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1: ¿Se lo digo, chicas?
2: ¡Sí!
1: Me ayudan, ¿eh? Uno, dos, tres. Te pido.

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Oración de la mañana. En el nombre del Padre, del Hijo, del Espíritu Santo. Amén. Dios bello de mi vida, hoy es un nuevo día en el que quiero conversar contigo para darte muchas gracias por este amanecer tan precioso que pintaste con muchos detalles para mí. Definitivamente, tu creación no tiene comparación alguna. Es la mejor de todas las obras de arte que pueden existir en este mundo. Gracias por tan precioso regalo para mis ojos, mi Señor, por el don de la vida que me motiva a empezar este gran día con mucha convicción. De mi corazón solo salen palabras de agradecimiento por tanta bendición que llega hacia mi vida en este nuevo despertar. Es por ello que llevo hacia ti esta oración, bendito Padre, para que pueda ser escuchada. La dirijo hacia tu presencia con mucha humildad y sinceridad, mi Señor. Quiero alcanzar toda la fe y esperanza que sea necesaria para poder vivir conforme a lo que tú me pides. Gracias, Dios hermoso, porque he despertado rodeado de los seres bellos que alegran mis días y porque has permitido que mi hogar tenga lo justo y necesario para convivir. Gracias por mi mente y mi cuerpo, que se disponen a ser alimentados por tu divina providencia y presencia. Gracias por tu amor demostrado.

0: centrado en todo lo que hoy me estás ofreciendo. Enséñame a vivir de tal manera que no sea yo, sino tú, quien habite y refleje tu amor en mis hermanos. Mi Señor, que esta mañana que me regalas sea de mucho beneficio y provecho para mí. Enséñame a ver y reconocerte en cada situación que tenga que vivir, que pueda verte en la naturaleza, en las personas que me conocen y se acercan a mí. Sobre todo, Señor, en las personas que te conocen, pero que te necesitan y no saben cómo llegar a ti, y toman decisiones que los hacen felices de manera efímera. Te doy gracias, porque tengo un hogar seguro y desayuno en mi mesa para animar mi cuerpo, porque tengo vestimenta y un trabajo digno de ti, Señor. Ayúdame a valorar siempre y a seguir luchando por buscar mejores soluciones para cada momento negativo que me pueda suceder.
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0: Para que no atormenten mis actividades cotidianas, mi Dios. Piadoso Padre, que tu misericordia sea derramada sobre mí, para que pueda tener un espíritu lleno de entusiasmo y gozo, y así seguir alabando tu santo nombre sobre todo lugar. Que mi alabanza sea como música agradable para tus oídos y que mis acciones reflejen todo mi amor en tu mirada. Purifica, Señor, todo corazón que se sienta roto o lastimado por el dolor que cargan por años. Que tu amor los ayude a ver más allá de ello. También quisiera pedirte, querido Dios, por las personas que me hicieron mal y que debería amar más, que pueda ver tu rostro en ellos y que sus vidas sean bendecidas. Ten misericordia de ellos, Señor, porque sin tu presencia no somos nada. No podemos ser felices si tú no estás de nuestro lado. Acompáñalos en todo momento, como tus amados hijos que son, para que puedan ser sanados, corregidos con cariño y bendecidos en todas las actividades que están por realizar. Dios de poder, dame la seguridad de tu amor, que mi fe sea sellado en mi corazón de manera permanente. Enséñame a ser fiel, sobre todo si hoy no salen las cosas como las planifiqué, para entender que es porque tú tienes mejores proyectos para mí. Deja que me sienta siempre a tu lado y cuidado por ti, que cada camino por el que transite este día sea trazado por tu mano. Así podré tener la certeza de que estás a mi favor. Aparta de mí, Señor, todo pensamiento impuro, malintencionado que pueda lastimarte o lastimar a los demás. Que el enemigo no me gane la batalla de esta jornada,
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0: y que se apodere del alma de los hermanos que me rodean. Todo esto que te pido y te doy va unido a mi pequeño corazón, para gloria tuya, Padre de ternura. Porque todo lo puedes, todo lo sabes y todo lo das, mi hermoso Dios. En la gloria de nuestro Señor Jesucristo, tu Hijo. Amén.
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0: Jesús le dijo: Yo soy el camino, y la verdad, y la vida. Nadie viene al Padre, sino por mí. Queridos hermanos, de oraciones amor a Jesús, que el Señor nos bendiga en este día, en el nombre del Padre, del Hijo, del Espíritu Santo.

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1: 6 de la mañana, 6 de la mañana con 20 minutos. ¿Qué tal? Buen día, buen día, buen día, buen día, buen día. Buen día, qué tal, gente? Buen día, ¿cómo le va? Día, martes, 16 de junio. Sí, estamos 16 de junio. ¿Qué tal? Buen día, gente. Buen día, buen día, buen día, buen día. Segundo día hábil de la semana. Bueno, pues ayer fue feriado. Nos mandamos un descansito, gente. En serio, quiero descansar también. Claro, tenía un merecido. Así que ayer descansé. Moral nomás, gente. Ayer es feriado. No hay excusas, ¿ok? Sí. Ah, la feria de venir a cada radio, pero igual estuve trabajando fuerte y duro con Chalmura, imagínense. Eso no se... Bueno, amigos. La mañana muy fresca. Atención. La mañana muy fresca. Y venía caminando en la bici, imagínense. Vengo corriendo contra el viento, imagínense. Se me congeló todo, todo. En serio. Voy a ir, ¿qué tal? Buen día. Me olvidé algo, pero bueno. Amigos, retomando nuevamente el trabajo cotidiano acá en la radio. Recuerde que la FM estamos en pequeño mantenimiento, se podría decir, ¿no? Claro. No quiero buscar nada y bueno, obviamente, está en mantenimiento. Ya seguramente calculo que en esos días ya vamos a estar saliendo por la FM. Sí, igual la FM está durmiendo de 4, ¿sí o no? Sí, deben de 4. No, no, están durmiendo hasta ahora, están en medio sueñito. No, nadie nos escucha por ahí, nadie. Así que tranquilo, ¿no? O sea, aparte, ya estamos en vivo a través de la página de la radio. Chicos, la gente de la página, por favor, síganos. Síganos. Sí, estamos por la FM Activa. No, Radio TV Activa 93.9 FM Oficial. Sí, Radio TV Activa 93.9 FM Oficial. Sí, señores. Así arrancamos la mañana. Comentarle la temperatura, la cual tenemos 8 grados. La máxima por hoy tenemos 19, lindo día, 19, está genial. Probabilidad de precipitaciones 0%, humedad tenemos 81%, viento corre a 16 kilómetros por hora. Así dice el servicio meteorológico, yo solamente estoy leyendo, sí. Atención amigos, mi nombre es Primo Víctor, somos del programa Activando con Lobo Solitario. Nos quedamos 8:30, sí señor.

Es martes, para algunos están de repente dicen, ¿es lunes? Sí, sí, es lunes, para mí es lunes. Así que amigos, bienvenidos, esto es Radioactiva 93.9 FM.

La perturbación de factoría, no dice todavía me acuerdo de ti, sí, las cosas que hicimos, no, uno dice sí, nunca me olvido de ti, no, no. La cosa buena siempre hay que olvidar, digo, hay que recordar, la cosa buena es, no, es, ¿cómo se te digo esto? Yo creo que es normal, ¿no? Siempre recordamos las cosas malas y estamos cuando estamos en pedo, o sea, no mandándose pedo, no, o sea, cuando están borrachos, claro, hablo de mí, no de ustedes. Me acuerdo todo, en serio, sí. Hasta te puedo reclamar todo, en serio. De borracho no se cruza por mi camino. El que se cruza cuando está borracho, corra, corra, corra, haga fuga, en serio. Sí, sí, así soy yo. Te busco, hasta te agarro, no sé. Qué bueno saludar. Uy. Saludos para nuestra amiga María Rosa Godoy, muy tempranito. Hola, buenos días, el Lobo. Feliz martes, que tengan un excelente comienzo de semana. Saludos desde Lomas de Zamora. Ahí está, ¿eh? Buen día, ¿cómo anda? ¿Todo bien? Amigos, arrancando, vamos, gente, vamos. Que suba, que suba, que suba, que suba esto arriba, vamos, gente, vamos. Día martes, día martes. 16 de junio del año presente, 2026. Sí. Ok, gente, vamos. Pero para Betty, Betty, buen día, ¿cómo está? Betty, buen día, buen día, buen día, Betty, buen día. Pasó también a su amiga Mayra, está Norita, muy tempranito ella, muy tempranito vino, ¿eh? Sí, señor, vamos.

por nuestro jefe Juan Carlos. ¿Qué tal? Buen día, jefe. Buen día, ¿todo bien? Jefe, vas a ocupar, ¿eh? Sí. Salimos por 8.5.

0: Atención, amigos. Hoy juega la selección argentina a las 22 horas. Sí, señor, la gente argentina, la gente boliviana. Claro, los latinos hoy juegan, ¿no? Argentina, pero no se oiga. Discúlpeme lo que voy a decir. Por mí, quiero que pierda Argentina, en serio. Vamos a disculpar, Sí, señor. Lo digo, lo que siento. Flor, ¿qué tal? Buen día, ¿cómo le va? Por mí, quiero que pierda Argentina. ¿Sabe por qué? ¿Sabe por qué? A ver, alguien, a ver, adivine, ¿por qué quiero que pierda?
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0: ¿Alguien sabe por qué quiero que pierda Argentina?

por qué quiero que pierda Argentina? ¿Saben por qué? ¿Lo digo o no lo digo? Gracias, gracias, ¿eh? Claro, alguien me dice, che, ¿estás loco? Sí, re loco. Hablando de loco, por culpa. O sea, claro, pues hay que... Ah, no sé. Tengo que decirlo. Aunque me duela. Tengo que decirlo, en serio. Claro. Me sigue, dicen, papá, ¿estás loco? Sí, estoy loco, re loco. Así como tu presidente, así le responde. Sí, señor. Usted me dirá, ¿estar loco? Sí. Sí, señor, vamos. Más adelante le comento, ¿qué? ¿Por qué? La presentación de Ataque 77 nos dice, hacelo por mí, Mayr. ¿Vos sabés por qué? Si no fuera este loco, el país estaría genial. Vayan a mirar, el tema va por ahí, en serio, porque por eso quiero, no quiero que pierda, pero quiero que pierda. Y mi ley, que se corte las cachinas, ¿sí o no? Claro, pues. Así que si pierde Argentina, la culpa todo va a ser de Milei. Por eso, chicos, hagamos fuerza que pierda Argentina. Así que Milei también vamos a que se haga fuga por el techo. No, por el helicóptero. En serio, oiga. Y que este boliviano está loco, sí, re loco, en serio. Por eso quiero que pierda Argentina. Para que le den con todo a Milei, pues, causa. ¿Usted es loco? Sí, muy loco, ¿eh? En serio. Quiero que pierda Argentina porque le den palo a Milei. Milei, ni para eso no servís. ¡Fuera! ¡Satanás! Le van a decir. Por eso quiero que pierda. Van a disculpar, ¿eh? Ah, no depende de mí, depende de los jugadores. Pues, causita.

0: Hablan de Milei, ya lo sé bien al loco acá. Su pelo es peluca, oiga, ¿alguien me puede decir? Yo te creo que no he ido en el cuartel, me parece este sarnoso, oiga. Este es un sarna, oiga.
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0: En serio, hablando de Argentina. El otro re loco, el pase, el pollo ese. Atención, amigos.

La hora más importante es 6 de la mañana con 34 minutos. Recuerden que somos Radio TV Activa, 93.9 FM Oficial, saliendo por la página, por TikTok. Hoy no salgo, jefecito, ¿eh? Sí, señor. Vamos a ver qué pasa mañana, ¿sí? 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Somos levianitos, no somos gorditos, chicos, en serio, no. Por ahora somos, no hay ni un gordito acá en la radio, en serio. Búsquenos como Radio Activa 93.9. Radio Activa 93.9. Macano, déjame entrar. Chicos, nos van a regalar, tenemos tres faltas, tres. Rolitas, me regalas un objetivo flash ahí arriba.

poquito tuve un tema de Orly Inmo, el sí lloré, dice esta Rosa. Argentina, Argentina, dice Rosa. No sé, en serio. Betito, buenos días, estimado Héctor. Un saludo a la distancia, sigue adelante, ok. Obviamente, ni modo para atrás, no, no, siempre para adelante. Siempre por adelante, no, no, por... Siempre para adelante, no, por adelante, no.

Chicos, ayer 15 de junio se cumplió 45 días de bloqueo. Como lo escuchaste, ya son 40. Hoy, con hoy, 16 de julio, junio mejor dicho, ya vamos a 47 días. Imagínense cómo está la gente allá, varados, con la carga. Obviamente, cada chofer está cuidándose. Uy, qué pena, en serio, chicos. No. Alrededor de 5.000 transportistas varados en todo el país esperan el fin de los conflictos, dice acá. Este está terrible, gente. Este está terrible, terrible, terrible, en serio. Mucha gente seguramente vio en las plataformas de TikTok, sobre todo, ¿no? Ayer, Comisión Argentina es expulsada de Bolivia y el gobierno aclara que no cumplía requisitos migratorios. Este pollo, en serio, por eso te digo, este pollo y Milei, tal para cual. A ver, ¿qué va a pasar acá en Argentina? ¿Argentina va a estar en contra de nosotros, sí o no? Ese es el tema de estos dos locos faltosos. Uy, noticias, gente, a las 9 en punto. Más detalles, completo, información de Sahara ahorita. Saludos cordiales para los compañeros de Sahara ahorita, Juan Carlos y esto es el equipo completo. Bueno, atención, sí señor. Ya tú sabes, 9 en punto, hasta las 11 de la mañana, de lunes a viernes está Sahara ahorita para informarte noticias más calientes del matutino de hoy y sobre todo de ayer, ¿no? Claro. El deporte seguramente estará hablando, solo para Sergio, el capo de los capos de las pelotas, o sea, del fútbol, pues, no piensen.

0: Condorito, ¿qué tal? Buen día, ¿cómo va? Si no van a completar arriba, en serio, son 5 personitas, chicos. Si no completan, no hay monedita, así que chicos, piensen, ¿ok? Arriba, P. Gracias. 5, oiga, son 4, faltan 4 y 3 faltan. ¿Qué dicen? ¿Me va a regalar o no? Si no me regalan, no hay monedas, chicos, ya tú sabes. Arriba ahí. El que dice el lobo del aire, esa. Vamos. Eso, Betty, bien, falta ahora 2 más. Extorsionando con la moneda, pura falla. En serio, pues dale, pues échenme una manito. Vamos.
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0: 2 más, son 6 personitas, oiga.
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0: Condorito, vamos. Tu turno.
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0: No, causa, hay un regalito arriba. Una monedita sale. No te asustes, ¿eh? 6 de la mañana con 40 minutos. Nos pedía este tema. Uy, su tema de nuestra amiga María. Lloré, ya viene. Es que tiraste bandera argentina, por eso. No, claro. Ese no. Condorito, sea serio. Puntito, ¿qué tal? Buen día. Den los regalitos, fe y causita. Es increíble. Puntito. Hola, amor mío, ¿qué tal? Buen día, ¿cómo le va? Amor mío, ¿por qué esos nombres se ponen, oiga? Yo diré, soy tu papi, ¿no? Claro, sí, lo voy a no. Soy tu papi, voy a poner nombre, voy a cambiar ahora. Hola, papi, me van a decir. Eso no, causa. Ah, Condorito.

0: Ni modo, ya aparece La Paz. ¿La Paz qué? Betito, no te entiendo. Gracias, Puntito, gracias, Puntito. Mi nombre, Puntito. Gracias, Condorito. A ver, Puntito, a ver. Unita me falta. Tengo el objetivo mío.
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0: Bien, Puntito, bien ahí, logramos, che, bien ahí, vamos. Bien ahí, Puntito. Condorito, eso era.
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0: Ahora sí, vamos.

Lobito, ¿qué culpa tengo yo? ¿De qué? No, no, bien, ya viene otro tema. Ya viene otro tema. Hablando en serio, chicos, yo quiero que pierda Argentina, en serio. Porque de alguna otra manera hay que incomodarlo a Milei, ¿me entiendes, no? Parece que gana Argentina. ¡Oh, Milei, gracias! Gracias, por eso ganó Argentina. 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

atención amigo, WhatsApp de la radio. Si quieres mandarme un audio escrito, quieres llamarme después de las 7, ¿ok? Bueno, la gente por ahí quiere llamarme, que hace un debate conmigo, no importa, cabezazos. No pasa nada, oiga, en serio. Atención, WhatsApp de radio 11, si estás en el exterior, más 549. A continuación, 11. Ya me perdí.

reiteramos, estás en el exterior, si estás en otro país, a eso me refiero cuando digo exterior, más 54, a continuación 11 61 25 98 25 11 61 25 98 25. Reitero, si estás en otro país, el código es más 549, a continuación 11 61 25 98 25 11 61 25 98 25.

0: Entiendo, pero sí, yo creo que sí, sí, pero igual de tal manera, María. Aunque obviamente no, a él no le interesa ni tú ni yo, a nadie, no le interesa nada a él, pero va a inflar el pecho, no sé cómo, no, no sé si tiene pecho ese. Va a inflar el pecho, pues. Sí, va a inflar el pecho. Por mí, soy el presidente, ganó Argentina, sí va a decir, en serio. Pero, bueno, vamos, gente, vamos. ¿Qué tal si cantamos esta canción? La participación de Punto D. Punto Me D. Gustas. ¿Qué tal?
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0: Ahora es you.

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1: 7 de la mañana con 2 minutos, 7 de la mañana con 2 minutos. Estoy medio raro, ahora mi auricular se arruinó, chicos. ¿Alguna madrina por ahí? ¿Alguna madrina?
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1: Ok, ahí está, ahí cito era. Buen día, gente, buen día a la gente que va ingresando en este horario. Ya hay gente que ya saliendo a la escuela, ¿no? Obvio, chicos, va, pase por favor. Suave nomás, sí, porque yo veo en las calles, ahora yo no lo veo. Bueno, a las 8 salí de las mamás arrastrando a los niños, y las mamás agarrando celular, ¿no? ¿Con quién chatera, no? Sí, todas las mamás eran así. Digo, de las mamás, Está chateando la mamá con celular, los hijos chiquititos están corriendo, jalando con su mochila cargando. No, pues papás, es así, no, así no, así no, así no, así no, así no. Amigos, 7:03. Recuerden que estamos transmitiendo en vivo desde Buenos Aires, Capital Federal, para todo el mundo mundial. La página de la radio, estamos saliendo como Radio TV Activa 93.9 FM Oficial, ¿sí? Betito dice, estimado primo, tema de Entre Licor y Licor de Maluma. No creo que es licor, de Marullo debe ser ese, oiga. No, hoy Marullo no, Maluma, vale, ok. María Elena, buenos días, Lobito. ¿Cómo estás? ¿Todo bien? Estoy con frío. Abrigadito estoy ya. María Rosa dice, gracias, Lobito, por pasar mi tema. Te pido otro. Esta golosa, mira, porfa, de Leslie Grace. Moriel duro y suave. Ay, ¿cómo provocan? Me están provocando, chicos. No sé yo. Cuando la agarro, no lo sé. Está poniendo caliente. La participación de Toro Loco. Tú sabes que te amo.

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0: Me gusta encontrar este tema de Maluma, Sobrio. Tal vez quiso decirle a sus amigos Betito Valencia desde La Paz, desde Las Lomas.

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María Elena, llegaste con virus, oiga, justo llegó una cosita ahí, me asusté. Así no, en serio. Llegaste en todo, rompecabezas. No traigas virus, por favor. Arriba, vamos, buen día, María Elena, ¿cómo estás? ¿Cómo con virus?

7:13. Transitando la mañana. Yolito, Yolita, ¿cómo estás? Tú te pierdes, pues. ¿Te olvidaste de mí? Atención a la gente, claro, muy tempranito, no sé, perdón, la gente que va retomando de provincia a capital, hay mucha congestión, las avenidas, sobre todo Perito Moreno, ¿sí? Recongestionado, este fin de semana largo, pues mucha gente se fue a provincia y están retomando día, medio chasquis, oiga, sean serios, ¿cómo así? Tengan cuidado, está conduciendo, no toque el celular, no me miras a mí, no me escuches. Sí, porque si no, de repente por ahí nomás. Dale, igualmente, cuídate, sí, chaucito. Estás trabajando, oye, ¿cuándo vas a llegar? No sé, piénsalo. La perturbación de Jadiel.

cantemos todos, como dice Jadiel. Por todas las princesas. ¿Alguien sabe dónde está mi princesa? ¿Alguien sabe? ¿Alguien sabe? ¿O quién es? ¿Alguien sabe?

atención la gente que va despertando recientemente, que va llegando a la transmisión de la página o TikTok. Te comentamos que actualmente tenemos 8 grados la máxima para hoy, martes 16 de junio, la máxima de temperatura. Llegamos a 19 grados, hoy no llueve, ¿sí? Humedad tenemos 81%, viento corre a 16 kilómetros por hora, así que tú tranquilo, así que lavar ropita, lávelo, porque mañana se va a volver a nublar. Un poquito no, pero jueves sí, va a estar riquete nublado, así que tienes opción hoy y mañana va a ser atrás. ¿Cómo? ¿Quieres moverte un poquito? Muévelo.

Así que amigos, hoy la tarde noche hay fútbol, arreglo y no. Yo creo que algunos están viendo al Pepe el fútbol, oiga. Yo ya no veo, porque veo, estoy perdiendo tiempo, digo yo, en serio. No es que me gusta la pelota, pero yo no da. Ni cuando juega la selección boliviana tampoco veo, porque ya nada es bueno como antes. Va a disculparse, ¿eh? No sé, ante fútbol nada que ver, me encanta, pero es más, antes era re fanático, re quilombero ponerle. Porque mi primo de River y cada encuentro y en serio era una discusión en Cepillo Rebocero, ¿no? De Boca. Mi primo de River, entonces cada encuentro en una cañación ponele era seguro y la discusión terrible, oiga, en serio. Por eso no, hablar de la pelota es re complicado. No, te trae problemas. No apto para cardíacos, alguien diría por ahí, ¿sí o no? No, para quien solamente discutiendo hoy por Boca. Boca, ¿qué me da a mí? Hablo de Stronger. Tigre, ¿qué me da a mí? Nada. Al Pepe, estoy sacándome la M por ahí, ponele. En serio, no discutamos. Hablemos de la familia, de los hijos, de la esposa. ¿Sí o no? Claro, esa es la realidad, me parece. Sí. Escuchando ahí, escuchando al fondo a Travesuras. Nicky Sian. En serio, hablando en serio, es al Pepe.

Esto es un tema de, por favor, de pinche para... Tomás Pacheco, no, no, este está en pedo, no, no, no, chicos, los que me piden un género de otro género me están en pedo, sí, está borracho. Ya, Betito, oiga, anda a la casa, aquí va a ser la señora, aquí va a ser la cuñada. Sí, Betito, saluda a la cuñada, ¿ok?

entrevista y acabo de decir, ¿no? Accidente entre auto y moto en avenida de 9 de julio. Dios mío. Los motoqueros son pero jodidos. Yo no, los motoqueros son perre jodidos. Si creen el... no se oigan. ¿Y ahora? Perdón, pero el motoquero, el hombre está tirado en el piso. Mira, en la moto.

auto no, pero la moto ya está hecha percha, no, ya no, pues no sirve, o sí. Gente, la gente que está conduciendo, por favor, siempre vayan con cuidadito. El celular jodido, se cierra cerrado, digo, al tránsito. Sabe que haría bastantes infracciones yo, en serio. Yo creo que, no sé, harían bastantes infracciones. Porque cada coche, colectivero, coche particular con celular en la mano y en su nariz, la policía está pasando. La policía no dice nada, oiga. No, ¿cómo así? Sí, en algún momento puedo cumplir mi sueño, quiero ser tránsito, oiga. Para hacer bastantes infracciones, imagínese. Mi ley, contratame, oigas. Carnoso. En serio, oiga. Siete con 20 minutos, atención amigos. Llegó el momento. 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Si hay otro, no me lo comente porque no quiero saber nada, en serio, ¿eh? Sí. ¿Dónde está? 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Buen día, Mauricio, ¿cómo anda? Buen día. Buen día. Atención amigos, tío Lobo, tío, ¿qué tal sobrino? ¿Todo bien? 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

7 menos con 23 minutos, ahí está. Sí, me olvidé, chicos, algo. Mejor no la cuento porque se van a reír, en serio, no. 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Atención, estoy buscando un audio.

0: Apertiu.
1: Ahí está.
0: Atención, amigos. Temito que escuchemos este avance, por favor.
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Así que la gente que quiere ver partido, te comento, Argentina versus Argelia a las 22 horas, obviamente, ¿eh? No sé qué va a pasar, pero algo va a pasar por ahí, ¿eh?

La página de la radio, los comentarios van ingresando. Lo dice Alejandra Montalvo. Tanto tiempo, ¿cómo anda Alejandra? Hola Lobito, buenos días. Un tema de Yelcid Mentirosa. Ok, lo pisamos, ¿eh? Yelcid 11, Yelcid.

compartir canciones, hágalo a través del TikTok o a través de la página de la radio. Dale, Felipe, gracias, Nicasio, bienvenidos.

estamos, amigos, comentarle a la gente que va llegando. Estamos en este horario nosotros ya, de 6 de la mañana a 8:30 de la mañana. Pero antes, a las 8 de la mañana, digo, a las 6 de la mañana, estamos, antes de que yo pueda.

estamos con las oraciones y la alabanza, ¿sí? Si tú quieres escuchar un poquito de alabanza, la prédica, va a estar a las 6 de la mañana, ¿ok? Siempre es bueno un poquito meditar luego, pues, ¿no? Y ya con la locura de siempre, pues, ¿eh? Vamos a este tema. La participación de quién? De Jersey. A ver, vamos con esto. A ver si se...

0: Ahí está Alejandra, buen día, Lobillo. Dice, ¿cómo? Lobillo.
1: La voz.
0: Ah, Lobito. Ajá, ajá. A veces la vista mía ya falla. En serio. Se lo leo mal porque ya estoy mal de la vista, ¿ok? A ver, chicos. 7:38 minutos. Así pasó la participación de Yeltsin. Vamos con otro tema para nuestra amiga. Nos pidió de Orly. No. Empiezo de nuevo. Obviamente para nuestra amiga Rosa Godoy.

La gente que está en la página, por favor, regálame un me gusta, me encanta. Vamos, chicos, simplemente regálame una reacción, pues. Alejandra, que están ahí, ¿no? Rosa, ¿quién están ahí? Regálame un me gusta, me encanta, me divierte. Carita enojada, no.

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2: Bueno, amigos, ahí estamos compartiendo canciones, ¿eh? 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Me equivoqué. Pura falla.

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Vaya, siempre mencione el nombre de Lobo Solitario, Radioactiva, bueno. No, Radioactiva no. Sí, también puede ser. Pero más efecto sería el Lobo Solitario, ¿sí?

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Amigos, amigos, amigos, amigos, escuchen muy bien, escuchen, abren los oídos. Ya estamos nosotros con lo que es ya retomando, de repente a veces nos faltamos, pero estamos retomando, sí, ya. 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La gente que conoce siempre se viene. Yanquita,

Oye, Cucharita, ¿cómo está? Buen día. La gente que ya conoce siempre dice, lo he visto, dame 1, 2, 3, 4, 5, no sé, mayormente hasta ahora llevaron 3, ¿eh? 3, algunos se llevan 2, algunos unito, así, siempre les conviene en botella. Siempre lo dije, botella de 2 litros y cuarto pecado, sí, ¿ok? Ahorita a la distancia, Bianquita, ¿cómo está? ¿Todo bien? No, acá no vas en la radio, mamita. Mamita había dicho. perdón, me equivoqué. Cuidado tu tóxico ahí. ¿Por qué te dijo mamita? Va a decir, no, tranquilo nomás, ¿ok? Con cariño, pe. 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Daddy Yankee, ven conmigo. Cucharita, Bianquita, bailamos.

¿Cómo va transitando la mañana? Espero que bien, sí. Gente, recordarle que somos fecha 16 de junio. Día martes, por cierto, no es lunes. Daddy Yankee, ven conmigo en la mañana de martes. La mañana fresca, muy fresca. Atención, tome con precauciones. Mañana miércoles va a estar a medio soleado. Y jueves, desde ya te comento. Viernes requete soleado. Domingo, sábado y domingo no sabemos. Oye, domingo, tranquilo, pe domingo. Amigos, si tú quieres mandar audio o llamarnos, háganlo al 1161 25 98 25 11 61 25 98 25. Comentarle que estamos viendo a través de la página de la radio, Radio TV Activa 93.9 FM oficial, ¿sí? 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Y por cierto, mañana estaremos saliendo en vivo a través de TikTok de la radio, sí. Desde ya te comento, búsquenos como arroba activa FM 939, FM Activa, perdón, arroba activa FM 900, otro estoy leyendo.

arroba activa FM 930, viceversa, ¿verdad? Claro, ahí está, TikTok, ¿ok? Atención amigos, se viene 8:30, se viene aviso clasificados. Me voy a la tanda, gente. Me voy a la tanda, que me voy a la tanda, me va a pillar acá. Es raro acá, es raro, no sé. Algo pasa acá, algo pasa.

Algo anda mal, chicos, algo anda mal. Bueno, continúan todos en la atención, amigos. La participación de los amigos de Ya Si Viene, como si bien dije, 8:30, nuestros amigos de Avisos Clasificados. ¿Usted quiere dejar o preguntar alguna consulta sobre los avisos clasificados? ¿Quiere vender, comprar, tomar? Chicos, hablando de tomar gente, tome siempre en cuenta, no tome personas cada, obviamente, cada oficinista dice, allá no, acá dice talleristas. Hay mucho problema, gente, hay mucho problema, pero por suerte acá hasta ahora no escuché nada. Y si no lo haga, no lo haga, porque gente, toda la gente que sale a trabajar es porque por necesidad, no por otra cosa, ¿sí? Si usted va a tomar gente, siempre fíjese, ¿no? Anteriormente hablaba, pida referencia con quién trabajó para tener un poquito de confianza. Pero cuando llevas a una persona, no sabe qué tipo de persona está, o sea, con qué intenciones, ¿ok? Por eso digo, siempre fíjense, o de lo contrario, pues, parejita, trabajen los dositos. ¿Por qué vas a tomar gente? Porque para tomar gente hay que tener un poquito de capital, como alguien dice por ahí, ¿no? Claro, porque a veces los mercaderías no entregamos a tiempo y la gente quiere trabajar y necesita platita, pues. Platita. Si no hay platita, ¿qué hacemos? Echamos la culpa al fabricante, todo, etcétera, etcétera. ¿Sí o no? Pero bueno, gente, así estamos y me pillo qué. La chalación, a veces pasa, gente, a veces pasa. 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Atención, avisos clasificados son, si bien dije, te lo pasan 8:30, y en la tarde a las 4 de la tarde, ¿sí? Dos horarios, a la mañana y a la tarde. Y te tomamos, obviamente, los datos de a partir de lunes a viernes, de 8 a 18 horas, en los sábados de 9 a 13 horas, ¿sí? Contáctate, haga contacto al siguiente número de WhatsApp de Secretaría, 1130-1964-31, 1130-1964-31, número WhatsApp de Secretaría, ¿ok? Hola, Mari, ¿qué tal? ¿Cómo te va? Gracias por tu crema, ¿sí?

Marimar, ¿tú trabajas en la radio? Sí, humildemente, ¿ok? Ahora hablamos, charlamos. Gente, me voy a la tanda de la radio. La gente que está desayunando, buen provechito, sí, buen provecho. 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Buen provechito. Tras la tanda volvemos con mucho más.

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0: 8 de la mañana con 5 minutos, 8 de la mañana con 5 minutos, ya retomando los últimos minutos que nos quedan, exactamente nos quedan, ¿cuánto? 20 minutitos, ¿sí? Luego nos vamos, recuerde que nosotros estamos de lunes a viernes en este horario de 6 de la mañana a 8 y 30 de la mañana.
1: Vamos para la pista a partir.
0: Recordando a las viejitas de reggaetón, hoy martes. Si te gusta, muévete.

Saludo para Daisy Heredia, dice buenos días, don Lobito. Te escuchamos en Lugano, en felicidades por el programa, que sigas así. Daisy, te esperé el viernes, ¿qué pasó? Te quería regalarte unos licuados multifruta vitamínicos. No te pierdas los viernes, ¿eh? Saludo para la familia, Daisy. ¿Qué dices? ¿El viernes te espero? El próximo domingo te espero para que tomes, vengas con los vecinos, con la familia. ¿Qué dices?

Aurorita, gracias, ¿eh? Gracias. Primer regreso de la mañana. Uy, uy, uy. Qué lindo, qué lindo, qué lindo. Gracias, gracias. Thank you. Muchos thank yous, ¿ok? Muchos thank yous. Ok, gracias. Sí, mis habibes se olvidaron ya de mí.

Ahora sí. Sí, ahora sí. 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Saludos cordiales para el señor Franz, el dueño propietario de Restaurante Javi. La profesión de vicerreto, vida. Saludito, Severina. Buen día, ¿cómo está? ¿Todo bien? Gracias por pasarte, ¿ok?

0: voy a avergonzar.
1: Saludito, saludito, sí, gracias por bajarte, gracias. Tía traviesa, gracias,
0: ¿eh? Es mi amigo y yo nunca, nunca lo
1: voy. Mañana vamos a partir, mañana vamos, ¿sí? ¿Te parece? ¿Me tienes miedo? Me va a decir, no. Miedo, no. 8:15. Y a poquito nosotros ya estamos llegando a la recta final. Si atención, 8:30 se viene aviso clasificados.

0: Si aún no lo tienes, el número WhatsApp de Secretaría de Avisos Clasificados, llame al siguiente número, 1130-19-6431, 1130-19-6431, número WhatsApp directo con la Secretaría. Beatriz, ¿qué tal? Buen día, ¿cómo está?
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0: Ya sabía, gracias, ¿eh?
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Atención, 9 en punto, se viene el aviso clasificado, mejor dicho, 8:30, 9 en punto, se viene la hora de esa ahorita de noticias que acontece en Bolivia, y acá en Argentina, y en todo el mundo. Sobre todo está nuestro amigo Sergio, también está hablando de fútbol de hoy, juega Argentina, así que vamos a ver qué pasa, ¿sí? Sigue cayendo el consumo de carne, sí, mucha gente que no está, porque está carísimo, está carito, pues yo no como carne, en serio. Quiero comer carne, ¿hay una carne por ahí? Quiero comer carne, chicos. Por eso digo que pierde Argentina, este Milei, ¿te imaginas, no? Por culpa de Milei ya no puedo comer ni carne, imagínense. Pollo, ya no quiero.

Desde allá les comento, miércoles estamos con el folclore, ¿sí? Boliviano, argentino, puede ser, ¿por qué no? Y obviamente luego vamos a compartir algunas huellitas de Perú, me parece, alguna, ¿cómo se llama eso? Mañana, ¿ok? Dale.

partió Cumbia Juan que dice: me volví a enamorar, será. Un poquito de cumbia, no está mal, ¿sí o no?

olvidarte. Edson dice, a ver, se pone, se por lo menos uno. Hola, che, yo no dormí conmigo, Edson. ¿Qué va a decir tu mujer, oiga? Hola, por lo menos, ¿no? Este debe ser boliviano, oiga. Los bolivianos se saludan. ¡Bolita! ¡Boliviano! Salúdame, pecaos, sea serio. Claro, lo primero es el saludo, che, un hola por lo menos, pues. Sebrina. A ver, se pones. ¿Cómo está el saludo, peca, osa? Los saludos, dice, gracias, Lobito, por pasar todos mis temas. Te mando un abrazo enorme. Yo no, yo quiero abrazo en persona, oiga, sea serio. Te mando un abrazo enorme, dice, no, yo quiero personalmente, y un beso personalmente.

0: Está súper música, pero hey, saluda a Picaosa, salúdeme. Yo no dormí contigo. Por ahora, algún día, ¿quién dice? ¿Qué sé yo? No sé. Solo Dios sabe cuándo. Si uno, gente, si uno vaya donde vaya, quizás yo un poquito no. Sí, yo soy del campo, chico, no soy de la ciudad. Hablando de eso, yo estuve en una transmisión ya anterior, ayer, no sé, no voy a decir dónde. ¿De dónde eres? De La Paz, zona sur. Que la paisanita, pero no tiene cara de sur, zona sur. Es como que si quieres, yo de idea, soy de Calacoto. Que pasa, yo soy alteño, pero soy de provincia de Los Andes, Murillo, pecado. ¿Sí o no? Para decir, no sé, la cara lo dice todo, ¿sí o no? Por más que digas, no, pues, si vos naces en la ciudad, la carita tiene que ser la tal cual pecaucito, sea en serio, oye.
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0: nada. Los más que tú me hace falta, dice. Así que, gente, no se rifen en sí. No, esa no se ve en el campo, sí, provincia, pues, de la ciudad. Así no. Gente, a mí no me sale la gente, a mí no, yo no soy gente. Ok, perdón, me había saludado, chicos, van a disculpar. Estoy medio loco. Más loco que los de Sucre. Saludos para la gente de Sucre, sí, oye, vecino. Para la gente de La Paz. Para los chetos de La Paz. Para la gente de Oruro. Para la gente de Potosí, Bolivia, donde el cerro rico, riquito siempre, oiga. Antes rico, ahora yo no. Para la gente de Beni, para la gente de Santa Cruz. Para el cruceño, para los cambas no. Le mando salud para los de ciudad, del campo no. ¿Algún bandiño? La gente del litoral, che, hoy la gente del litoral está escuchando, pues, sí. Chaya, ¿qué tal? Buen día, ¿cómo está? Aló, dice, ¿cómo anda Chaya? Buen día, ¿cómo está? Pon estos fotos, pecados, o sea. Faltan 5 más. Uy.
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0: Silvia.

0: Gente, nos vamos, ¿eh? 23 minutos pasaron de las 8 y 30. 8 en punto. 8 y 8 de la mañana con 23 minutos. Chicos, ya otra vez estoy fallando.
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0: Estoy fallando otra vez. Sí, miramos arriba, Pei Causa. Falta 4. Causa. Falta 4, Pei. Apura, Pei. Chicos, ya se viene aviso clasificado, sí. Aviso clasificado, 8:30 de la mañana. En la tarde, 4 en punto. La gente que va preguntando. Igualmente, ya lo pasé a los números de WhatsApp de secretaría, sí. Amigos, el último adiós a Tata Almeida. No sé quién será, lo siento mucho. Mis condolencias, Almeida. No sé, gente, yo también, cualquier otro, me voy a otro mundo, pero el otro, gente, arriba no me quiere, abajo sí, abajo me quiere, en serio, gente. ¡Vamos, gente! Meos, amiguitos, nos vamos, gracias por todo, que tengo lindo día de martes, ¿sí? El encuentro conmigo mañana miércoles, ¿ok? Mañana nos vemos a las 6 de la mañana. Gracias por todo. Silvia, gracias. Uy, qué lindo. Yo te saludé. Oiga, dice, ¿acaso no salió mi...? No, no. No te pases cumbia de apellido, mamá. Sí, oye, respetar a los mamanes, a los quifos, a los condores. Somos los únicos, oiga. Sí, respetado, ¿eh?
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0: yo te avisé. ¿Cómo está, en serio? Mi vida. Ay, mi vida. Falta dos más, no sé.

0: Me voy con ese tema, gente, me voy con ese tema. Escucha. Muy buen tema, pero yo sé que le vas a cantar y bailar. El arrebato, batu. Nos vamos, ya sale. Oruro.
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0: Rosa. Rosa. Falta mucho. Unita más, oye. Uno, alguien más por ahí. Alguien por ahí. Una. Snipe. Está loca. Loca, llegó tarde, Dios mío. ¿Sabe quién era la loca, no? Loca Oli, hiciste Snai hoy. Tan tarde, no, tan temprano como siempre. Llegó duro, sí, llegó duro. Chicos, a la gente de la página, chaucito, Edson, María, Rosa Godoy. ¿Quién más está? No sé, todas rosas hoy ya. Daisy, Hernán Cortés, este faltoso, muy tarde hoy ya. Perdón, no leí, Hernancito, mañana. Gente, nos vamos, gracias por todo. La rosa. Me voy, gente, ya se viene el aviso agresivo, quédate ahí, no te muevas, te voy a morder la oreja, si no. Gente, chaucito, que tenga un lindo día de martes, buen comienzo del día martes, y buen resto, tarde, noche. Bolivia, no sé qué va a pasar, digo, Bolivia juega, ojo chicos, Bolivia juega con Alemania. Ahí me dijo Aurorita, ¿a qué hora juega Aurorita Bolivia con Alemania? Por favor, más información, pues, mi puntito, sí, déjame los puntos. Gente, nos vamos, gracias. Como siempre lo digo, recuerden que la vida es una sola. Hoy estamos, mañana sol, mañana martes puede, y yo miércoles puede que no exista. Y por lo tanto, gente, disfruten y háganse disfrutar. Si no hay nadie, llámenme, estoy en domicilio sin cargo, imagínense.

Chicos, ya saben, juega 13 en punto de la tarde hoy, Bolivia y Alemania, sí señor. Única, muy tarde. Igual, gracias, Esta web sube luchando acá. Gracias, Única. Tienes que guardar para mañana, causa para mañana, Saluditos, gracias. Ahora sí nos vamos.

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8 de la mañana con 43 minutos en la República Argentina. Tengan todos ustedes muy buenos días. Bienvenido, como siempre, al sector de los clasificados de la radio. Man, are you crazy? Lápiz y papel, por favor, lápiz y papel para poder agendar, como siempre, el sector de los clasificados de la radio. Siempre con respuesta de forma inmediata. Bueno, si tú quieres colocar, sí, atención, hacer saber tu clasificado, anota este número, por favor, 1130-19-6431, 1130-19-6431, es la línea de WhatsApp de Secretaría de la Radio, ¿eh? Estamos ubicados en Avenida Eva Perón, 5950, primer piso, y la atención, agende, anote, por favor, la atención, es de 8 de la mañana a 18 horas, ¿eh? 8 de la mañana a 18 horas. Esto de lunes a viernes y los sábados de 9 de la mañana a 13 horas. 1130-1964-31. Comenzamos con el sector de los clasificados. Atención, agende, anote, por favor, vamos con el sector de los clasificados. Atención, aviso de trabajo, se necesita overloquista, esto es de forma urgente, para el barrio de Ciudad Oculta. Subiría al 6000, hacemos prendas fáciles, el pago es semanal, horarios flexibles de trabajo. Los interesados tienen que llamar al 1125-60-5442, 1125-60-5442. Atención, se precisa, urgente, anote, por favor, atención, mejor dicho, aviso de alquiler, por favor. Se alquila galpón de 280 metros cuadrados. Esto está por Estación Lugano, centro, con garaj, tiene también luz trifásica, posibilidad de vivienda. Tienen que comunicarse al 1151-52-88-95. 1151-52-88-95. Atención, se precisa overloquista y también

Velletista, que sepa manejar recta. Esto para un taller de remería por alrededores de la radio. Se paga por prenda, atención, o también quincenal. Trabajo todo el año. Tienen que comunicarse al 11-24-55-36-50. 11-24-55-36-50. Pregunten por Gregorio. Atención, aviso de venta, se vende una casa. Esto por Homero, anote por favor. Esto es ubicado por Homero y Echendía. Planta baja, primer piso y segundo piso. Precio totalmente ofertable. Consulte por favor por la venta de esta casa. ¿A qué número? Al 11-65-01-12-20. 11-65-01-12-20. Atención, atención. Agente, anote, se precisa ayudante, sí, urgente, se precisa ayudante, anote por favor, se precisa ayudante, también se precisa overloquista y múltiple para prendas de tela de gym, de dama, trabajo año redondo, atención, el trabajo es de lunes a viernes de 8 de la mañana a 19:30, el pago es semanal, estamos por cercanías de la radio, tienen que comunicarse al 1136-84-23-31. 11-36-84-23-31. Atención, se vende una casa de cuatro ambientes con garage, esto para tres autos, y un galpón de 280 metros cuadrados con luz trifásica, centro de estación Lugano. Los interesados tienen que llamar al 11-51-52-88-95. 11-51-52-88-95. Atención, se alquila tres piezas de 4x4 y una es de 4x5. Esto para personas solas o también parejas con un solo hijo, solo para la colectividad boliviana. En la zona de Mataderos, tienen que comunicarse al 11-63-09-43-37. 11-63-09-43-37. Atención, taller de tela de gym necesita personal múltiple. Esto para la confección, atención, reitero, taller de gym necesita personal múltiple para máquina recta y también doble aguja y over de 5 hilos. Tienen que comunicarse, atención, todos los interesados en trabajar al 11-60-20-83-82. 11-60-20-83-82. 11-60-20-83-82. Atención, se busca un plomero. Esto para trabajo doméstico, ¿sí? Sí, se busca un plomero para trabajo doméstico. Tienen que comunicarse, atención, a este número 11-56-96-42-64. 11-56-96-42-54. Se busca plomero para trabajo doméstico. 11-56-96-42-64. Atención, se alquila un departamento y también un galpón en la zona de Lugano y otro galpón en Nueva Celina. Son amplios, es apto para taller o también depósito. Por esto sería para personas interesadas, tienen que comunicarse a este número. Reitero, el clasificado, por favor, reitero, se alquila un departamento y un galpón en la zona de Lugano y otro galpón en Nueva Celina. Son amplios, apto para taller o también depósito, solo para personas interesadas. Tienen que comunicarse al 11-67-31-47-97. 11-67-31-48-97. 11-67-31-48-97. Siga anotando, atención que tenemos más clasificados, por favor, anote, agende. Se venden 5 máquinas Overlock, atención, C6 livianas, marca Jack, nuevas en caja, y una máquina textil DTF 4 cabezales, marca Holwin.
esta nueva Encaja.

Los interesados tienen que llamar a este número, por favor anoten, 1151-430383. 1151-430383. O también al 1128-77-6005. 1128-77-6005. Atención, un joven está buscando trabajo de overloquista en remería por Parque Avellaneda, Mataderos o también por cercanías. Reitero, joven busca trabajo de overloquista en remería por Parque Avellaneda, Mataderos o también por cercanías. Tienen que comunicarse con el joven a este número 11-54-73-85-10. 11-54-73-85-10. Atención, aviso de alquiler. Se alquila una pieza, esto para persona sola, en la zona de Mataderos, calle Alvariño, entre Gregorio de la Ferrer y Francisco Bilbao. Anote, por favor. Sí, se alquila una pieza, esto para persona sola, esto por la zona de Mataderos, por la calle Alvariño, entre Gregorio de la Ferrer y Francisco Bilbao, cerca a la parada del colectivo 8. Tienen que comunicarse al 1140-74-1880. 1140-74-1880. ¿Lo anotó? 1140-74-1880. Atención, de forma urgente, sí, atención, se precisan overloquistas y también colleretistas que sepan manejar recta. Esto para taller de remería por alrededores de la radio. El pago es por prenda y también quincenal. Reitero, trabajo todo el año. Reitero el clasificado, por favor. Urgente, se precisan overloquista y colleretista que sepa manejar recta para un taller de remería. Estamos por cercanías de la radio. El pago es por prenda y también quincenal. Trabajo todo el año. Tienen que comunicarse al 11-24-55-36-50. 11-24-55-36-50. Esto es de forma urgente. Siga anotando, atención, se alquila una habitación, 350 por 3 metros, reitero, agende, anote, se alquila una habitación, 350 por 3 metros, por Escalada y Horacio Casco, con cocina y baño compartido, atención, en particular solamente para damas, reitero. Se alquila una habitación, 350 por 3 metros, por Escalada y Horacio Casco, con cocina, baño compartido, esto en particular para damas. Tienen que comunicarse al 1139-51-83-27, 1139-51-83-27, o al 1144-07-3971. 1144-07-3971. ¿Lo anotó? 1144-07-3971. O al 1139-51-83-27. Atención, aviso de trabajo. Se necesita colleretista que maneje recta. Esto por la zona de Parque Avellaneda. Tienen que comunicarse al 1144-02-9844. 1144-02-9844. ¿Lo anotó? 1144-02-9844. Y nos vamos con el último clasificado. Atención, aviso de alquiler. Se alquila un departamento que consta de dos dormitorios, una sala, cocina y baño. Esto está ubicado por la zona, reitero. Se alquila un departamento que consta de dos dormitorios, una sala, una cocina y su baño. Esto está ubicado por la zona. Atención, tienen que comunicarse los interesados al 11 65

0: 11-65-87-39-38. 11-65-87-39-38. Se alquila departamento de dos dormitorios, sala, cocina y baño, ubicado por la zona. 11-65-87-39-38. Esto es con mucha urgencia. Bueno, familia, aquí hemos llegado como siempre con el sector de los clasificados, siempre con respuesta de forma inmediata, ¿eh? Bueno, vamos a un corte musical, ya estamos ingresando como siempre con la tanda de la radio y luego se viene la programación, la sacra horita de la mañana, como siempre en este martes hábil de la semana, comenzando como siempre la semana con el pie derecho, ¿eh? Vamos a la tanda y luego ya estamos de vuelta.
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Tenemos que superar el muro del rencor y del odio entre los argentinos.

Buenos días.

0: Bueno, ¿cómo están todos? ¿Cómo están todos? Tengan todos ustedes muy buenos días, familia. Bienvenidos, como siempre, una vez más a la programación de la Sacra Horita de la mañana del día de hoy, aquí en tu querida radio, Activa 93.9. ¿Cómo están todos? ¿Cómo pasaron su feriado? Sí, otros pasaron bien su feriado, otros no. Otros seguían trabajando, otros no. Nosotros no trabajamos ayer, ¿qué pasó? Nos suspendieron a todos. Menos al Cambita, se merece un fuerte aplauso. Bueno, familia, vamos a comenzar con todo lo que tenemos nosotros aquí en la radio. Como siempre, un placer estar con todos ustedes, compartir como siempre la mesa de trabajo con todos y cada uno de ustedes quienes están en la sintonía de la radio. Gracias, gracias, le decimos a todos ustedes por compartir este momento agradable. Y bueno, es así, cuando de verdad de alguna otra manera comenzamos una jornada más después de un fin de semana largo, familia.
1: Gracias a Dios.
0: 13 minutos ya pasaron. Atención, de las 9 de la mañana en la República Argentina. Ya en los controles técnicos está nuestro compañero de trabajo, Esteban Callejas. En la producción lo tenemos a Mario. ¿Quién les habla? Como siempre, Juan Carlos Ramos. Gracias, gracias, gracias. De verdad, gracias de verdad por estar con nosotros.
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0: Qué malos que son, ¿eh? La verdad, siempre me quieren tanto así, de esa manera, digo yo, la producción, ¿eh? ¿Me quieren o no me quieren?
2: Para un poco, loca.
0: Pero no importa, todo bien el día de hoy, por favor. Bueno, ¿qué pasó con Oscar? Se perdió Oscar, ya no lo vemos, Oscar, ¿eh? Ya está perdido en las lunas, ¿eh? ¿A dónde se viajó? Se viajó al Mundial. Bueno, al Mundial se viajó, ¿eh? Hasta Estados Unidos, un vuelo charter. Nuestro buen amigo Oscar seguro está presenciando todo lo que va a hacer. ¡Hoy juega la Argentina, señores! ¡Hoy juega la Argentina! Sí, a partir de las 10 de la noche, ¿no? ¡Arranca la Argentina! ¡Vamos todavía, Argentina! ¡Vamos, vamos, vamos! Alguien dice, tenemos que comenzar con el pie derecho, vamos a ver qué pasa el día de hoy.
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0: bueno, nosotros estamos viviendo acá en la Argentina, muchos de nosotros vivimos muchos años acá en la Argentina, tenemos hijos argentinos también, y bueno, de alguna otra manera también, ¿no? Vamos a estar como siempre atentos a lo que va a pasar también hoy, por la noche debuta la Argentina en el Mundial. Mucha expectativa, ya desde todo, sí, fin de semana lo que era, ¿no? La concentración, cómo estaban, quiénes van a ser titular. Hoy seguro, adrenalina hacia arriba. Todos están preparándose para hacer una picadita por ahí entre la familia, entre amigos, ¿eh? El encuentro ahí a esa hora del fútbol.

0: que se va a vivir como siempre en la Argentina. Argentina, ni uno decir se va a paralizar toda, ¿no? Pero la gran mayoría de todos los argentinos sí van a estar como siempre atentos a la pantalla chica. ¿Cómo va a ser el debut de la selección argentina en este 2026? Este mundial que arrancó ya nomás con todo, ¿eh? Hay sorpresas que te da el fútbol, ¿eh? Lo que pasó con España, por Dios. ¡Qué locura! Los países que de verdad menos se brillaban, bueno, ahora están ahí. ¿Qué pasó, eh? Se paran al frente, dicen, y ahora... Bueno, vamos a ver qué pasa el día de hoy también, ¿no? Con la Argentina, que también está preparándose con todo ya al 100% para poder debutar el día de hoy con todo lo que va a ser la selección argentina. Vamos a ver cómo estará, ¿no? En este caso también la alineación, ¿no? ¿Quiénes serán titulares y cuáles serán los suplentes también, ¿no? Bueno, Argentina viene recargado de muchos suplentes, y también tiene, en este caso podría decir, titulares que están atentos a lo que va a pasar el día de hoy también. Una expectativa al 100% aquí en la Argentina. Impresionante, ¿verdad? Bueno, déjenme recordar que estamos en martes, atención, martes 16 de junio de este 2026. En este momento tenemos una temperatura, por favor, actualizame, 8 grados una décima, sí, 8 grados una décima en la temperatura actualizada, ¿eh? Tenemos una humedad del 82% ahí arriba, no mucho, pero ahí arriba, ¿eh? Vientos que van a 16 kilómetros por hora, sí. Probabilidad de precipitaciones cero, porque tenemos un lindo sol. Hoy vamos a tener lindo sol también. Aprovecha el solcito. Hoy vamos a tener una máxima de 17, cielo despejado durante toda la mañana y algo nublado por la tarde y también la noche, con algunos vientos del sector este. En la temperatura para el día de hoy, máxima 17. Mañana miércoles, ¿cómo se pinta todo esto? A ver, vamos a ver. Mínima 6, máxima 15. Cielo parcialmente nublado durante toda la jornada, con algunos vientos del sector sur. Es la temperatura que tenemos nosotros para el día, atención, de mañana miércoles. ¿Qué nos dice el día jueves? A ver, vamos a ver, revisar un poquito el día jueves. Arrancamos con una mínima de 10 y una máxima de 13, sí. Mínima de 10, máxima 13. Cielo parcialmente nublado con descenso de temperatura. Baja la temperatura. Uy, uy, uy. Con lluvias aisladas y vientos del sector sudoeste, señores.
1: Buenos días, alegría.
0: Bueno, no se olvide, jueves. Tendremos una mínima de 10 y una máxima de 13. Mañana miércoles, mínima 6, máxima 15. Hoy tendremos una máxima de 17 y la temperatura actualizada es de 8 grados una décima.

0: Como le digo, no, el Mundial 2026, minuto a minuto, ya debuta, sí, en este caso la Argentina, juega también Francia el día de hoy, ay, ay, ay. Y bueno, una presentación de la Copa del Mundo al 100%, se prepara como siempre Argentina por un lado y Francia también por otro lado, ¿no? Bueno, tenemos que jugar nosotros con Francia, chicos, en serio, ¿eh? Bueno, tocaba jugar con Francia también, si pasamos nosotros, ¿no?, el certamen para las eliminatorias y entramos al Mundial, ¿eh? Qué cosas, ¿eh? Bueno, las cosas de la vida.
1: Doy gracias a Dios por otro día más.
0: Bueno, por el Mundial 2026, la línea del subte va a extender su horario por el partido de la selección argentina. Atención, por favor, atenti, porque muchos dicen por ahí, ¿qué hago? No llego, llego, no llego. Sí, por el debut de la selección argentina en el Mundial 2026, la ciudad de Buenos Aires, como siempre, va a transmitir el partido, sí, atención, en la FanFest de Plaza Sever, y como el partido es a las 22 horas, sí, decidieron, claro, extender el horario de la línea D del subte para acompañar, como siempre, a la desconcentración, en este caso del transporte público, que también seguro hoy va a estar, como siempre, a las corridas uno, ¿eh? Bueno, la iniciativa, como siempre, tiene que ver con

comentar un poquito la llegada al lugar donde no solamente no puedes ver el partido, sino también, en este caso se podría decir, estar al lado de amigos, familia, el espacio para poder de alguna otra manera no estar compartiendo en un momento claro del debut de la Argentina. Así que el partido de Argentina contra Argelia, 22 horas de hoy martes 16, por lo que el servicio del subte funcionará hasta las 1 de la madrugada, señores. Bueno, eso termina el partido para que otros se trasladen también a su casita, ¿no? Es lo que pasa, ¿eh? Así que vamos a ver qué pasa también con el transporte. Claro, el transporte va a trabajar normal. No hay ninguna motivación en ese transporte. El transporte trabaja normal. Eso sí van a estar escuchando seguro el partido también alguno que otro, ¿eh?

Bueno, hablando un poquito de vida del tiempo, mis hermanos, quería contarles un poquito también acerca de todo lo que pasa, está pasando, ¿no? Con el tiempo de verdad, que está llegando el frío extremo, ya está llegando el frío extremo. No se olviden que estamos en el mes de junio, ya el 21, vamos a estar ingresando ya a una nueva etapa, ¿sí? De este año, ¿no? Con el frío extremo, pero ya hay alertas meteorológicas también por un ingreso de aire polar. Va a haber temperaturas bajo cero y también heladas, mis hermanos, en toda la República Argentina. Sí, tal cual le cuento, el ingreso de este aire polar durante este fin de semana se va a mantener vigente y algunas regiones de la Argentina van a estar, como siempre, con una alerta amarilla por el frío extremo para varias localidades. Y a pesar de todo esto, se espera también una lenta recuperación de las temperaturas gracias al ingreso también de un viento del norte en el centro, en este caso del norte del país argentino. Bueno, a ver, informó que las provincias de Entre Ríos, Corrientes, Santa Fe, Misiones estarán bajo alerta amarilla por temperaturas extremas con mucho frío, hermanos. Este descenso de temperatura se debe al pasaje, en este caso se podría decir, de un frente frío por la región central del país que provocó, como siempre, un desplome de, en este caso, la temperatura durante el domingo y ahora hoy lunes también. Por su parte, desde el Servicio Meteorológico, dice que las heladas van a continuar presentes en gran parte de la Patagonia, la región, en este caso, pampeana, y algunos sectores también del Cuyo. Pero a pesar de esa situación, también va a ser gradual, ¿no? Porque el viento también acompaña y eso también marca un poquito de aire y también humedad. Así que vamos a ver cómo va a estar todo esto, ¿sí? Temperaturas, por ejemplo, en Buenos Aires, siempre está, como siempre, prevista también para poder tener algunas heladas, pero por ahora, ¿no? Se recomienda que se cuiden todos, porque si baja la temperatura, baja bruscamente y eso provoca también resfríos en diferentes localidades o también provincias de la República Argentina.

Mejor Móvil, 24 minutos, 24. ¿Cómo pasa el tiempo, eh? 24, por favor. Sí, ya pasaron como siempre de las, en este caso sería 9 de la mañana. Vamos un poquito a la música. Luego estamos con mucha información, tenemos mucha información también de nuestra querida Patria Bolivia. La verdad, de todo lo que está pasando también en nuestra querida Patria Bolivia. Seguimos con los bloqueos, ¿eh? Hay conversaciones que también se están realizando en Bolivia. Baja la tensión, no mucha, pero bueno, eso quiere decir que por lo menos hay un circuito de conversación, ¿eh? Ahora vamos a estar comentándoles un poquito en detalle de todo lo que de verdad está pasando en nuestro querido país, ¿eh? Bueno, Esteban, vamos un poquito a la música. Vamos a la música, por favor, comencemos un poquito con la música también, que la música es parte principal de la sacra horita de la mañana. Vamos. Y en esta ocasión nos vamos con

Bueno, 33 minutos, 33, así pasaron como siempre de las 9 de la mañana en la República Argentina. Así vamos avanzando con todo lo que es la sagra horita de la mañana del día de hoy. Un gran saludo para todos nuestros grandes amigos y amigas también quienes están en la sintonía de la radio, preguntando y consultando también qué pasó con la radio, no con la FM. Continúa así, estamos como siempre en ese proceso de trabajo, sí, de reactivación de nuestra querida radio. Seguimos luchando con la parte técnica, familia. Les pedimos un poquito de paciencia, por favor. Lamentablemente, estamos como siempre pasando esta situación con el tema del transmisor por una falla técnica. Que bueno, a veces uno piensa que es leve, bueno, viendo la situación también un poquito se complicó, pero vamos encaminando todo, hay que tener un poquito de paciencia, por favor. Una vez que tengamos ya alguna, en este caso alguna noticia, ya vamos a estar comentándoles también a todos ustedes, por ahora estamos saliendo por nuestras plataformas, sí, atención, estamos saliendo por el Facebook de la radio, que es Radio Activa 93.9 FM Oficial. También estamos por la página web FM Activa 93.9, sí, .com.ar, la aplicación de la radio, que es Radio Activa 93.9, y el WhatsApp de la radio, que es el 11 61 25 98 25, para que te puedas comunicar con nosotros, ¿no? Pedir una canción o por ahí también, ¿por qué no? Mandar un mensaje, que es muy importante también. Y bueno, pues, ojo contarles que en el Face queda grabado todos los programas, inclusive el sector de los clasificados queda grabado ahí en el Facebook de la radio, así que no se olviden, no se olviden, sí, atención, Facebook de la radio, Radio Activa 93.9 FM Oficial, la página web FM Activa 93.9.com.ar y la aplicación Radio Activa 93.9. 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

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Mis hermanos, para el sector de los clasificados se emiten con mucha normalidad, por favor, son días hábiles, sí, atención, está el horario de 8:30 de la mañana, arranca el sector de los clasificados, y luego a las 16 horas, sí, atención, viene como siempre el segundo sector de los clasificados, dos horarios que tienen los clasificados, sí, atención, 8:30 de la mañana, y luego a las 16 horas. Si quieres comunicarte con Secretaría, lo puedes hacer a este número 11-30-19-64-31, 11-30-19-64-31, línea de WhatsApp de Secretaría.

Bueno, Ciudadanos, día 46. ¿Por qué marcamos este día? El bloqueo empezó, digamos, hace 46 días. Ahora empieza a ceder entre cuartos intermedios y una fuerte presión ahora por el diálogo, ¿sí? En el día 46 del conflicto en el país, toma fuerza como siempre las voces que exigen el diálogo en medio de dos cuartos intermedios en los bloqueos. Asimismo, se podría decir, asimismo el lunes se marca por la reducción de puntos cerrados, a diferencia de la semana pasada cuando había más de 60 puntos de bloqueo. Hoy se dan a conocer que son 52. Así lo dio a conocer la Administradora Boliviana de Carreteras, que informó que el departamento con más cantidad es Cochabamba con 32 bloqueos, le sigue La Paz con 20, Oruro tiene 13 bloqueos, Potosí 9 y Santa Cruz 3. Hay cuartos intermedios, sí, desde hoy lunes y hasta el día jueves, los movilizados en Alquile determinaron, hermanos, un cuarto intermedio en un bloqueo instalado en la vía Cochabamba-Sucre. La misma decisión también fue asumida por los hermanos campesinos de San Pedro, Buenavista, quienes declararon también un cuarto intermedio indefinido en la ruta que conecta el norte de Potosí, pero con Cochabamba. Hay voces, por otro lado, que exigen un alto a los bloqueos. Mientras el alcalde de la ciudad del Alto, Elícer Roca, pidió a los movilizados buscar otro tipo de medidas para presionar al gobierno, ya se consideró que los bloqueos son una estrategia desgastada y que la ciudadanía desea trabajar. Por eso el burgomaestre, sí, se refirió también específicamente a los hermanos campesinos de Túpac Katari. ¿Qué lo dijo? Sí, les comunicó y les dijo: hermanos y hermanas del área rural, en la vida hay que saber ganar y perder. Les pido, a ver, fraternalmente, no cometan delitos con cortar el agua, la luz. Es tiempo de retomar a la normalidad, según manifestó. No olvidemos que la Federación de Trabajadores Fabriles de Cochabamba también pidieron al secretario ejecutivo de la Central Obrera Boliviana, Mario Argollo, dialogar con el gobierno y buscar soluciones al conflicto. Abraham, en este caso Ansaldo, ejecutivo del sector, indicó que anteriormente ya exigió a los ampliados nacionales y también departamentales para solucionar la crisis. Por eso aseguró que, ojo, no traicionaron a las bases y también la COP es influenciada por grupos radicales, haciendo referencia, como siempre, al evismo. Eso es lo que dieron a conocer, en este caso, desde esa federación. Además, en las últimas horas, en un cabildo de cooperativistas y organizaciones sociales en Potosí, se exigió la aprehensión del expresidente Evo Morales y dieron un ultimátum al gobierno

respecto al resarcimiento, la calidad de gasolina y también la conversión del vehículo a GNC. Hay que esperar, pero la paciencia a veces se termina. Deberían, como siempre, procesarse, dice, a esas personas, prácticamente aquellas que de verdad perjudican y también dan un punto alternativo para no llegar a una solución. Debía seguirse un proceso penal y hacer también que haya un resarcimiento del daño a los diferentes sectores y también dentro del ornato público que se han hecho también hasta el momento. Bueno, en un último informe que también dieron a conocer, ¿no? En este caso se puede decir desde las autoridades, al alrededor de 5.000 transportistas, hermanos, 5.000 transportistas, están varados en todo el país. Esperan, como siempre, que sea de una vez por todas el fin de estos conflictos. El representante de la Cámara de Transporte, en este caso de la Ciudad de La Paz, Álvaro Ayllón, y también el secretario general del Transporte Pesado, Nelson Carrillo, coincidieron en que hay casi 5.000 a 5.500 camiones varados en las carreteras del país. La mayoría de ellos se concentran en el departamento de La Paz y también Cochabamba. En este estimado también, que tenemos, dice, son más de 5.000 a 5.500 camiones que están retenidos, especialmente en la ciudad de La Paz y Cochabamba, y otros también en Oruro, departamentos totalmente bloqueados, según señaló Ayllón, como siempre, a un medio de comunicación. Asimismo dijo que en La Paz hay aproximadamente 2.000 camiones en los sectores de Tambo Quemado, Desaguadero y Patacamaya. También, en este caso, confirmó que hay bastantes transportistas con enfermedades de base que están esperando la llegada de ayuda humanitaria o soluciones por parte del gobierno. Es una preocupación porque hay varios hermanos choferes que lamentablemente se están enfermando, como siempre, en lugares de bloqueo. ¿Dónde andarás, niña de mis ojos? Bueno, es la situación que se está viviendo también este fin de semana, como era un complot, más allá de todo eso, ¿no? Decían que no van a levantar, en este caso, los bloqueos, van a persistir. Hay otros sectores que también dicen no se vendan al gobierno, no hagan como hicieron en el pasado. Entre todos podemos luchar y conseguir también de alguna otra manera que nos respeten, ¿no? Eso decían sectores también, campesinos, que de verdad siguen, como siempre, otros en bloqueo, y otros, como siempre, ya están, como siempre, de a poquito dialogando con el gobierno, familia, Esa es la realidad. Aunque usted no lo crea, este fin de semana había, sí, en Desaguadero también un desbloqueo, y lamentablemente entre gritos, insultos, entre hermanos bolivianos, y había frases que de verdad me llamó mucho la atención. Se gritaban campesinos, indios, usted sabe, caras de llama, que les va a... O sea, gritos que de verdad, ¿no? Te duele un poco de verdad que entre hermanos nos tratemos de esa manera. Ante esta situación, claro, de permanencia de bloqueos y también el enojo del otro lado, ocurren estos hechos. El agravio verbalmente hasta físicamente, ¿no? No se olviden que este fin de semana un dirigente de la COP le dieron tomatazos en la cara, le insultaron y le dijeron, por tu culpa se está pudriendo todo, ¿no? Y bueno, dijeron que son par de ladrones, los, en este caso, criticaron y decían, van a ir a la cárcel todos los de la COP. Era la ciudadanía de un costado que de verdad estaba enardecida por la situación también que estaba pasando en este momento con el desabastecimiento también de alimentos, y también en este caso también la preocupación que se está viviendo casi ya más de un mes. Hablamos de 40 y pico de días que de verdad de otra manera fueron, conflictivos también para la ciudad de La Paz y El Alto, y luego fue como siempre corriendo a otros departamentos también, ¿no? Por eso el enojo, la bronca, ¿no? Y decían, ¿hasta cuándo van a seguir cortando? Déjenos vivir, déjenos trabajar. Y se trataban de todo, los insultaban también a los hermanos campesinos y los trataban de todo, un poco más de basura no llegaba, pero estaba ahí, y eso es la

Lamentable, mis hermanos, ¿no? Llegar a ese punto cuando le decía uno, ¿no? Tienes una cara de llama, fíjate en el espejo, indio. A ver, no hay necesidad de mirarnos al espejo todos los bolivianos, ¿eh? No hay necesidad. Todos tenemos esa misma piel. Y si alguno que otro tiene una piel blanquita, bueno, ¿eh? Pero fíjense el rostro en particular de todos. Todos somos bolivianos, ¿eh? La diferencia que otros, lamentablemente, vuelvo a reiterar, no ven las cosas claras en este momento. Y esto, bueno, ocurrió cuando a veces el gobierno no presta atención a lo que de verdad en un momento se ha hecho como petitorio, ¿eh? ¿No? Y no cumplió tampoco, ¿eh? Y sigue mintiendo. Y por ahí dice uno, bueno, de una vez que solucionen, con tal que haya para comer, bueno, sí, uno dice, con tal que haya para comer acá adentro, bueno, será el presidente quien solucione a lo posterior. Y uno dice por ese lado, bueno, no queda otra más que en este momento dilatar esta situación también de los conflictos que en un principio le decían varios sectores, hablamos sectores de la minería, fabriles. Al propio gobierno le decían, de una vez que ponga en lugar, sí, que haga respetar las leyes en Bolivia, ¿no? Pero lamentablemente no lo quiso hacer, porque sabía el gobierno que se iba a desmembrar, sí, esta situación, si, claro, el gobierno hiciera lo que tenía que hacer para poder parar todo esto, ¿no? Excepción, estado de excepción. Porque sabía que de ahí estaba de salida más que quedarse. Y no quedaba otro, por otro lado, de asesorarlo por los otros, que está a decir, hay que seguir, hay que continuar, y pidamos el apoyo de la población para que también desbloquee, y también de la seguridad, en este caso de la policía, y también de los militares para poder desbloquear y dilatar la situación que se está viviendo en diferentes sectores donde están bloqueando. Bueno, los tiempos pasan, las horas corren, y también el cuerpo no soporta, en este caso se podría decir, casi 30 y pico de días estando bloqueando, y bueno, esa es la situación. ¿Pone en riesgo esta situación? Sí, y lo saben muy bien desde el gobierno y también lo saben muy bien también desde los sectores sociales. Ahora, bueno, se plantea, y el fin de semana decía también Argollo, ¿no? Yo me debo a los sectores. Si los sectores en movilización me dicen que tengo que hacer, lo voy a hacer. Creo que la exigencia viene por ese lado también de varios sectores que de verdad ven que se dilate esta situación y le piden a Argollo que se pueda sentar a dialogar con el gobierno, ¿no? Pero con propuestas claras que de verdad seguro van a ser transmitidas de parte de todos los sectores movilizados, ¿no? Bueno, eso es lo que de verdad está en este momento, ¿no? Planteándose en nuestra querida Bolivia. Y también se planteaba por otro lado, decían, sí, está por otros lugares más que todo donde se está desbloqueando. Hay ingreso en este caso de combustible y también en este caso de alimentos, que está como siempre ya abasteciendo a diferentes mercados, no de la totalidad, pero no voy a decir está en la normalidad, pero por lo menos ingresó y está haciendo acopio para que de alguna otra manera algunas familias puedan, en este caso, dotarse de alimentos también, porque era preocupante también la situación que se estaba viviendo en nuestro querido país. Bueno, por eso decimos nosotros, a la espera de todo lo que se puede venir, ¿no? Bueno, si una vez decimos nosotros, si algún medio puede haber, puede ser tranquilidad, bueno, que llegue, ¿no? Pero que también el gobierno escuche, ¿sí? Ya dijo en varias ocasiones el presidente internamente, vamos a trabajar entre todos, sí, vamos a hacer entre todos, sectores sociales y todo. Bueno, que sea quizás un reproche fuerte al gobierno de que los sectores se paran cuando de verdad él no cumple o no cumple desde el gobierno, ¿no? Bueno, vamos a ver qué pasa. Vamos a estar atentos también a lo que pueda suceder en estos días, pero con eso no estoy diciendo que ya se desbloqueó todo, ¿no? Hay varios sectores que no están de acuerdo también con el planteamiento del gobierno y no quieren ir, en este caso, al diálogo. ¿Cómo se oye? ¿Eh?
Bueno, 51 minutitos, 51.

minutitos ya pasaron, como siempre, atención, de las 9 de la mañana en la República Argentina. Así estamos avanzando con todo. 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Vamos a toque musical, después la tanda de la radio y luego estamos de vuelta, que tenemos mucho más todavía aquí en la Sacrorita de la Mañana, familia.

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0: Bueno, 14 minutos ya pasaron, atención, de las 10 de la mañana en la República Argentina, segunda horita que tenemos de programación. Bueno, Mario, te voy a pedir que me actualices un poquito la temperatura. ¿Cómo estamos con la temperatura a esta hora de la mañana? Sí, en este día martes. Atención, estamos con una temperatura de 11 grados. 11 grados la temperatura en este preciso momento. Y hay, como siempre, la expectativa de todo lo que va a pasar, como siempre. Hoy Argentina juega, señores. En minutito va a estar con nosotros acá Sergio Deporte en vivo, señores. Vamos a tener un resumen total de lo que pasó también este fin de semana. Y lo que se viene también, y cómo está la expectativa también de nuestra querida selección, claro, acá en la Argentina. Decimos porque vivimos a la Argentina y tenemos que apoyar a la Argentina, ¿eh? Ay, estábamos a un pasito de llegar al Mundial, pobre, no lo puedo creer, ¿eh? Pero qué mal que está jugando nuestra selección últimamente, por favor, ni amistoso ni por ahí, ¿eh? Ya están pidiendo, como siempre, que renuncie el director técnico. Bueno, qué cosas, ¿eh? Juventud tenemos, algo pasa. Algo pasa en Bolivia, por favor. No sé, no quiero decir nada, ¿eh? Bueno, hoy tenemos un partido, así que minutito se viene Sergio para contarnos un poquito en detalle, porque es, claro, un experto en el deporte. Va a estar con nosotros aquí en vivo, sí, charlando un poquito y también contándonos cómo está, sí, en este caso, la expectativa del día de hoy, ¿eh?
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0: Claro que no podré, no podré. Bueno, no se olvide, después de nosotros se viene, como siempre, nuestra compañera de trabajo Rosita a los estudios de la radio. Sin comentarios. A las 11:05 está aquí en los estudios de la radio, ya sin comentarios, Rosita. Arrancando, como siempre, esta semana con todo, ¿eh? Y luego a las 13 horas. Se viene nuestra compañera de trabajo Verónica Padilla con todo lo que es la información en hora 13. Hasta las 14 horas se viene el noticiero de Activa con hora 13 junto a Verónica Padilla, ¿eh? Y a las 14 se viene, como siempre, nuestro hermano Cambita. ¡Viva el Cambita! Con la tarde ideal de Activa, sí, señores. A partir de las 14 horas se viene con todo. Ayer estaba acá en la radio. Se vino el solo, No nos avisó. Bueno, y bueno, ya a las 16 horas se viene el sector de los clasificados de la radio. 16:30 se viene, como siempre, nuestro compañero de trabajo. Atención, Marcelo Quispe, con el especial del Salón El Gigante de Matadero. Y a las 20 horas se viene, como siempre, Latidos del Corazón el día de hoy. Latidos del Corazón, una previa a lo que va a ser, como siempre, el partido, seguro, Pero la parte romántica también hoy martes, como siempre decimos nosotros, aquí en Activa 93.9, Latidos del Corazón. A las 20 horas, 20 horas arranca con todo, Por favor, para todos aquellos enamorados, aquellas personas que de verdad quieren, como siempre, escuchar buena música romántica, 25 arrancamos con todo,
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0: Bueno, mis hermanos, quiero ir un poquito también en detalle a lo que pasó también, ¿no? Este fin de semana, digo yo, con todo lo que de verdad se ha vivido también en nuestra querida Bolivia, ¿no? A ver, han denegado la permanencia en Bolivia a una delegación argentina de activistas. Eso es lo que dijeron las autoridades, como siempre, en nuestro querido país. Según las autoridades bolivianas, denegaron, como siempre, la permanencia en el país de una delegación argentina integrada por políticos, militantes y activistas de la izquierda, quienes, como siempre, pretendían llegar al país bajo el argumento de verificar la situación de los derechos humanos en el marco del conflicto que se prolonga con más de un mes, en este caso, en nuestra querida Bolivia. Según relataron, llegaron, como siempre, al aeropuerto de Viruviru, en este caso en Santa Cruz de la Sierra, y luego volaron hacia el aeropuerto de la Ciudad del Alto, donde la delegación fue retenida por, primeramente,

0: aparentemente, claro, un cerco policial. Los activistas fueron, como siempre, retornados por vía aérea hasta Birubiru. Pero además denunciaron que fueron retenidos en el avión para ser deportados hasta Buenos Aires. A ver, ¿de qué se trata esta delegación argentina? Que claro, negó que hayan pretendido ingresar al país en calidad de turistas, como los habrían acusado las autoridades, sino que su intención era establecer una misión de derechos humanos. Según una notificación, claro, se decidió denegar la admisión en el país porque no presentaron requisitos como la reserva de hospedaje o también itinerarios. El Ministerio de Gobierno, mediante un comunicado, precisó que se verificó el incumplimiento de requisitos exigidos para la admisión y permanencia al territorio nacional, así como también inconsistencias entre las condiciones declaradas para su, en este caso, ingreso y las actividades anunciadas públicamente por dicha delegación. La autoridad aseguró que las medidas adoptadas responden exclusivamente a criterios legales y administrativos sin consideración de opiniones políticas, nacionalidad, afiliación ideológica o cualquier otra condición personal que, claro, pudiesen declarar los ciudadanos involucrados. A ver, vamos a ir un poquito en detalle toda esta situación que de verdad, de alguna otra manera, ¿no?, provocó, en este caso, el enojo de estos señores y señoras también, que era una delegación, porque criticaron al gobierno de Rodrigo Paz por la expulsión de Bolivia al considerar que intentarían ocultar las vulneraciones a derechos humanos como presuntas detenciones arbitrarias que estaban ocurriendo en nuestro país. Los activistas forman parte de partidos y organizaciones de izquierda que son opositores al gobierno de Javier Milei y que han llegado adelante con manifestaciones de apoyo a las protestas en Bolivia. Por eso denunciaron que en las protestas bolivianas, secuestros, presos políticos y hasta asesinatos que no quieren mostrar desde el gobierno de Rodrigo Paz. Por eso esta delegación fue para poder hacer una observación de todo lo que estaba pasando. Pero mis hermanos, les quiero comentar algo que también, bueno, salió en los medios de comunicación en nuestra querida patria Bolivia, que claro, a ver, la presidenta de Derechos Humanos de la Ciudad del Alto, hablamos de Virginia Ugarte, explicó claramente, ¿no?, en este caso, que ninguno de estos casos, ¿sí?, fueron como siempre, a ver, retenidos, sino que no tenían una prioridad, ¿no?, de los derechos humanos para poder instalarse en Bolivia. Y bueno, dijeron que, en este caso, hay organizaciones, ¿sí?, que ni siquiera han dado el consentimiento, ¿no?, a estas delegaciones. Por eso advirtió que cualquier intento de ingreso o supuestos veedores son canales, en este caso, de protocolos establecidos y que tienen que tener, como siempre, una, a ver, observación clara de qué y para qué van al país. Si no se trata, en este caso, de injerencia en el país, cosa que, de alguna otra manera, no está en el caso. Vamos a ver un video un poquito, de lo que dice claramente, ¿no?, la presidenta de Derechos Humanos de la Ciudad del Alto cuando fueron retenidos estos hermanos ciudadanos de la República Argentina. ¿Tenemos el dato por ese lado? Vamos a ver qué es lo que dice en este caso. Vamos un poquito.
1: Dice Ana Crispín denunciar a presuntos abusos de poder por parte del gobierno al impedir el ingreso de una supuesta Comisión Internacional de Veedores de Derechos Humanos al país. La

0: presidente de Derechos Humanos de El Alto aclaró que ni la Corte Interamericana de Derechos Humanos ni otras organizaciones internacionales de defensa de los derechos humanos enviaron una delegación oficial al país.
1: Bueno, hace media hora he tenido contacto con los organismos internacionales de derechos humanos, como es la CIDH, la Comisión Internacional de Derechos Humanos. Pregunté si están en Bolivia. Me indicó que nadie no ha venido en representación de lo que es la Comisión Internacional de Derechos Humanos, ¿no? Otras instituciones en la defensa de los derechos humanos me indicaron de que tampoco están en país. No sé quiénes serán los señores que han llegado, ¿no? Tal vez deben ser secretarios de derechos humanos, no lo tengo, desconozco quiénes serán, pero yo quiero decir, cuando se va a un país, son los defensores de derechos humanos, claro, a nivel mundial, a nivel Bolivia, somos conocidos en defensa de los derechos humanos. Yo creo que tendrían que identificarse, deben ser identificados de las personas que estarían llegando, pero también quiero aclarar a la población. Ahora, entre estos días de todos estos movimientos, estos 45 días de los bloqueos, algunos han aparecido ser de derechos humanos, secretarios de derechos humanos, voceros de los 20 provincias, así han aparecido muchos.
0: Y advirtió que cualquier intento de ingreso al territorio nacional sin cumplir los protocolos y canales oficiales correspondientes podría ser considerado una injerencia política.
1: ¿No? Y si en caso ingresaran sin los protocolos que corresponde, sería una injerencia ir a ingresar o a otro país, ¿no?
0: Luego de que la senadora del PDC, Ana Crispín, denunciara presuntos abusos de poder por parte del gobierno al impedir el ingreso de una supuesta Comisión Internacional de Veedores de Derechos Humanos al país, la presidenta de Derechos Humanos de El Alto aclaró que ni la Corte Interamericana de Derechos Humanos ni otras organizaciones internacionales de defensa de los derechos humanos enviaron una delegación oficial al país.
1: Bueno, hace media hora he tenido contacto con los organismos internacionales de derechos humanos, como es la CIDH, la Comisión Internacional de Derechos Humanos. Pregunté si están en Bolivia. Me indicó que nadie no ha venido en representación de lo que es la Comisión Internacional de Derechos Humanos, ¿no? Otras instituciones en la defensa de los derechos humanos me indicaron de que tampoco están en país. No sé quiénes serán los señores que han llegado, ¿no? Tal vez deben ser secretarios de derechos humanos, no lo tengo, desconozco quiénes serán, pero yo quiero decir, cuando se va a un país, son los defensores de derechos humanos, claro, a nivel mundial, a nivel Bolivia, somos conocidos en defensa de los derechos humanos. Yo creo que tendrían que identificarse, deben ser identificados de las personas que estarían llegando, pero también quiero aclarar a la población. Ahora, entre estos días de todos estos movimientos, estos 45 días de los bloqueos, algunos han aparecido ser de derechos humanos, secretarios de derechos humanos, voceros de los 20 provincias, así han aparecido muchos.
0: Y advirtió que cualquier intento de ingreso al territorio nacional sin cumplir los protocolos y canales oficiales correspondientes podría ser considerado una injerencia política.
1: ¿No? Y si en caso ingresaran sin los protocolos que corresponde, sería una injerencia ir a ingresar o a otro país, ¿no?
2: Bueno, claramente lo dio a conocer, ¿no? En este momento la autoridad permanente en este momento cuando daba a conocer esta situación, ¿no? Ayer el viceministro de Coordinación Legislativa dijo que no existía, sí, en este caso, algún, acto o algo de estas personas, sí, que pretendían realizar, ¿no? En este caso, ingresar a nuestro país. Claro, el viceministro de Coordinación Legislativa, Wilson Santamaría, aseguró que la delegación extranjera que se identificó como Misión de Derechos Humanos no acreditó la actividad que pretendía realizar en el país y defendió la decisión de no admitir su ingreso, se podría decir, en este momento, a criterio, ¿no?, que las autoridades en este momento, se podría decir, esta delegación, claro, pretendía ingresar a nuestro país. Ahora la autoridad dijo que la Dirección Nacional de Migración aplicó los procedimientos correspondientes y verificó que no existía, en este caso, una concurrencia entre, lo delegado o a estas personas que de verdad pretendían realizar actividades, en este caso, en el territorio boliviano. Por eso el gobierno nacional, en ejercicio de su soberanía y en respeto al derecho internacional, lo que ha hecho es aplicar la verificación de requisitos administrativos para el ingreso o salida, en este caso de estos ciudadanos, en este caso extranjeros, y en este caso la deportación a su propio país. Bueno, asimismo también remarcaban que usar una prensa de vestir con inscripción todavía de la misión de derechos humanos no es suficiente para acreditar una representación oficial. Tiene que haber una representación clara, estricta y directa a qué vienen al país, es lo que dijo la propia autoridad. Aunque esta delegación se fue muy enojada, mis hermanos, muy enojada, dijeron que van a tomar cartas en el asunto acerca de esta situación y van a ver cómo realmente va a repercutir esta situación en este momento. Bueno, vamos a ver qué pasa, ¿no? Vamos a ver cómo repercute esta información también a nivel no internacional, más allá de que la delegación no tenía acreditado todo esto. Bueno, y bueno, entre inclusive tenía que haber un detenido con el forcejeo y todo lo demás. Lamentablemente, sí, había un forcejeo de parte de la policía con estos señores que estaban llegando, como siempre, a nuestra querida patria para poder dar a conocer su punto de vista. Pero si no hay acreditaciones, bueno, el país, obvio, cualquier otro país, toma dato alguno también de esa situación, ¿no? Para ver qué es lo que puede llegar a suceder en cualquier otro momento. Bueno, 33 minutos ya de las 10 de la mañana en la República Argentina. Así estamos avanzando con todo lo que tenemos nosotros. Le quiero comentar algo también. Ayer la IPSE advirtió que bloqueos están profundizando, como siempre, la pobreza, con pérdidas superiores a casi 2.500 millones de dólares, hermanos. ¿Sí? El gerente general del Instituto Boliviano de Comercio Exterior, Gary Rodríguez, alertó, como siempre hoy lunes, en conferencia de prensa, que los bloqueos derivados a los conflictos sociales ahondan, como siempre, la pobreza en todo el país, y reportó pérdidas acumulativas superiores a 2.500 millones de dólares, hermanos. Según el Ejecutivo, las medidas de presión no solamente afectan al gobierno, sino principalmente también a la población al restringir la actividad productiva, comercial y también de servicios y limitar la libre, en este caso el libre tránsito y, por supuesto, también el costo de vida de familias bolivianas que tienen en proceso y también de situaciones que de verdad están pasando en tanto el Departamento de La Paz como la Ciudad del Alto y otros departamentos también que están, como siempre, a un punto de colapso con el tema también, se podría decir, ¿no?, de la intersección de recursos naturales. Ayer el gerente de IPSE recordó también que la Cámara Nacional de Industria estimó el impacto económico de los bloqueos que podría representar una afectación superior al 2% del Producto Interno Bruto, mientras que las pérdidas acumuladas ya superarían a casi 2.500 millones de dólares. Asimismo, alertó que las pequeñas unidades productivas, especialmente en ciudades como El Alto, enfrentan riesgos de cierre definitivo debido a la imposibilidad, en este caso, de comercializar la producción y cumplir sus obligaciones financieras. Una preocupación muy fuerte la que de verdad está determinando también en nuestra querida Bolivia. Bueno, hay que ver cómo termina todo esto. De hecho, estos bloqueos traen siempre perjuicios económicos a nuestro país. Y muy bien lo sabía también el gobierno, ¿no? Por eso el gobierno tenía que actuar en un momento para poder llegar a un acuerdo, ¿no? Y no extender esta situación que de hecho también va a ser muy perjudicial para nuestro querido país. Bueno, 35 minutos ya pasaron de las 10 de la mañana en la República Argentina. Nos vamos un poquito a un toque musical, sí. Vamos a un toque musical y que después se viene el deporte de multitudes, señores. Ya está Sergio aquí en los estudios de la radio. En minutito vamos a estar contándoles qué es lo que va a pasar el día de hoy, por favor. Adrenalina hacia arriba. La selección argentina juega hoy y también hay otros partidos. Y qué es lo que pasó también el fin de semana.

Bueno, 40 minutos, 40 minutitos ya pasaron, sí, atención, de las 10 de la mañana en la República Argentina. Dame el menú, por favor. 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

0: tardes, familia. Ya está con nosotros Sergio aquí en los estudios de la radio. Le vamos a dar la bienvenida, como siempre, a esta hora de la mañana. Se viene el deporte. ¿Qué tal, Sergio? ¿Cómo estás? Buen día.
1: Muy buenos días, muy buenos días.
0: Hey, Sergio, fin de semana largo, bueno, lunes. Y hoy arrancamos con todo, se viene con todo, ¿eh?
1: Claro que sí, muchísima información. Estamos en modo mundial, fin de semana repleto de partidos mundialistas. Muchas sorpresas, te cuento.
0: Uy, muchas sorpresas. Sí. Vamos en detalle.
1: Vamos a explicarlos un poquito más, porque el sábado, justamente, uno de los gigantes del mundo, ¿no? Del continente, Brasil, la verde amarela, con Neymar, vos decís, con todo lo que es la pinta campeona del mundo,
0: sí.
1: Empató con Marruecos. Sí. Así como lo están escuchando, empató y defraudó, porque estamos hablando de Brasil, una selección que sabe de estas competencias, mucha experiencia, 5 veces campeona del mundo. Así que tiene realmente un pergamino importante y muy respetable. No fue suficiente para los marroquíes, pudimos ver el partido y Marruecos realmente mereció ganar. Unos me dirán, sí, mereció ganar, porque solamente el empate fue por Vinicius, una jugada realmente muy aislada. Fue la sorpresa, una de las sorpresas, tantas de este mundial. El otro gigante que jugó el domingo, Alemania. 7-1 a Curazao.
0: Se hizo respetar.
1: Se hizo respetar y Alemania no perdona. La potencia alemana, que es siempre caracterizada en estas competencias, se hizo valer en esta instancia de serie de grupos. 7-1 frente a Curazao. Australia le ganó 2-0 a Turquía. Países Bajos, lo que conocemos popularmente como Holanda,
0: sí,
1: empató 2-2 con Japón. Sí, y Japón también dio la sorpresa. O sea, no fue un partido que mereció ganar Países Bajos. Realmente fue parejo. Es lo más llamativo de esta competencia, por lo menos hasta ahora. No se manifiesta en la cancha esa supremacía de equipos poderosos. No, los partidos son muy parejos y te diría que favorece al equipo más débil, como en este caso fue Japón. Ecuador, que realmente se le escapó en la última jugada, en el minuto 90, parecía que iba a ser empate y Costa de Marfil se lo arrebató. 1-0 ganó el equipo africano frente a Ecuador. Suecia ganó 5-1 a Túnez, otro de los resultados. Ayer tuvimos más partidos, aburridísimo. España 0, Cabo Verde.
0: ¿Qué pasó con España?
1: España, que es la candidata al título, con todo lo que es España, que también supo ser campeón en su momento, no le encontró la vuelta a Cabo Verde, que dominó todo el partido. Es verdad, España dominó y mereció ganar por 3-0 por lo menos. Pero el fútbol tiene estas cosas. Fue un empate que le deja un sabor a derrota a España y a Cabo Verde con un sabor a hazaña que lo pone en carrera en la competencia. Bélgica, otro partido que esperábamos que Bélgica iba a ganar, también empató con un débil Egipto 1-1, un partido discreto, sin muchas luces.
0: Muy tranquilo.
1: Tranquilo, realmente sorprendente. Otro empate, muchos empates, hubo 4 empates el día de ayer. Arabia Saudita empató con Uruguay, sí, el Uruguay.
0: Uruguay.
1: El Uruguay de Marcelo Bielsa, que parecíamos que bueno, iba a arrollar en la competencia internacional, no fue así. Empezó perdiendo la charrúa, pero bueno, casi a 10 minutos del final empató Uruguay y casi que lo gana, pero bueno, el empate estuvo bien. Lo sigue poniendo en carrera Uruguay y es duramente cuestionado Marcelo Bielsa porque le sacaron unas fotos y él no mira la cámara. Fíjense que está como estático, como un stop, como si le pasara algo. Y le preguntó en la conferencia de prensa, técnico Marcelo Bielsa, ¿por qué no mira la cámara? ¿Por qué cuando le hacemos entrevistas no lo mira a los periodistas? Y se un poco como que se molestó Marcelo Bielsa. Dijo, miren, yo no soy un modelo, yo no tengo que dar explicaciones, yo tengo que hablar de fútbol. Marcelo Bielsa es Marcelo Bielsa.
0: Claro, sabemos el perfil que tiene él.
1: Totalmente, ya sabemos cómo es, pero parece que en Estados Unidos recién lo están conociendo.
0: Bueno.
1: Irán 2, Nueva Zelanda 2, también otro empate y llegamos al día de hoy. 4 de la tarde arranca para una previa espectacular Francia, que va en Mbappé de titular. Para mí, otro candidato al título Francia. Vean este partido. Frente a la débil Senegal. Pero debido a estos partidos sorpresas que hubo, no vaya a ser cosa que Senegal dé otra sorpresa más a Francia. Así que vamos a estar atentos hoy, 4 de la tarde.
0: Uno dice, por ese lado, tenemos países poderosos que lamentablemente no están a su nivel en este momento.
1: Es verdad, los tiempos han cambiado. Es más, Italia, la 3 veces campeona del mundo, no está en esta instancia, está en el Mundial. Es como que el tiempo va cambiando y las selecciones débiles están como surgiendo. Me parece bien, ya era tiempo de un recambio. Es por eso entonces que te digo, hoy 4 de la tarde, Francia frente a Senegal, un muy buen partido. Irak frente a Noruega a las 7 de la tarde y el plato fuerte arranca la escaloneta, la defensa del título oficialmente.

0: 10 de la noche, Televisa, Telefe, TIC, D-Sport. O sea, tenés alternativas para ver el partido de Argentina frente a Argelia. También tenemos la formación, ¿eh? La probable formación es Emiliano el Dibu Martínez en el arco, más allá, para mí el Dibu Martínez, con el dedo fracturado y todo, está jugando igual. No vaya a ser cosa que lo tengan que sacar. Cuidado, guarda con eso. Nahuel Molina o Gonzalo Montiel, también hay una duda en eso. Cristian Romero, Lisandro Martínez, Nico Tamendi o Facundo Molina, Rodrigo de Polva de entrada, Enzo Fernández, Alexis Mascalque, un infaltable, Thiago Almada, Lionel Messi y Lautaro Martínez. Bueno, Lionel Messi, para mí también, lo están exponiendo mucho. Porque
1: ¿eso sería más o menos todos los jugadores que representarían el día de hoy para el partido?
0: Esta es la posible formación de esta noche.
1: Formación.
0: Sí, sí, sí, sí. Te diría un 90% que es esta lista que te acabo de nombrar. Para mí lo que me preocupa es Lionel Messi, el Dibu Martínez, bueno, como vimos, la araña Julián Álvarez no está. Porque todavía sigue resentido de su lesión. Leandro Paredes lo mismo, no está.
1: Pero está de suplente.
0: No sé si van a estar en el banco. Yo no los pondría porque son piezas claves, pero están lesionados. Entonces, yo también por Scaloni, porque no los va a arriesgar.
1: Claro.
0: Así que veremos cómo va a pasar esta noche la selección argentina. Sí, sí, sí. Igual es la selección argentina, tiene muy buenos recambios. A todo esto te comento que los hinchas de la selección se cruzaron a trompadas.
1: Ya empezamos mal. Ahí. ¿Qué pasó?
0: Sí, con sus pares de Argelia. Lamentablemente, se viralizaron unas imágenes en el Times Square, en pleno corazón de Manhattan, donde ayer hubo un banderazo de hinchas argentinos, toda la fiesta, hasta que se cruzaron unos hinchas visitantes. Claro. Y bueno, hubo empujones, hubo trompadas, hubo botellazos. Tengan cuidado, porque en Estados Unidos te llegan a agarrar, y así como te agarran, te suben un avión, te expulsan y no podés entrar más o menos por 10 años.
1: Hay que tener cuidado con eso.
0: Hay que tener mucho cuidado. Y ya que estamos acá, te digo que los barra bravas, que muchos se preguntan, ¿van a hacer líos? No, en Estados Unidos tienen derecho a admisión, no van a haber barra bravas en el día de hoy, van a haber banderas, hinchas argentinos comunes, pero no van a haber barra bravas, así que bien.
1: ¿Está prohibido eso en Estados Unidos? ¿Cómo es esa situación?
0: Sí, en Estados Unidos tienen un régimen muy estricto, muy estricto, ahí no hay negociación, entonces directamente, y es más, si algún barra brava por casualidad llega a entrar a Estados Unidos, sí o sí no va a entrar al estadio porque tiene derecho de admisión. Los barra bravas acá en Argentina le pasaron la lista a Estados Unidos, y en Estados Unidos ya tienen la lista, o sea, apenas van a entrar y dicen, no señor, usted no puede estar en un evento deportivo, claro, y lo mandan de vuelta para atrás. Así que bien por ese lado.
1: Es cierto que hay mayor cantidad de hinchas argentinos ahí en este partido, va a ser una gran cantidad.
0: Muchos hinchas argentinos, es verdad, muchísimo. Hoy va a ser local Argentina, más o menos un 75-80% del estadio va a ser de hinchas argentinos.
1: Bueno.
0: Así que vamos bien, esperemos que sea una fiesta, que no haya otra vez estos encontronazos y con la gente visitante.
1: ¿Ya tenemos los árbitros también?
0: Tenemos los árbitros, un árbitro irlandés.
1: Sí. Bueno, está bien, tranquilo,
0: Sí.
1: Tranquilo. Bueno, no tocó por ahora otro árbitro que sea dentro de Francia, por lo menos.
0: No, por favor. Sí, no. Bueno, para cerrar este segmento deportivo, te comento que también podés vivir los partidos acá en el FanFest de Buenos Aires.
1: ¡Qué bueno!
0: Sí, esto está buenísimo. Esto es en la Plaza
1: Pantalla Grande.
0: Pantalla gigante, claro, con un sonido, evento bien de fiesta. Avenida Libertador y Sarmiento. Esto va a ser a las 10 de la noche.
1: ¿Es gratuito el ingreso ahí?
0: Es libre y gratuito. Ahí vos está. Podés ir con tu hijo, o con tu hija, con quien quieras. Es totalmente. Lo único es capacidad limitada, 15.000 personas. Ahí se llena el aforo y no entra más nadie. Así que el otro lugar también es en Villa Devoto. Ahí en la peatonal de Devoto, Fernández de Enciso, entre Mercedes y Asunción. También hoy a partir de las 10 de la noche van a transmitir el partido para los que estamos más de este lado de la ciudad, porque yendo al FanFest del centro es un poquito lejos, pero acá Devoto lo tenemos a 15 minutos, ahí nomás, así que podemos ir tranquilamente.
1: Bueno, lo lindo de todo eso se transmite y muchas familias van a estar a la expectativa también, ¿no? Ya anticipándose a todo lo que va a ser quizás el partido, haciendo la previa también en casa, con amigos o con la familia también.
0: Totalmente, sí, vamos a estar todos pendientes. Repito una vez más, los canales de televisión son muchísimos, ¿eh? La TV Pública, TIC Sport, Telefe, TIC Sport Play, Paramount Plus, Disney Plus, Premium y D-Sport. Mirá si no tenés alternativa para ver el partido de hoy.
1: Se me quedo en casa y voy preparando todo ya desde ahora.
0: Sí, es más, ya hay clima de fiesta. En la calle ya estaban banderas, camisetas, CBS, ya se palpita eso.
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1: Ah, me preguntaban sobre ese tema también, la edad, es muy importante.
0: Sí, claro, a partir de 4 años se pueden acercar aquí. Los chicos van a estar más que felices.
1: Ah, qué bueno, ¿eh?
0: Sí, buenísimo.
1: Esto es para damas y caballeros también. Exactamente. Para señoritas y jóvenes, ¿no?
0: Exactamente.
1: Acá no hay solamente los varones, no. También las chicas pueden aprender también el fútbol.
0: Totalmente, así que los chicos y las chicas pueden acercarse.
1: Muy bien, Sergio, agradecido de verdad. En vivo acá Sergio nos vino a visitar también ya, y nos manda siempre, es corresponsal también de todo lo que tenemos nosotros todas las mañanas acá, siempre nos manda los audios para tener presencia también con el deporte, Sergio.
0: Totalmente, siempre presente aquí en lo deportivo, y más ahora que estamos en este modo mundial con muchísima información.
1: Bueno, no sé si pedirte el resultado del día de hoy, ¿cuál es tu pálpito?
0: Gana Argentina, sí, para mí 2-0 tranquilamente.
1: Bueno, ahí está el pálpito de Sergio, ¿eh? Bueno, seguro van a estar haciendo otros también el día de hoy, preguntando también a los oyentes cuánto es el pálpito del día de hoy, ¿no? Pero Argentina tiene que llevarse el triunfo el día de hoy.
0: Sí, ¿verdad? Sí.
1: Con el pie derecho.
0: Es un rival accesible, no es un rival fuerte. Así que en los papeles Argentina está 3-4 goles arriba, pero es partido, puede pasar cualquier cosa.
1: Eso sí. Gracias, Sergio.
0: Hasta pronto.
1: Bueno, gracias. Sergio Chávez con nosotros aquí en el deporte, señores, familia, el día de hoy. ¡Nos vamos! ¡Uy, nos tenemos que ir! Ya estamos sobre la hora, ¿eh? Bueno, familia, ¿qué le podemos decir? Muchas gracias a todos ustedes. El encuentro será, como siempre, mañana a partir de las... Ya saben, ¿no? Sí. A partir de las 9 de la mañana arrancamos, como siempre, las agroritas de la mañana, con muchas cosas también para contar. Y no se olvide, el día de hoy, como siempre, el partido se viene a partir de las 10 de la noche. Sí, ahí está, ¿eh? Bueno, ya se viene Rosita con todo su equipo aquí a los estudios de la radio. Sí, atención, sin comentarios el programa en minutos, nada más aquí en Activa 93.9 de tu dial. Gracias, permiso, hasta el día de mañana. Chau.

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0: Buenos días. ¿Cómo están? Mi gente hermosa del otro lado, ¿cómo están? Hoy día, martes. Ya somos de martes. Dios mío, ¿cómo pasa, no? Había feriado largo.
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Buenos días, buenos días, ¿cómo están? Claro que sí. ¿Cómo está mi gente hermosa del otro lado? ¿Cómo están? ¿Cómo están? Ya estamos acá en el programa Sin Comentarios, Radioactiva 93.9. ¿Cómo están mi gente hermosa? Señoritas, jóvenes, señoras, señores, compadres, comadres, bien. ¿Cómo están? Menaya Kashankichis. ¿Cuál es ya, Chumanachu?

0: Damos bienvenida a todos y a todas. Hoy día martes 16 de junio. ¿Cómo pasó, che? ¿Cómo pasó el mes? Ya estamos en la mitad del mes. Dios mío. Mi nombre es Rosita. Estamos con el programa Sin Comentarios. Así que ya sabes, puedes comentar lo que quieras y acá se muere. Así es. Vayan, enseguida nomás preparando sus temitas. ¿Qué es lo que tienen ganas de escuchar hoy martes? Hoy martes, ¿qué te apetece? De escuchar, pues, de escuchar.
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0: Y enseguida nomás vamos a habilitar el número WhatsApp, pero sí, tenemos 11 de la mañana con 18 minutos.
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0: Tenemos el clima, 13 grados en este momento. Humedad, 71%. Humedad. Hay humedad, ¿sí? Viento, 21 kilómetros por hora. Sí, también hay vientito. Se siente un poco de frío porque hay viento, ¿sí? Pero lo bueno que ya salió el solcito. Así que hoy va a estar muy lindo el día, ¿sí?
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0: Va a estar hermosísimo. Enseguida vamos a habilitar el en vivo de TikTok. Así que vayan preparándose para el en vivo. Y tienen que compartir, pues, a toda la gente, al ex de tu trabajo, el ex jefe, el ex cuñado, cuñada. Tienes que compartir a todo el mundo, ¿ya? Tienes que compartir a todas tus amistades, ¿sí? Así podemos llegar, no sé, a 100 personas que estén viendo, 200, 300, 500, ¿no? Que nos estén viendo así en vivo y directo.

0: la distancia te amo más. ¿Cuántos han dejado a su amorcito en Bolivia? Y hoy están cantándole este temita, ¿no? Que, bueno, dedicado para esas personas que están lejos, ¿no? Sus amorcitos en otro país, en Bolivia, tal vez si son de Perú, debe estar en Perú. Y acá se viene mucha gente por trabajo, ¿saben ustedes, no? Amor de lejos, amor de pendejos, dice, ¿no? ¿Sí o no? 11 de la mañana con 21 minutos. Ahí está, se escucha muy bien en TikTok, ¿no? Bueno, qué bueno que estemos comenzando bien, bien, no como el otro día, todo sin audio.
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0: Ahí está, habilitamos el número WhatsAppero.
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0: Número WhatsAppero. Guasón estoy diciendo. Al 11-61-25-98-25. Una vez más, 11. Vamos a hacer lento para los lentejas, ¿ya? 11-61-25-98-25. Pueden pedir su tema musical, por supuesto. No sé, quieren dedicar un temita al amor de su vida.

vida, a sus hijos, al suegro, a la suegrita, a la suegrita que te hizo el gancho. Hay suegras que yo quiero que vos seas la yerna, dicen. Sí, hay suegras así, ¿sí o no? ¿Quieres mandar saludito a tu amigo, amiga, a la amiga traicionera, a la amiga fiel? Puedes dedicar a la amiga traicionera, por ejemplo, ese tema que dice: ¡Amiga! ¿No? Así que, no sé, ¿quieres dedicar un temita? Hoy es lunes, hoy saben que hoy juega Argentina a las 10 de la noche, ¿no? O sea, hoy hay que ponerle onda, buena energía para que gane, claro.

0: Ahí está, transforme, dice. ¿Qué quiere que le transforme? A ver, señor Wii Wow, Wii Waro, ¿no? Transforme, dice.
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0: Compartan el en vivo, compartan. Hoy tenemos que llegar a muchas vistas. Y así se los bailo, pues. Una cuequita, un zapateíto.
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0: Así que ya empiecen a pedir su temita. Y nos vamos, seguidamente nos vamos con otro tema.
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0: Ahí tenemos un audio, no sé si es... Ah, no, no, no es mío. Pensé que era mío. Bueno. Saludamos a toda la gente, saludamos Oruro, La Paz, Cochabamba, Potosí, Beni, Santa Cruz. ¿Qué falta? Beni, Santa Cruz, Tarija. Saludamos a todo... A todos los países, a los 9 departamentos y a todo el mundo, por supuesto, Perú, Brasil, Argentina, obviamente toda Argentina, también mandamos saludos a Paraguay, Colombia, España, no sé de dónde nos ven, bueno, hay gente que a mí, por ejemplo, en mi TikTok personal, cuando hago en vivo, me ven hasta de España, tengo conocidos y se conectan. Les voy a decir que sigan a la radio activa también. Así que vamos pasando la voz.
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0: Toda la noche quiero bailar. ¿Cuántos de ustedes se fueron de fiesta? ¿Día sábado, viernes? ¿Cuántos le dieron 3 días? Como era feriado largo. ¿Cuántos le dieron desde viernes, sábado, domingo, lunes? Dios mío, 4 días. ¿Cómo estará esa garganta? Debe estar como del como mote pelao ya. Todo en quechua se dice luchusga. Ay, ay, ay, Dios mío, esa garganta cómo aguanta, che. Ahora todavía se viene Día del Padre. Ucha, los papás, ¿cómo van a festejar? Habilitamos de una vez más el número WhatsAppero, ¿sí? El número 11-65-25-98-25 ya está disponible, activo.
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0: Toda la noche quiero bailar, me quiero olvidar a esa cholita. De...

0: Ahí estamos. Bueno, vamos a empezar a leer los mensajitos del TikTok, ¿sí? Buenos días, nos dice acá. Amiga, buen día, dice. Buenos días, dice Romer. ¿Cómo estás, Romer? Y Maynaya Kashanki. Hola, hola, nos dice. Audio, audio, ya está, ¿no? ¿Se escucha bien o no? Ya pusimos audio.
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0: Hola, dice. ¿Qué dice? Todo exprimido del sábado. ¡Zamiro! ¿Cómo dices? Todo exprimido del sábado, dice. En la noche, el sábado en la noche se fueron de fiesta. Mira, mira. Todo exprimido, dice que está por fiestero. Seguramente estás así todo chupado, pues. Estás todo chupado, como mango estás ahora, ¿no? Dios mío, ¿tanto así? Lizeth, Lizeth nos dice, buen día, ¿en dónde se encuentra la radio? Dice... Lizeth, se encuentra la radio acá en Eva Perón, al 5950, ¿sí? Mataderos, mataderos, donde ya sabes, donde vas a salir de acá. No, es bromita, ¿sí?

está, ya tenemos audio, así que vayan compartiendo el en vivo. Vamos, vamos. 11 de la mañana con 31 minutos. La hora se está volando, ¿eh? Así como dice el audio. Que vuele más Lara. Así, ¿no? Se está volando la hora, che. Así nomás. Que vuele la hora. Hoy lunes, digo, hoy lunes. Ay, no. Ya me imaginaba que me iba a equivocar. Porque es como un lunes, ¿no? Como hubo feriado. Hoy martes, ¿cómo estás? Iniciando tu semana, porque recién hoy están iniciando, ¿no? Mucha gente se ha dado su feriado, su descansito, su relax. Mucha gente ha descansado por fin. Así que hoy arrancando con todo. Con toda la onda y con toda la buena vibra, ¿sí?

0: 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Vamos a escuchar este audio de Romer, fiel oyente de la radio. Romer, ¿cómo estás, Romer Zueda? Vamos a habilitar el número WhatsApp, pero parece que recién se están conectando la gente al 11-61-25-98-25, ¿sí? Ese es el número WhatsApp, pero si quieres escucharnos, también nos puedes escuchar por la aplicación, ¿sí? De las páginas, por ejemplo, Facebook está Radioactiva 93.9 FM Oficial, ¿sí? En TikTok, arroba activa FM 939, ¿sí? La página web fmactiva939.com.ar, ¿sí? Así que ya saben, aplicaciones de la Radioactiva 93.9. Así que no olvides compartir a toda la gente que conozcas, ¿sí? Hoy es martes, hoy la rompemos. Así que no importa, aunque hayas quedado todo chupado por el día sábado, hoy tienes que recuperar esa cabecita, ese, ¿cómo se dice? Esa resaca. Y nos vamos con proyección, cuñado bandido. ¿Cuántos cuñados bandidos por acá que quieren con la hermana, sí o no?
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0: dice. Ahí, cuñados, así. Ojito, no se confíen en la cuñada o en el cuñado.
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0: hit. Vos ya tienes que darte cuenta si el cuñado, ay, cuñadita, le está halagando, le está abrazando, ya sabes, ¿no? Porque
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0: ojito nomás,
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0: es por sencilla razón. Se escucha medio. A ver, TikTok, ¿cómo se escucha?

0: media manzana. ¡Vamos, vamos! Vamos a escuchar el audio de Romer, ¿sí? A ver qué dice Romer. Vamos a cortar la música y nos vamos con el audio. ¿Qué dice Romer?
1: Hola, Rosita, Rosita. Vamos a Argentina, vamos a ganar, ¿eh?
0: ¡Claro que sí!
1: Dios quiere que traiga la copa hoy, ¿no?
0: ¡Claro!
1: Y pasa una temita de... toda la cancha de juicio de argentinos. Esa temita de... Will Rock, como me corta las venas. Por favor.
0: ¿Cuál es eso? ¿Me corto las
1: Estoy
0: venas?
1: Estoy escuchando acá de Argentina de la Plata.
0: Ajá.
1: Pensamientos.
0: Ahí está.
1: Y lo dan con todo, ¿no? Ah,
0: Romer escuchando... Romer escuchando desde La Plata, ¿no?
1: Quiero laburar con todo, pero no puedo. Quiero acabar carpi esto y...
0: Apura carpi, chay naiguita, ¿cómo se dice esto?
1: Escribe chambita ya.
0: Ya, Romer, guastatas carpi, gusao, guasla tuyata, apura carpi. Guajata el nanga, guajata larcazor panga, ¿eh? ¿Sí o no? Bienvenido, Robert, fiel oyente. ¿Qué me dijo? Me quiero cortar venas, me dijo. Robert, mejor si me escribes por escrito tu temita, ¿sí? Saludamos a los de Titi.

0: bandida.
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Ahí está, qué lindo tema, la verdad, cuñados, cuñadas, eso era su tema de ustedes. Ahí está, TikTok estaba como restringido. Vamos a empezar a leer los mensajitos, manden sus mensajitos, ¿sí? Ahora, ¿qué pasó?

Ahí es. Seguimos, seguimos, señores y señoras. Son 11 de la mañana con 41 minutos. No vayan a pedirme última hora los temas, ¿sí? Nah, mentira. Vayan preparando porque todavía falta segunda hora. Vamos a mencionar el número WhatsApp, pero para que puedan alistar sus temitas. Al 11-61-25-98-25. Ese es el número para que puedan pedir sus temas musicales, ¿sí? Y nos vamos al auspicio. 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

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Un ratito, acá algo está pasando. Ahí está, ahí estamos, ahí estamos. Se nos mueve todo, agaché. Ahí está, seguimos, seguimos. 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

Vamos a leer las mensajitas. No hay mensajes, che. Compartan el en vivo, chicos, chicas. ¿Cómo estás, Facho? ¿Cómo estás? Mirko, ¿cómo están? ¿Cómo están todos? ¿Están con ganas de ver el partido mundial, sí o no?

Ahí está, mozo, mozo. Hoy vamos a llorar. No sé si de alegría o de tristeza, pero hoy vamos a llorar. Así que, bueno, a preparar esos ojitos. Por el partido, pues, mi gente. También se llora de alegría, ¿sí o no?

ver, vamos, compartamos el en vivo. El en vivo, señores y señoras, compartan el en vivo. Hoy medio, hay más de Sánchez. Hoy día están medio calladitos. Última hora me van a pedir sus temas, seguramente. Nah, mentira. Es que todavía está en reparación Radio FM, así que prontito va a estar bien, ¿sí? Está enfermito, está en reparación ahorita. Solo estamos saliendo por TikTok, Facebook y la aplicación, nada más.

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Suavecita igual que la tuya, dice. Oye, Ramiro, suavecita igual que la mía, dice. ¿Cómo sabías? Claro. Nos vamos a la tanda publicitaria, mi gente hermosa, y volvemos con mucho más, ¿sí? Nos vamos a la tanda publicitaria.

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0: Ahí estamos. Volvimos. Nuevamente, segunda hora con ustedes. Ya estamos, señores y señoras. Segunda hora.
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0: Una cuequita, ¿por qué no? Segunda hora con ustedes en Radio Activa 93.9. En el programa Sin Comentarios. Vamos, señores y señoras, bienvenidos a las nuevas personas. Hay mucha gente nueva que recién se está incorporando, ¿no? Bienvenidos y bienvenidas, ¿sí? Estás escuchando Radio Activa 93.9. Para los que no saben, el programa es Sin Comentarios, ¿sí? O sea que acá se habla de todo y se muere acá. Así que sin comentarios. Están muy nerviositos.
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0: A ver, vamos a leer mensajito. Acá teníamos un mensaje.
2: Ahora.
0: Vayan compartiendo el en vivo. Ah, ¿qué tal será? Dice, jaja, se ríe, ¿no? Así como lo has dicho tú, pues.
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0: Vamos con este temita y luego nos vamos. Chichas, chichas. Con músicas chichas.

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1: ¿Cómo están hoy día martes?
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1: ¿Cómo era feriado largo?
0: En la hora de mi
1: paz. Imagino que estás pues bien llenito. Al día estás. Seguramente muchos se aldían. Fin de semana se aldían con su parejita. Esas parejitas que trabajan a distancia nomás, no tienen el mismo trabajo. Uno trabaja por provincia, uno trabaja por capital, y uno vive en capital y uno vive en provincia. Fin de semana es el encuentro. Fin de semana es el día de aldearse. Además era feriado, pucha. Cuando todos los días te ves, te abudes también, ¿sí o no? No sé, digo, ¿no? Ahí dice Osvi. Osvi, ¿cómo estás? Yo entré por las gomas. ¿Cómo así? A ver, te voy a mostrar. Acá está. Las gomas. El cuero. Está bonita, ¿sí o no? Compartan el en vivo, pues, chicos, compartan. Tenemos que llegar a 100. A ver, llegamos a 100, vamos a bailar un zapateito. ¿Qué dicen?
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1: Regalen tap tap, corazoncito.

Bueno, señores y señoras, son 12 de la tarde con 11 minutos y estamos en la segunda hora del programa, ¿sí? Así que vamos seguidamente a habilitar el número WhatsApp, pero nuevamente, porque segunda hora son personas pues diferentes, ¿no? En la mañana se conecta otra persona, en la primera hora y en la segunda hora también. Hacen el cambio. El cambio hace, ¿no? Y nos vamos con música chicha, señores, no pudimos estar así. Vamos, vamos.

0: Osby, regálenos corazoncitos, por lo menos toquen la pantallita. Toca la pantallita. Ahí está, en un vaso de cerveza, quisiera tomar veneno, dice.
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0: Para olvidarte. ¿Sí o no?

0: Ahí está, Omar, Omar. ¡Wow! Está súper el programa. Saludos desde Los Yungas, dice Comunidad Santiago. Siete Lomas, dice. Ahí está, Omar, Omar. Desde Los Yungas, ¡wow! Dale, tap, tap a la pantalla, tap, tap a la pantalla, mi gente hermosa. Vamos, vamos, si llegamos a, compartan el en vivo, si llegamos a 100, vamos a dar un bailecito.
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0: ¿Dónde estás? ¿Con ella te has ido, sí o no?

belleza. Vamos, vamos, tap, tap a la pantallita. Compartan, compartan el link en vivo. Para que aprendan los que no saben. No sé por qué, si será el frío, pero estoy como nerviosa, che. Será porque me ven, no sé, tal vez yo pienso que me está viendo 1,000,000 de personas. Por eso me pongo nerviosa, nerviosísima.

Ahí están las chicas mañaneras. Habilitamos el número, Dios mío, habilitamos el número, nos estamos olvidando, al número 11-61-25-98-25, puedes pedir tu tema musical, 11-61-25-98-25, fácil de grabarse, ¿sí? Solo tienes que grabar el 61 y el 98, nada más, 11-61-25-98-25, y los dos 25 van intercalados. Al 61-98, grábate en la cabeza, ¿sí? 11-61-25-98-25. ¡Vamos, vamos, vamos! Hay que activar el cuerpito. Para hoy, 10 de la noche, juega Argentina. Hay que alentar, ¿sí? Ya desde ahora motivarnos un poquito. Bailando de sentada nomás. Compartan el en vivo. Llegamos a 100 personas y nos ponemos a bailar.

No puede, ese gordito no puede. Ay, ay, ay, ay. ¿Puede o no puede el gordito? Yo no tengo experiencia, no puedo decir nada. Pero yo imagino, ¿no? Quiero decir, pero es bromita nomás, no se lo crean. Yo me imagino que voy a rebotar como en trampolín. ¿En serio?

0: Ahí está, qué lindo, qué lindo. Y nos vamos con más temitas, por supuesto. Zapatea, zapateamos hoy, ¿sí o no? Zapateamos, claro que sí. ¿Por qué no?
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0: Vamos, vamos, zapateito hoy.

y pone su agua en dice. Para aquellas personas que entienden quechua. Y pone su agua, mayo patata, carachaki, corremos, dice. Gracias por los corazoncitos, gracias. Vidal, gracias. ¿Qué hace uno cuando está enamorado? Carachaki, vacíos, zíos, lluvias, fríos, todo igual te vas, ¿no? Por un amor. Ahí está, mandamos saludos a la gente que está en TikTok. Muchísimas gracias por los corazoncitos. Gracias, Fabricio. Gracias, Vida. Vida RH. Ah, no, Vidal, no Vida. Gracias, Vida. Ya estaba diciendo. Voy a hacer pelear con su mujer, que será Vida, estaba diciendo, ¿no? Es Vidal. Vamos, vamos, zapatemos. Y enseguida nomás nos vamos al Día Internacional. Hoy 16 de junio es Día Internacional. ¿De qué? ¿Saben ustedes? Día Internacional, Día Mundial de las Tortugas Marinas. Día Mundial de las Tortugas Marinas. Y también hoy día es Día Internacional del Niño Africano.

0: También es Día Internacional de las Remesas Familiares. También hoy Día Internacional de la Solidaridad con el Pueblo en Lucha de Sudáfrica.
1: No
0: me... 16 de junio, Día Mundial de la Tapa.
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0: de la tapa, dice.
1: No sé lo que...

y también Día Internacional de la Biotecnología, hoy 16 de junio. Ahí está. Todo eso hoy se recuerda, ¿sí? Día Internacional de Biotecnología. Día Internacional Mundial de la Tapa. Del Pueblo en Lucha de Sudáfrica. Así que ya saben, una sola vamos a leer un poquito por qué se recuerda, ¿sí? Vamos con el Día de las Tortugas Marinas. A ver, ¿por qué se celebra Día de las Tortugas? ¿Por qué? Vamos, nos dice para la protección de las tortugas marinas. Así que 16 de junio se celebra Día Mundial de las Tortugas Marinas. Uno de los animales más amenazados del planeta y a su vez uno de los más longevos. Llevan en la Tierra desde la era de los dinosaurios, ¿sí? Unos 200 millones de años atrás. Por eso se les dedica este Día Mundial para concienciar a la población del peligro que corren y las amenazas que les acechan. Así como involucrar a la humanidad en el cuidado y supervivencia de la especie, contando con el apoyo de innumerables organizaciones ecológicas y ambientales.

vamos. La Unión Internacional para la Conservación de la Naturaleza recoge en su lista roja, dice, 7 especies de tortugas amenazadas, la basura oceánica, los plásticos, la pesca con redes donde quedan atrapadas, el cambio en la temperatura de los océanos y el aumento de turismo en las playas donde desbocan, ¿sí?, hacen que las tortugas marinas estén gravemente amenazadas y estén desapareciendo. La protección de esta especie

Existen 7 especies de tortugas. Tortuga plana, tortuga verde, tortuga carey, tortuga boba, tortuga laúd, tortuga olivácea, tortuga bastarda, dicen. Bueno, esos son los 7, ¿sí?

Así que el riesgo que corren pues las tortuguitas es por la contaminación del océano también. Sí, los desechos plásticos, la basura, cambios climáticos, todo eso, ¿no? Así que la pesca también afecta a las tortuguitas.

los ataques depredadores. También cazan pues a las tortugas para comercializar, mucha gente también. ¿Cómo podemos contribuir a la conservación de las tortugas marinas? ¿Ustedes qué dicen? Si vos ves saliendo una tortuga del mar, déjalo, agázalo y vuélveselo a poner al mar. Es donde debe estar, ¿no? No comercializar. Hay que tomar un poquito de conciencia. Cada cosa, bueno, cada animalito, cada especie en este mundo siempre tiene un propósito, un fin. ¿Por qué existe en el mundo? Dios ha puesto a cada animal, ¿por qué? A cada especie, ¿por qué? ¿Sí? Y bueno, tiene que estar donde tiene que estar, ¿sí? Así que bueno, no los voy a aburrir, mi gente hermosa. Nos vamos con más música. 12 de la tarde con 29 minutos. 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

0: ¿Dónde están esos 100 personas para que me ponga a bailar? A ver.
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0: ¿Cuánto cuestas? ¿Cuánto vales? ¿Cuánto vales, mi amor?
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0: Lomita. Hay días que también vamos a hablar el tema de la salud, ¿sí? Por ejemplo, ahora en este tiempo que estamos con el frío, ¿sí? ¿Qué debemos consumir, sí? Para que tengamos buenas defensas en nuestro cuerpo. También en algunos días de nuestro programa vamos a estar mencionando las verduras necesarias que debemos comer y también las frutas, ¿sí? Y también en lo que es cereales, todo eso ya vamos a estar mencionando qué cosas debemos comer, ¿sí? Así que atentos nada más. Nosotros vamos a estar hablando el tema de la salud y tanto también un poco de todo, ¿sí? Aparte, estamos también con Clarita. Clarita que nos va a acompañar mañana, ¿sí? Mañana miércoles.
1: DJ Richard, desde Cochabamba, Bolivia.
0: Desde Cochabamba, Bolivia. Sí, sí, sí. Nos vamos con las Seniors. Ya que no piden sus temitas, pues yo voy a poner las músicas, ¿no? Hoy martes, están como lunes, mucha gente está en proceso de recuperación, en un proceso de, ay no, mi cabeza me duele, ¿no? Están todavía como golpeados ahí, ¿no? Recién están tomando agüita nomás.

Ahí está, compartan el en vivo, mi gente hermosa. Vamos, vamos, hoy martes. Vamos, activemos ese cuerpito. Se viene el partido de Argentina. Vamos a estar gritando ahí con los nervios. Dios mío, hoy va a ser totalmente nerviosismo. Hoy vamos a estar llorando de alegría o de tristeza, no sé, pero vamos a llorar, ¿eh?

paloma del alma mía. No olvidarte, paloma del alma mía. Saludos, saludos a la gente que está en TikTok. Saludos, saludos, hola, ¿cómo están? ¿Cómo están? ¿Cómo están? ¿Qué les hace decir este frío? En la mañana, muy tempranito, cuando sales, estás ahí, pues... ¡Uy, Dios mío! Estás temblando como uno de los 80 años ya. ¿Se imaginan ahí temblando en la parada? ¡Dios! Estos dos días estaba tremendo el frío, ¿no? Hoy, ayer... Y el domingo también. El domingo era más, creo. Pobre garganta, en tan frío. ¿Cómo harán pasar esa chelita? No, Dios mío, esa garganta. Ay, no. Todo callo ya debe estar. Manaña, ¿sienten chicha y garganta? ¿Sí o no? Todo, hasta los labios están cosidos, todo blanco. ¡Yeah!

¿Cuántas este frío, a cuántas personas este frío les está haciendo abuenar con su pareja? ¿Cuántos están reconciliándose? ¿Sí o no? El frío obliga, ¿sí o no? Calor humano. Para las personas que no saben de dónde es la radio, estamos en Buenos Aires, capital. Cerca de los mataderos.

hechos vida y te pierdes. Aganta, monacos, gaira y go. ¡Siana! Yakuya pis apawachon. Ema pis apawachon, dice. En castellano, si tú, si por quererte amarte, dice, ¿no? Voy a perder mi vida, algo así. Muchas malas hay para traducir. Vamos, vamos, tap, tap, tap, tap.

Toca donde quieras. Ya sabes. Pero corazoncitos quiero ver ahí en la pantallita. Sarita, vamos, Saritas. Sarita. ¡Vamos, mi negrita! Seguramente estos bailecitos no faltan en los cumpleaños.

Marquito, ¿qué dice? Hola, pisada, buenas tardes, dice. Pasa un temita. De Sebastián Mendoza en baile, dice. Pasalo. ¿Por qué me dices pisada? ¿O quieres que ponga el temita de pisao, pisao? Eso. ¡Ja, ja, ja!

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Ay, ay, ay, Dios mío.

70, tapa la pantalla, mi gente hermosa. No llegamos ni a 100. Me dijo, te controlan, te tienen corto, dice Marcos. Marquitas, Marquitas. Yo soy sin compromiso nomás y sin apuro. Nadie me controla. Yo solita me controlo. Solita nomás. Así que, ya sabes. Hola chiquita, dice. Hola chiquita bella, un saludo cordial desde Sao Paulo. Ahí está el zorrito de oro. Atentamente, el zorrito de oro. Zorrito, zorrito de oro. Todo es de oro, guauay. Mie, chica, todo de oro.

0: 12:44. Poquitos minutos más, en pocos minutos ya nos vamos. Poquitos minutos, ¿qué estoy diciendo, chico? En pocos minutos ya nos vamos. No hablan, pues, muy calladitos están hoy día, che. Saludos, nos dice por acá Creaciones, ¿cómo estás? Saludos enormes también, feliz día. ¡Feliz día, martes! ¡Martes, martes! El día... Hoy es martes, mañana es miércoles, el día jueves. Están invitadas en TikTok. Invitadas el día jueves. Es mi happy. Quiero que den tap tap la pantalla. Por lo menos lleguemos a 100, 200... personas que estén en el en vivo, ¿sí? Y luego vistas que llegue por lo menos a 2, 3K, no sé. Así que ya saben, están avisados. Compartan el en vivo desde ahora, ¿sí? Desde ahora vayan compartiendo el TikTok de la radio, ¿sí? Así que ese día, full tap tap, ¿sí? ¡Zapatea! ¡Zapatea! Y nos vamos con otro zapateo, ¿sí? ¿Qué dicen? Otro zapateo que lo vamos a bailar. Esta vez lo vamos a bailar. Ah, no. Primero vamos con el tema que nos ha pedido nuestro querido oyente. Ahí está tu temita, querido amigo. De Sebastián Mendoza en el baile.
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0: ¡Está!

0: Dios, te voy a dar, dice. José, ¿cómo estás? Un regalo de suyos de qué?
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0: Oye, regalo de suyos, por lo menos un león, pues. Está bien, dice.
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1: Con

Ahí está tu tema, amigo. Y nos vamos con el zapateo. Hoy zapateamos, vayan compartiendo el en vivo. Vamos a zapatear un zapateíto, ¿sí?

Gracias, gracias por el tap tap. ¡Rigucho, Rigucho! ¿Dónde estás? ¡Caspio, amagachicudor! ¡Ay, Rigucho, mandacho!

0: está, ahí está. La hora pasa volando, mi gente hermosa. Y nos olvidamos del Romer, su tema de cortavenas. Dios mío, eso era Romer, tu tema.
1: La vida es dura, pero con los bellos momentos se aprende que aunque las lágrimas nos ensucien el rostro, terminan limpiándonos el corazón.

0: prefiero.
1: Ahí estamos, señores y señoras, 12 del mediodía con 52 minutos, 100 minutitos nomás, nos vamos. Nos vamos, tenemos 3 minutitos, señores y señores, nos vamos al auspicio que tenemos. 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

0: 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Y nos vamos en un minuto, señores y señoras. Muchísimas gracias. Hoy, día martes. Hasta el día de mañana estaremos con Clarita, acompañada acá, ¿sí? Nos vamos. Gracias por el espacio y por estar presente acá en el programa Sin Comentarios. Chau, chau. Que tengan un feliz día y feliz partido. Bendiciones, ¿sí?
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¿Qué tal, amigos? Muy buenas tardes. Siendo las 19 minutos pasan de las 13 horas, estamos en la programación Hora 13. Vamos a dar comienzo a lo que es de este día. 16 de junio del 2026, tenemos una temperatura actual de 17 grados para el día de hoy. La precipitación es 0%, la humedad del 60% y el viento a 19 kilómetros por hora.

vamos a dar comienzo a lo que es la información para el día de hoy. A mayo, la deuda externa de Bolivia sube en 14.418 millones de dólares. Según esto informó el BCB, el Banco Interamericano de Desarrollo, el BID, el principal acreedor. También una delegación argentina no acreditó misión de derechos humanos, dice el gobierno. Lo que ha sido el viceministro de Coordinación Legislativa dijo que no existía una congruencia entre cual declaró a estas personas y la actividad que pretendían realizar en territorio boliviano. El criterio de la Autoridad Dirección Nacional de Migración aplicó los procedimientos correspondientes y verificó que no existía ninguna congruencia entre lo que se declaró por esas personas y la actividad que pretendían realizar en territorio boliviano. Según el gobierno nacional, en ejercicio de su soberanía y también en respecto al derecho internacional, lo que haya de aplicar lo verificaron y según los requisitos administrativos para el ingreso o salida de ciudadanos nacionales o extranjeros, señaló Santa María en una declaración a una de las redes de Red 1. Tanto así que informó que estas personas se presentaban como activistas de derechos humanos, pero no habrían presentado una certificación que acredite su permanencia a algún organismo formado y reconocido. Vamos también a lo que es la Comisión de Justicia de la Organización Campesina, denunció la vulneración de sus derechos humanos y también criticó a lo que es lo que está llevando, la forma que está llevando el gobierno. La Subteva CBGB ratifica bloqueos y rechaza la expulsión de Misión a Argentina. También la Confederación Sindical Única de Trabajadores Campesinos de Bolivia ratifica que se mantendrá el bloqueo de carreteras del país y rechaza la expulsión de la delegación argentina que estuvo identificada como misión de derechos humanos. También el día lunes el gobierno frenó el ingreso de esta misión en el cual, según los hermanos este informe, los hermanos discriminados, hermanas también escupidos, hermanos pateados, denunciaron al presentar un informe sobre los hechos registrados en las movilizaciones. También respecto a los bloqueos de camino, se aseguró que está firme y con más fuerza para seguir con la medida hasta que renuncie el presidente Rodrigo Paz.

Hasta el día de hoy hay 52 puntos de bloqueos y La Paz es el nuevo epicentro de la medida. Y la CUAN, según el mapa de transitabilidad del ABC, el departamento paseño tiene 20 puntos de bloqueo y Cochabamba tiene 13, en la cual ya van 47 días de los conflictos en el país y el departamento de La Paz

vuelve a ser el epicentro de los bloqueos, congregando así a más de 20 puntos, de las cuales de los 52 puntos registrados por la Administración Carretera, el ABC. De acuerdo a este mapa, la transitabilidad hasta esta mañana de martes, La Paz tiene 20 bloqueos, tanto así como Cochabamba 13, la carretera de Oruro tiene 12 y Potosí 6 y Santa Cruz 1, en la cual se confirmó lo que es la interrupción persiste en 5 departamentos. Así mismo va afectando lo que es el transporte, el abastecimiento de alimentos, combustibles y medicamentos. Y este fin de semana, Chuquisaca decidió levantar sus bloqueos y habilitar así los pasos humanitarios ante los perjuicios generados.

También la ASFI garantiza aplicación de alivio para lo que es las prestaciones afectadas por bloqueos. Según esta entidad, aclaró que la aplicación del Derecho Supremo 5630 no depende de una reglamentación y que los prestatarios ya pueden iniciar el trámite. La autoridad de la supervisión del sistema financiero ASFI recordó también que el Decreto Supremo 5630 de alivio financiero para prestatarios afectados por los bloqueos y conflictos sociales y otros eventos adversos está plenamente vigente y que las entidades financieras tienen la obligación de aplicarlo. Según mantiene un comunicado, esta entidad informó a un alcance de la medida igual los requisitos para acceder a los beneficios y los derechos de consumidores financieros. Asimismo, la ASFI aclaró que la aplicación del decreto no depende de una reglamentación, así que de la manera que los prestatarios afectados pueden iniciar el trámite de manera voluntaria ante la entidad donde mantienen su operación crediticia. Vamos dando también quiénes pueden acceder a esto, este beneficio. Son aquellas personas cuyos ingresos o capacidad de pago fueron afectadas por los conflictos sociales, bloqueos o otros eventos adversos que dificulten el cumplimiento de sus obligaciones financieras. Y los beneficios se van aplicando automáticamente. No, el prestatario debe solicitar voluntariamente la evaluación de su situación ante la entidad financiera donde mantiene su crédito. ¿Qué opiniones? Según este decreto, la norma contempla dos mecanismos principales: la reprogramación y el refinanciamiento de créditos. ¿Cuál es la diferencia entre las dos? La reprogramación consiste en modificar las condiciones de un crédito vigente, como el cual da el plazo de cronograma de pagos, tanto así para adecuarlo a la nueva capacidad económica del prestatario. Y el refinanciamiento aplica nuevamente la operación financiera, mediante la cual se reorganizará la deuda existente de acuerdo con la evaluación realizada por la entidad financiera. Esto es por decreto que se hizo el decreto 5630.

nos vamos a... Seguimos en La Razón. La Feria Boliviana que produce se traslada este fin de semana a Plaza Villarroel. Entre sábado y domingo la comunidad podría adquirir alimentos de la canasta familiar directamente del productor al consumidor. En tanto así, el Desarrollo Productivo Rural y Agua anunció la realización de la Feria Bolivia Produce, que esto se llevará a cabo el día 19 y 20 de junio en la Plaza Gualberto Villarroel, en la cual es una de las ciudades de La Paz. Esta actividad ya se lleva a cabo durante la pasada semana en la Plaza Humboldt. Lo que quiere esto es de una forma que entre ambas jornadas que asistan las personas para poder adquirir sus productos de la canasta básica familiar, en las cuales directamente del productor al consumidor, así eliminando lo que son los intermediarios y garantizando así un precio justo, tanto así para darle alivio a las familias que han sido afectadas durante estos 47 días de bloqueo.

tanto lo que es, nos vamos a ir a lo que es el estado de excepción. Comisión del TCP observa la acción de inconstitucionalidad contra la ley 1740, en el cual el recurso plantea la inconstitucionalidad de lo que es el artículo 13 y 26 de la ley 1740 y no la totalidad de la norma, explicó la presidenta del Tribunal Constitucional, Paola Prudencio. Esto explicó que se ha observado la legitimación pasiva del recurso, es decir, contra quienes están dirigida esta acción. En su criterio debería ser dirigida contra el presidente de la Asamblea Legislativa, Edman Lara, y no contra el presidente Rodrigo Paz ni los titulares de la Cámara de Senadores y Diputados, en el cual también aclaró que la acción plantea la inconstitucionalidad de los artículos 13 y 26 de la ley 1740 y no así a la totalidad de la norma. Al margen de este recurso, Prudencia señaló que otras acciones fueron rechazadas y los interesados serán notificados en las próximas horas.

también nos vamos a lo que es la diplomacia en democracia. Hay debilidad del servicio exterior frente a la crisis boliviana y advierten ex cancilleres y diplomáticos. La plataforma Diplomacia en Democracia pide promover una acción diplomática en lo que es la próxima Asamblea General de la OEA, en el cual la plataforma denuncia de una forma y hace su pronunciamiento que la debilidad del servicio exterior, la falta de embajadores en espacios claves y una agenda diplomática es insuficientemente enfocada en lo que va a la crisis y reducen la capacidad de Bolivia para defender su democracia ante el mundo. Tanto así, en el documento El abandono de la diplomacia en la hora decisiva de Bolivia, sostiene que la crisis boliviana no puede ser entendida como la cual fue un conflicto interno, sino también como un desafío democrático como consecuencia internacional. La plataforma advierte que Bolivia aparece debilitada en el plano exterior, en el cual, por la ausencia de una diplomacia de Estado activa, profesional y preventiva. En esa línea, Rubén Darío Cuellar, uno de los miembros y voceros, apunta a que lo que es en una entrevista en Correo del Sur, la obligación laboral y la falta de recursos han sido un pretexto de la actual administración para mantener a embajadores u otros representantes en lo que es anterior administración. En este tanto, con este contexto, llama al presidente Rodrigo Paz a instruir a la Cancillería a que promueva junto a países democráticos amigos una acción diplomática ante la Organización de Estados Americanos, aprovechando así la próxima Asamblea General de la OEA en Panamá, que se va a realizar el 22 al 24 del presente año. 22 y 24 de junio de este presente año. También vamos ya llegando a los 32 minutos, pasan de las 13 horas. 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Las personas que quieran dirigirse acá a la radio, estamos en Avenida Eva Perón, 5950, en el primer piso. La atención de lunes a viernes de 8 a 18 horas, los sábados de 9 a 13 horas, o se pueden comunicar al 11 30 19 64 31. Esta es la línea de secretaría para los clasificados. 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

Vamos a seguir repasando lo que está pasando en Bolivia. Bueno, los bloqueos van bajando, pero también en algunos puntos se van intensificando. Y también lo que son los empresarios ya van dando pérdidas por los bloqueos, que alcanza a más de 14.545 millones en lo que va a estas 47 días. También así advierten que la economía, de no ser reactivada, la población se verá afectada. También lo que es una caravana humanitaria alivia choferes varados con agua, alimentos y medicinas. La caravana humanitaria llegó el día de ayer hasta Patacamaya en La Paz para brindar asistencia y también distribuir alimentos como otros insumos a choferes que quedaron varados en las carreteras por los bloqueos. Conforme así por la Defensoría del Pueblo, la Cruz Roja y Cáritas La Paz llevaron hasta las carreteras agua, medicamentos, alimentos y otros insumos para al menos 100 transportistas varados. Destacamos la concertación que permite el paso seguro de lo que es la ayuda humanitaria. También la protección de los derechos humanos siempre debe estar por encima de toda circunstancia, dice el comunicado de la Defensoría. También asimismo se informa esta caravana va a seguir recorriendo por Tambo Quemado y prevén asistir aproximadamente a más de 500 personas durante todo lo que va en su transcurso de todo el camino.

También en lo que es la parte de seguridad, dan detención preventiva a acusado de violación y sospechan de más víctimas. La jefa de Defensoría de la Niñez y Adolescencia, María René Morales, informó que el sujeto acusado de captar y agredir sexualmente a adolescentes fue enviado con detención preventiva al penal de Labra. Esto es en Cochabamba. Tras su audiencia cautelar, el acusado Alberto, fue Alberto G, no quieren dar todos sus nombres, dado que fue capturado el pasado sábado, apenas unas horas antes de que lograra salir del país con rumbo a Chile. Según reporte de Red 1, la abogada de la víctima, Pamela, dijo que luego de su confesión se fue a afirmar que se trata de un depredador sexual con al menos de 10 niños que están ya investigándose este caso, vejados por este hombre, y posteriormente el hecho sexual les mandaba videos de lo que él mismo grababa y sin consentimiento de los menores para tenerlos coaccionados. En tanto así, los familiares de las víctimas relató que el acusado usaba aplicaciones de citas y redes sociales para captar a las adolescentes y se hacía pasar por menor de edad, y él tiene 34 años. Es asimismo que Morales señaló que existe una denuncia formal por parte de adolescentes de 14 años, aunque las investigaciones y el análisis está en dispositivos electrónicos, permitirá identificar a otras posibles víctimas, que por tanto se va esperando en las próximas horas y se oficialicen nuevas denuncias. Asimismo, la autoridad indicó que el investigado cuenta con otros procesos en el municipio Vinto por el delito de corrupción de menores.

También tras lo que va a ser la celebración de San Juan, advierten que el incendio de fogata se multará con más de 2.000 en San Juan. Esto salió el día de hoy, a una semana de la celebración de San Juan, que sería el 23 de junio, en la noche más fría del año, y el 24, la festividad de San Juan Bautista. El Consejo Municipal de Cochabamba recordó que durante todo lo que va del mes de junio se encuentran planeando plenamente en vigencia lo que es la normativa que regula la celebración de San Juan. Y así, entre tanto, se prohíbe el uso de juegos

pirotécnicos y la instalación de fogatas ante cualquier actividad que genere contaminación ambiental. Tanto así, lo que va el presidente del municipio, Mauricio Noya, señaló que la disposición busca reducir lo que es los efectos negativos y está ante tanto lo que es las prácticas tradicionales que va en estos días, tanto así que prevén que el medio ambiente no sea afectado. También hay una normativa que está vigente, que es la 4210 del 2011, que establece en cuanto a las reglas y las prohibiciones en torno a la festividad de San Juan. Noya recordó que la legislación municipal prohíbe tanto así la comercialización como el uso de juegos pirotécnicos.

Bolivia y Estados Unidos firman acuerdo para fortalecer lucha antinarcóticos. El Ministerio de Relaciones Exteriores informó esta noche de lunes que Bolivia y Estados Unidos suscribieron una carta de acuerdo para el fortalecimiento de la cooperación bilateral en la lucha contra el narcotráfico y la delincuencia organizada transnacional. Dicho acuerdo, con el reporte oficial, este instrumento permitirá canalizar hasta más de 20 millones de dólares para lo que va a ser la cooperación técnica, capacitación y equipamiento especializado. En tanto así, la Cancillería remarcó que el objetivo del acuerdo es fortalecer las capacidades de las instituciones bolivianas encargadas en lo que va la seguridad pública, la investigación criminal y lo que va el combate al crimen organizado. En tanto así, en este marco se indicó que Bolivia reafirma su compromiso y la cooperación internacional basada en lo que es la responsabilidad compartida, el respeto mutuo y la acción coordinada frente a lo que va a los desafíos comunes en materia de seguridad.

Evistas presionan a la COP para continuar bloqueos y protestas. Lo que va a los dirigentes y organizaciones afines a Evo Morales rechazan lo que va a la posibilidad de la COP, lo que es la Central Obrera Boliviana, participe en lo que es un diálogo con el gobierno. Tanto así advierte, en cualquier acuerdo alcanzado sin el respaldo de las bases movilizadas será desconocido por los sectores que mantienen bloqueos y protestas. El diálogo es un engaño. Rodrigo Paz nunca ha dialogado con los sectores sociales, por lo cual tanto el señor Argollo no engaña a sus bases, no engaña al pueblo boliviano. Estamos a punto de hacer historia. Manténgase firme como establecen nuestros principios revolucionarios dentro de las organizaciones sindicales. Esto afirmó Nelson Berreira, el dirigente campesino, en la cual afirma, ¿no?, lo que rechazan posible acuerdo. Según ello, la COP también suspende, ¿no?, lo que es la reunión por segunda vez, y más sectores afiliados piden dialogar. El día de ayer, en los últimos instancias, lo que fue la Central Obrera de Chuquisaca, Santa Cruz, Cochabamba, Potosí y Tarija, expresaron su respaldo al diálogo con el gobierno. Y la Central Obrera, que es la COP, suspendió ayer por segunda vez su reunión, en la que deberían tomarse importantes decisiones sobre el recurso de los conflictos. También la COP atribuyó la postergación sin fecha, tanto así el empleado nacional, a la falta de garantías para sus afiliados. Las dirigencias regionales piden al ente matriz de los trabajadores escuchar al mandato de sus bases y buscar una salida de negociación al conflicto. Uno de los puntos a tratarse en el ampliado de ayer era el análisis de su continuidad con sus bloqueos de carreteras.

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Nos vamos a Santa Cruz, allanan galpón de empresas exportadoras por presuntos vínculos en el caso Narcomadera. El operativo se realizó en la zona sur de la ciudad de Santa Cruz de la Sierra y la Fiscalía y la Policía encabezan los allanamientos en busca de dar con las empresas exportadoras explicadas en el tráfico de drogas impregnadas en la madera tras la incautación de más de 108 toneladas de sustancias en Chile.

También en Santa Cruz, el bloqueo de carreteras, según los choferes, estamos secuestrados en las carreteras. Choferes exigen al gobierno que se desbloquee las rutas. En lo que es la educación, el 90% de los distritos educativos en Santa Cruz ingresarán al descanso pedagógico entre el 6 y 17 de julio.

Nos vamos ahora a Argentina, nos vamos a Buenos Aires. Las petroleras no bajarán el precio de la nafta pese al acuerdo de Estados Unidos con Irán. Según el sector energético, muestran cautela sobre una caída en lo que va el precio del litro en surtidores, incluso si en el corto plazo se reabre el estrecho de Hormuz. Según Estados Unidos e Irán, alcanzaron un acuerdo de alto al fuego y negociarán un pacto definitivo. Al menos de un año y medio de la flexibilización del cepo, se fugaron casi más de 600 mil millones de dólares. En lo que va al turismo, menos días y bolsillos más flacos. El turismo se sintió el impacto del feriado de Güemes. También el tema de lo que es la reforma por decreto, Milei acelera la designación de jueces de la Corte y elimina instancias de control. Según las medidas, elimina la posibilidad de que la ciudadanía presente observaciones fundadas sobre lo que es los candidatos propuestos. También así reduce la difusión pública de las candidaturas y concentra el control institucional en el Senado. El gobierno de Javier Milei también modificó por decreto el procedimiento para la designación de jueces y la Corte Suprema. Los magistrados federales, fiscales y defensores públicos, con el argumento de agilizar la cobertura de vacantes. La medida también elimina instancias de observación ciudadana durante la etapa que encabeza el Poder Ejecutivo, y tanto así reduce la difusión pública de las candidaturas y concentra el control institucional en el Senado, el único ámbito que mantendrá audiencias y recibirá objeciones a los postulantes. Dando así también acelera la cobertura de los vacantes en el máximo tribunal ante una supuesta crisis institucional.

caso Adorni, el oficialismo ahora duda de sesionar en el Senado para evitar un mayor desgaste. Tanto así, el gobierno cada vez se hace más difícil frenar los embates contra el jefe de gabinete en el Congreso y se caen así algunos aliados. Este jueves habrá una sesión con temas de interés de la Rosada, pero el peronismo apuntará al funcionario investigado por enriquecimiento ilícito.

vamos a lo que fue la tragedia en Brasil. Las huellas dactilares confirmaron la identidad de Gaspi y Vignale, pero hay dudas con lo que va el resto de Oliver Trim. Ante un grave problema en el cielo de Río de Janeiro, detrás de lo que fue el choque en el que murieron los argentinos Gaspi y Vignale el día que fue este choque en los helicópteros, y ya se han podido identificar, en el cual, bueno, ya dieron certeza a lo que se temían.

en el día de hoy, que lo que es la selección argentina debuta ante lo que va a ser el Mundial 2026 ante Argelia. Bueno, la TV, la hora, la TV en vivo y también el streaming del partido. El equipo de lo que es Scaloni inicia la defensa del título en la Copa del Mundo desde las 22 como parte de lo que va a ser el Grupo G, que completan entre Austria y Jordania, y la nueva ilusión entre la que es la marcha de la mano de Lionel Messi. El día de hoy, bueno, la selección argentina debuta ante lo que va a ser el Mundial 2026 frente a Argelia, como parte del Grupo G, que también integran Austria y Jordania. Desde el día de hoy, bueno, a partir de las 22 horas de Argentina, el equipo dirigido por Lionel Scaloni se medirá con lo que va a ser el conflicto, lo que va a ser, ¿no? Esto, lo que va a ser con el equipo africano, este martes, en el cual será su primer partido de la zona, ya que los dos rivales restantes jugarán 3 horas más tarde. De esta manera también lo que va a ser la Ambiceleste arranca con lo que va a ser la defensa del título conseguido en lo que fue en Qatar 2022, con 17 jugadores, en las cuales se repiten de la lista 9, se repiten todos, pero 9 nuevos, ¿eh? Y bueno, sigue lo que va a ser el capitán, el Lionel Messi, será el titular con casi 39 años, y también estará frente de esta nueva ilusión, ¿no? Que van parando ante un equipo que suele funcionar con lo que va a ser estos momentos determinantes de cada torneo. El día de hoy, bueno, muchos argentinos estarán esperando lo que va a ser este encuentro, ya saben, a las 22 horas, hora argentina, en el estadio de Kansas City de lo que es Estados Unidos. Bueno, el árbitro va a ser un polaco, Seismon, y en el cual la transmisión en vivo del partido en la televisión será de DirecTV y TIC Sport, Telefe y la TV pública. Mientras tanto, también va a ser en algunos canales de streaming online, estará a cargo de TIC Sport. Y bueno, tanto así se estará viendo por YouTube, pero bueno, la gente se puede ver en la gran ovación que está en las calles, en los lugares, en las tiendas, en los negocios, en la radio, en muchos lugares se está ya, inclusive se está haciendo lo que es el famoso PRODEC, por radio, por televisión, por diferentes cadenas, a ver las apuestas que van llegando a muchos lugares. Nos despedimos, gente linda. 54 minutos pasan de las 3

de horas. Esperemos haber llegado a su hogar y muchísimas gracias por abrirnos un día más este espacio de lo que es la Hora 13, informándoles con todo lo que va pasando en Bolivia, Argentina y diferentes partes del mundo. Nos despedimos, que tenga un buen comienzo de semana. Les mandamos un abrazo desde acá de la radio a todos los que están ahí. Y bueno, esta noche estaremos con la Celeste y Blanco haciendo la barra. Quien les habla, Verónica Padilla, y nos despedimos. Que tenga un buen día y un buen resto de jornada. Chao, chao.

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Hola, ¿qué tal? Buenas tardes. ¿Cómo están, gente hermosa? La amable audiencia de Radio Activa, ¿qué tal? Muy buenas tardes para todos y todas. Sí, señor, ya estamos acá en los estudios de nuestra hermosa radio. Tu radio, mi radio, nuestra Radio Activa 93.9 desde la zona de Mataderos, Buenos Aires, capital para todo el mundo. ¡Ah, caray! No me di cuenta que ya estamos saliendo a través de la cuenta oficial de Radio Activa en la aplicación de TikTok. Sí, señor, estamos a través del TikTok como radio, mejor dicho, arroba activa FM 939. Estamos en día martes, señoras y señores. Kamisaki, Gilate, Culiacas, Himalaya, Kashanke, a la gente que habla quechua. ¿Cómo están, gente hermosa de Cochabamba, Oruro, Potosí? Tucu y Gualeyacho, Mana Gualeyacho, ¿eh? ¡Eso! Martes 16 de junio del año 2026. Estamos ya a medio año de este año de par, ¿no? Sí, señor. Mitad del año 2026. Increíble, pero cierto. ¿Qué tal está saliendo el audio? A ver el retorno. A ver cómo vamos por ahí. Bienvenido a la gente que está también a través del Facebook Live. Tarumate, tarareta para la gente que habla guaraní. Acá nomás en la zona de Ciudad Oculta. Tarumate, tarareta ya en Bolivia. Allá en la zona de Olimpo. Zona de Bragado también. En Ingeniero Buje, en provincia. Para los hermanos de Paraguay, Rocajú, Paraguay, va el Chapa de Caru. Estamos acá nosotros. A ver, ¿qué más? Hay gente en el TikTok. Hola, volviste, Palomita Fernández, ¿cómo les va? Por supuesto que sí.

bachata. Ayer era, estábamos con eso, ¿eh? Ayer estuvimos con eso, ¿eh? Lunes de variadito musical, sí señor. Donde usted no va a poder solicitar sus canciones preferidas los días lunes y martes como hoy, sí. Estamos pasando a estos ritmos del folclore nuestro. También puede ser del folclore.

0: Mataderos. Sí, señor, Buenos Aires, Argentina, Mataderos. Atención, la temperatura actual del momento es de 17 grados centígrados. Con el cielo totalmente despejado, sí señor, señora, señorita. Estado del cielo soleado, humedad del 56%. Viento se dirige del noroeste a 19 kilómetros por hora. Probabilidad de lluvia es el 0%. ¡Eso! ¡Vuelve conmigo, vuelve! Juega Argentina. ¡Eso! Tremendo partido que se han llevado a cabo también anoche allá en los Estados Unidos. En Filadelfia, Uruguay no pudo vencer, ¿no? Tremendo el partidazo de Uruguay anoche también. Arabia Saudita, ¿no? También increíble, pero cierto, sí. Un partido durísimo. La verdad que ningún equipo sudamericano de nuestro continente todavía ha logrado el triunfo hasta hoy. Ecuador perdió, Paraguay perdido también, sí. Brasil, Uruguay empatado 1-1. Vamos a ver el día más tardecito, ¿no? Esta noche, mejor dicho, esta noche. Hora Argentina, 22 horas, sí, arranca el partido Argentina. Va a tener que romper ese récord en este 2026, ¿no? ¿O qué dice usted, amigo oyente? Paraguay ya llevó palo, che, qué macana. Bienvenido a la gente en el Facebook Live.
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0: En el Facebook estamos como Radio Activa 93.9 FM Oficial.
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0: Vamos a dictar el número de WhatsApp de Radio Activa. 1161-25-9825, sí señor. Es el número de mensajería de Radio Activa, 1161-25-9825. Hoy vamos a escuchar netamente del folclore boliviano.
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0: si quieres también puedes solicitar un temita de Perú, ¿por qué no un zapateadito?
2: Si
0: bienvenido a la gente del Facebook Live también. Sí, en el Facebook estamos como. A ver, el programa es la tarde y doble activo, así quien conduce. Y ver el cambito, como siempre.
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0: Vamos a saludar a la gente, Alfredo. ¿Cómo estás, Quiñao Rosler? Alfredito, ahí está Rosario Paco, un abrazo por usted. ¿Cómo está, señorita Leonor?
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3: ¿Cómo estás, América Unida? Johnny Campo, Virginia Quispe.
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3: ¿Cómo sale el audio a través del TikTok? A ver. Vayan corroborando a las chicas que están en el TikTok.

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1: Wilson Aullaga.
2: Vamos a escuchar al compatriota Wilson Aullaga y su grupo Aullaga.

0: ¡Ay, caray! Los mensajitos que me han llegado a través de la OMSA 2672-35. ¡Ay, ay, ay! Mándenme mensajito a través del 1161-2598-25. ¿Cómo estás, Lidia? Buenas tardes, bienvenida. Lorenita, wow, ¿cómo estás, Guavitay?
1: ¡Maquisitos!
0: Con 21 en todo el territorio argentino. Un abrazo enorme para la gente que nos va escuchando acá nomás en Mataderos. Para la gente de Ciudad Oculta, un abrazo enorme. Para la gente de Liniers. ¿Dónde está la gente de Parque Avellaneda? Está la voz de Wilson Ollaga. ¿Dónde está Hernancito Cortés? Un abrazo para la gente que vive allá en la zona del Parque de los Patricios.

Ayaya Potosí. Hoy martes, sí señor, vamos a estar durante dos horitas acá en la radio. Música del folclore boliviano. Podemos solicitar también el temita a usted, señora, señorita que está ahí en el taller trabajando en la over, en la recta, en la collareta. Gracias también para la gente que trabaja, ¿no? Haciendo, sacando los cortecitos a los fabricantes. Los amigos que están en el taller Ratuque. El taller rompe aguja allá en Ezeiza. Un abrazo cordial. ¡Eso! Para mi gente hermosa de Lugano. ¡Ay, ay, ay! No, papacho, vámonos con otro temita musical. Estamos con el folclore, netamente. Bonito más de Wilson Aoyaga. Y nos vamos a ir centrando también a lo que es el zapateo boliviano.

0: señores, 14:27. ¿Por qué la gente llama? Sabe que estamos trabajando allá en la radio. No vieron mi estado.
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0: 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Ay, ay, ay. Ya con este frío, ¿no? ¿Qué onda con el frío? A ver, para los Cambinga, ¿dónde están eso del AI, pues, de Parque Avellaneda? ¿Dónde está Angélica la Cambinga? ¿Dónde están los del taller Los Ratuquis Confecciones? ¿Qué tal? ¿Cómo estás, Gaby? Dalia Callis, ¿cómo le va, señorita? Buenas tardes, bienvenida a la transmisión ahí a través del aplicativo en TikTok de Radio Activa. Ahí está la gente también uniéndose en el Facebook, la gente que está a través del aplicativo, sí señor. En la página web estamos saliendo como FM Activa 939.com.ar. En la aplicación estamos como Radio Activa 93.

0: Por tu querer, voy a cambiar la letra, Wilson Chaga. Está saliendo del acento argentino, no sé por qué, che. ¿Cómo estás, Fifero Mario? Mayra, ¿cómo le va, señorita? Yo y las chicas se van sumando también ahí. A través del Tiki Tiki Belén, buenas tardes, bienvenida. Hay una indumentaria, debe ser también un emprendimiento de nuestros connacionales acá en Buenos Aires, Argentina. La gente en el Facebook se va sumando. Pueden solicitar sus canciones también a través del Facebook, claro que sí. Estamos viendo acá el retorno acá en los estudios de Radio Activa. Escuchar de los carcas, dicen por acá.
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0: También la gente. Un abrazo para la gente hermosa que nos escucha acá nomás en Lugano. Para la gente de mi país, allá en Bolivia, en Cochabamba, en allá.

Vamos con la siguiente canción, señor operador, por favor. Levante la cabeza, papacho, estamos en día martes. ¡Eso! Vamos levantando esos ánimos en este día, señoras y señores. 14 con 30 minutos ya. La hora acá en República de Argentina. 13 con 30 minutos en Bolivia. 14 con 30 en todo Brasil también, sí, señor. Ahí nos escucha también nuestra amiga, oyente y compatriota, Rosita Solís. Boa tarde, garotina. Boa tarde, menina. ¿Cómo le va a usted? Para Jimenita también, allá en Sao Paulo, Brasil, en la zona de Bras. ¡Eso! ¿Todo bien? ¿Todo Belice? ¿Cuántos saben en el TikTok? Tenemos a gente de Bolivia en Sao Paulo. Basilia, buenas tardes. Delia Ocampo, buenas tardes. ¿Cómo le va a usted? Para la indumentaria femenina, es un abrazo cordial. Mayra Vidal, ahí está.

está el temita de Calamarca. ¿Cuántos recuerdos? Unos enormes artistas que tenemos con mucha trayectoria. Calamarca, al igual que los Carcas, sí señor, de Cochabamba. Por acá nos decía nuestra amiga fiel oyente también, un temita de los Manceros Santiagueños, y sí, Eterno Amor. Ah, caray, pero qué temón. Ahí está mi gente hermosa también en el Facebook Live. ¡Eso! Claro, mate tarareta, que no hay papel, bolívar, pego, pata, tuicha. Para la gente que no entiende, estamos saludando en guaraní a los compatriotas que nos escuchan a través del aplicativo y en el Facebook, claro.

Amigos oyentes, 14 con 34 minutos. 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

0: Marilyn Choque, buenas tardes, bienvenida.
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0: Ya se viene el tema de los manceros de Santiaguito, eterno amor. ¿Cómo está Micaela Quispe? Carri, buenas tardes.

0: Hola, buenas tardes, joven, dice. Ay, ¿cómo le va, señora? Sí, sí, sí, sí, sí. Buenas tardes, señora Felipita. 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Bauti, buenas tardes, Abby, ¿cómo estás?
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0: 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Un abrazo para el profe Luchito también. Muy pronto vamos a estar trabajando también con él. Víctor Ruiz, ¿cómo le va? Ahorita, buenas tardes, bienvenida. Vámonos con otro temita, señoras y señores. Nos habían pedido de los Manceros, ¿no? ¿Dónde está? A ver, señor operador, ponete las pilas, papacho. Eterno amor. ¡Ah, caray! ¡Ahí está! ¡Ahí está!

Cañita, eterno amor, sí señor, estamos en Radio Activa, 14 con 40 minutos ya en todo el territorio argentino, 17 grados centígrados, la hora, mejor dicho, la temperatura actual, sí, estamos con un solcito, sí, pero si te vas a la sombra, da ganas de estar ahí, viene apapachao, ¿no? ¿Cómo está mi querido Código Fer? Dice, hola, Cambita, dice, qué bien que volviste a la radio, dice. Hola, compañero Cambita, buenas tardes, dice, saludos, qué bueno que volviste, dice, te estoy escuchando por TikTok, y no te olvides lo que ya sabemos con el cable, dice. Bueno, para eso están ustedes, amigos oyentes, los que me van siguiendo a través del TikTok. Vamos a Delia Pali, Efraín Condori. Gracias, mi querido Código Fer. Sí, Código Fer está los sábados también haciendo programación acá. Un lindo programa en Aymaras. Junto a nuestro compañero Rubiquita.

Gracias, Código, también por esas corroboraciones. Vámonos con la siguiente canción, señor operador. Ahora vamos a ver qué nos pasa acá en el TikTok también, ¿sí? Así que no se me vayan a desmoralizar. Estamos en día martes, ya segundo día hábil de la semana. Hay que laburar, sí, señor, les entiendo también. Sí, señor, hay que trabajar. Vamos con otro temita musical, señor operador. A ver, ¿qué cositas tenemos por acá? ¿Alguien quería escuchar a Estercita Marisol? Adelante, Chape DJ.

Un abrazo para toda la gente que nos escucha allá en Camerín. Ahí está Selenita también. ¿Cómo está? Buenas tardes. Para Karencita, la chaqueña.

allá en Villamontes. Ahora sí estamos a full. ¿Cómo estás, Gildita? Ay, buenas tardes. Ahí a la gente en el Tiki-Tiki también. Maridina, ¿cómo le va? Buenas tardes, bienvenida. Estamos saliendo a través de TikTok, sí señor. La cuenta oficial en TikTok de Radio Activa, arroba activa FM 939. Para quienes quieren ver al Cambita, estamos en vivo y en directo.

0: Estamos acercando ya a la recta final de la primera horita. En la segunda hora vamos a darle con todo.
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0: Hola, Iber, dice, ¿por qué no salí en tu cuenta nomás tú? Dice. Por políticas y regla de radio. No lo voy a hacer, mami. Te vas a disculpar. Ya un abracito para usted.
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0: Gracias por sugerirnos también, ¿eh?
1: Sí.
0: A la gente que me quieran seguir en el tiquitique, estoy como @evercundos en el tiquitique. Puedes mandarme solicitud porque una es una cuenta muy privada del Cambita. ¿Cómo estás, el Virrey 08? Buenas tardes.

Bien, amigos oyentes, vamos acercándonos a la recta final de la primera horita ya nosotros. Bárbaro, che. La gente del tiquitiqui, no, che, no, en el Facebook todavía nada más. Después vamos a salir, ¿eh? Tampoco se emociona demasiado, ¿eh? Vámonos con este temita musical y nos vamos a la tarde comercial, sí, señor. Entonces, con 53 minutos ya. La hora nacional acá en la República de Argentina. La temperatura actual del momento, 17 grados centígrados. Martes 16 de junio del 2026, Dios mío, es el Día del Padre Argentino, ¿no? Mañana también tengo una cumpleañerita, mi compañera. Allá en Olimpo. Parece que me voy a ir mañana a Olimpo, che.

0: pues. El segundo grado le vamos a meter puro salai, creo, ¿eh? Vámonos a la tanda comercial. ¡Ya volvemos!
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arrancando la segunda horita, champ. En este segundo día hábil de la semana, sí, señor. Cuarto día de trabajo nosotros en la radio nuevamente en este año 2026. Estamos arrancando ya a medio año, ¿no? Sí, señor. Para la gente que me van reconociendo, sí, volvimos. Gracias a Dios estamos de pie nuevamente. Volvimos a Valencia también con el tiempo, ¿no? Explicándole un poquito, haciendo un retroceso porque no estaba de

0: Eso que estamos de pie nuevamente y con la voz así como usted lo escucha, ¿no? Acá en la radio. ¡Eso! Y me entiendo que me hayan extrañado, hecho algunos oyentes, ¿no? Allá en la zona de Linier también. El sonido de Ciudadela, Matadero. Bienvenido a esta segunda horita de tu programa La Tarde Ideal. En la conducción, quien te habla, Iber Rosado, pero más conocido como Iber el Cambita, acá en Buenos Aires. Bienvenidos, bienvenida a esto de este programa. Sí, estamos en la segunda hora. Parte de música netamente del folclore boliviana, peruana. Ahora vamos a arrancar con algunos zapateaditas. Gracias, mi querido colega Código Fer. Muy atento el chico, ¿eh? Ahí está. Un abrazo para Rubén Rubinquito, también para Rubén Quispe. Para los gerentes propietarios de la emisora, sí señor, para nuestro amigo Juan Carlito Rama.
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0: Esto es Radioactiva, sí señor, por el momento saliendo vía internet en sus aplicaciones, claro. ¡Eso!

está Alan, querida? Buenas tardes. Rufino Padilla, buenas tardes, bienvenido. Un abrazo para todas las Chiqui Baby, también allá en el Oriente Boliviano. Vamos con esos corazoncitos arriba. Hola, Ibercito, te veo flaco. Ay, ay, ay. Mira que tenemos que bajar más de 20 kilos todavía. Estamos escuchando a Dalmiro Cuellar. ¿Dónde está la gente del Chaco, la gente de Tarija? Donde uno se agarra a la madre y la hija, dijo un dicho por ahí, ¿no? ¡Eso! Más de chacarera, señoras y señores. Gracias, mi querida Rosita. Un abrazo para usted. Hasta Sao Paulo, Brasil. Bienvenida, mi nina. Todo bien, todo belice por allá.

Oyente, 15 con 10 minutos en todo el territorio argentino. Temperatura actual 18 grados centígrados a esta hora de la tarde. 15 con 10 minutos allá en Brasil. Un abrazo para la gente en Sao Paulo. 14 con 10 minutos en Bolivia. Un abrazo para la gente de Chile. Ahí está Bercy Fernández. Freddy Maita, buenas tardes. ¿Cómo está Javier Quispe? Decoración Estrella. Y está también Chinita. Buenas tardes, Chinita. ¿En serio, Silvi? Ayer era mi cumpleaños, Iber, dice. Un abrazo y muchas felicitaciones para mi querida amiga Silvia Solís. Silvia Rosita Solís hasta Sao Paulo, Brasil. Que Dios me lo cuide mucho, Silvia. Gracias por seguirnos. Otra vez de vuelta nosotros acá en la radio. Gracias por su comprensión a la gente, sí. Y si no les he atendido, ¿no? Estos meses que no vine a la radio, también por falta del tiempo y estábamos delicaditos, pero ahora estamos a full nuevamente, a flote. Para poder hacerle una buena y grata compañía de 14 a 16 horas aquí en tu radio, amiga. La 93.9.

0: Hola, Ibercito. Dice, ¿quién gana ahora? Gracias, mi querida Rosita. Silvia. Ahí está mi nena.
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0: Un abrazo para tu esposo también, para tus hijitos, mi querida Silvia. Cuídese mucho allá en Sao Paulo, Brasil, ¿eh?
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3: ¡Eso!
0: Omarcito Chesmani. ¿Cómo está Chelsita? Ahí está la gente. Sí, es lo que va pasando en el mundial, impresionante, ¿no? ¿Vieron, no? Ese ejemplo humanitario, eso de ser humano, ¿no? Los jugadores de Japón, lo que hicieron el día que jugaron, ¿verdad? Hoy gana la albiceleste Cambita, dice por acá. Eso es lo que ruego, che, muchos quieren apostarme, no sé por qué,
4: Caliente.
0: Bien, amigos oyentes, nos vamos a ir a escuchar otro lindo tema musical. Nos vamos con este ritmo y sabor. Nos vamos hasta el occidente boliviano.

Natalia Zanabria está de cumpleaños también. Otra amiga y colega y compañera de la universidad. Che, hoy no traje mi sombrero chaqueño ni mi chulito del occidente para la próxima semana, ¿sí? Cada martes vamos a estar acá vestido de sombrero chaqueño, creo, ¿eh?

0: canción te vamos a traer vuelta a la guitarra, ¿no? Sí, hablando de guitarra, un abrazo para el profe Henry Rincón, también allá en Villa Celina, gerente, propietario y director de la Escuela de Música La Clave del Sur. Un gran amigazo, el profe Henry Rincón. Machaca, buenas tardes. Adriana, ahí está la gente en el TikTok también.
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0: Y ver ese entrato TikTok. Ya, mañana. Mañana estaremos con el ritmo reggaetón, señoras y señores. Ahorita vamos a poner uno como para Rosita. Un abrazo hasta Cotuca.

0: Quédense por acá, sí, Diversito. Buenas tardes. Gracias por volver a la radio. Dice, un gusto de poder escucharte nuevamente. Espero que siga adelante. Gracias.
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0: ¿Cómo estás, Gladysita?

enganchando a través de la aplicativa. Un abrazo hasta el Parque Avellaneda. Para la gente que nos escucha allá en Flores y el Bajo Flores. Ahí está Karencita, la oruneña. Qué lindo tema musical que acabamos de escuchar, che, el temita de Alejandro Cámara. Sí, nos vamos a ir a escuchar otro lindo tema musical también. Vamos a escuchar a Josecito Rivera, el tema, no, de primicia del año pasado. Actualmente también, sí, hace poquito estuvo allá en Sao Paulo, Brasil. Sí, me estuvieron compartiendo mucha gente también allá en Brasil, muchos compatriotas. Gracias por seguirlo ahí, también para Silvia, para Jimenita, allá en la zona de Brás. Allá también en la zona de Villa María Alta, Villa María Vaca. De a poquito se van pegando también a la transmisión. Oye, la aplicativa en todo caso, ¿verdad? Gracias. ¡Arrancamos nuevamente! Con estos lindos ritmos musicales de nuestros grandes artistas que tenemos en nuestro bello y hermoso país, que por el momento está pasando un denso ámbito también del pensamiento político, social, ideológico. Pero esperemos que pronto se restablezca, ¿no?, nuestro país. Porque tenemos mucha familia allá, al menos yo. Tengo harto hijo ya, ¿no? Allá están mis dos hermanas, así como usted que está en Chile, en Brasil, en Perú, en los Estados Unidos. Tenemos familia en Bolivia y rogamos que todo se ponga todo bien, ¿ok, no?

0: Moreña. Ahí está la voz inconfundible de José Rivera. Sonando a esta hora de la tarde. Todos ustedes, amigos, para nuestras caseritas que están también en la verdulería. En la fábrica y en los distintos talleres textiles. Ahí están nuestros hermanos bolivianos y bolivianas. Para nuestra amiga paraguayita Cancil Daniel, Panchapa de Carlos Araya. Si gusta, puede pedirme su temita, mi querida Soraya. ¿Dónde estará mi reina?
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0: Acompaña mi dolor. A toda la gente hermosa que nos van poniendo su corazoncito en el Facebook, muchas gracias.
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0: Hola Sammy, hola Adrianita.
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0: ¿Cómo están, chiquita hermosa?

¡Ay, ay! ¡Qué temón de José Rivera y los Fenómenos! Sonando a esta hora de la tarde, cuando exactamente son las 15:20 en todo el territorio argentino, 15:20 en Brasil, 14:20 en nuestra querida y amada Bolivia. Vámonos con otro temita musical, papacho. Me habían pedido también de Dalmiro Cuella por acá un mensajito. Ay, vámonos con este temita. Ponerle play, papachito querido. ¡A mis hermanos chaqueños! Anoche estuvimos hablando también con el hermano artista desde Camiri. Hoy sí no pudimos contactarnos, sí, estuvimos en esa tratativa, pero sí. El próximo martes va a estar en vía telefónica, vamos a entrevistar también a algunos artistas.

0: miércoles reggaetón, jueves clásico techno disco, viernes un poco de rancherito y otros tumbado y variado.
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0: Verónica López, buenas tardes, ¿cómo les va?
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0: Gracias a la autoritaria 38, por eso me gusta. Oh,

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Un abrazo enorme hasta Bolivia, también para una fiel oyente, mejor dicho. Sí, hace dos días se nos ha conectado también por acá, el día viernes, ¿no? Sí, el segundo día hábil que tuvimos ya acá en la radio. Nos dijo que no nos olvidemos de ella. Un abrazo.

0: llame hasta Yacuiba.
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0: Silvia, ¿cómo estás, querida? José Alberto, buenas tardes, bienvenido.

0: A ver, ¿quiénes más están en el tiki-tiki por acá? Hilda, buenas tardes. Tenemos otro mensajito, dice, Iber, ¿cuándo vas a regalar pollo? Ay, ay, ay. Si fuera mío, claro, le puedo regalar, pero sí.
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0: Esperemos saber que pase unas dos semanitas. Vamos a hablar también con la dueña de los pollos, ¿sí? Ahora me estés regalando un hito para la audiencia, claro. Ahí estuvo la canción de Dalmiro Cuéllar. Hoy me diré que vaya, pero qué recuerdo, che. Vámonos con un temita más del Chaco, por favor, señor operador. Y luego nos venimos con el Salai. Uno de Gisela Santa Cruz para...

0: Cumpliendo un añito más de vida nuestra amiga Silvia Rosita. También la cumple también otro añito más de vida nuestra amiga y fiel compañera y colega de carrera, Natalia Sanabria. Un abrazo hasta la zona de Olimpo, allá en Lomas de Zamora. ¿Cómo estás, Claudia Milenka? Buenas tardes y bienvenida. Yasmani, bienvenido.
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0: A ver, ¿qué nos dice por acá nuestro WhatsAppero personal? Iber, mucho filtro, dice. Yo no he tocado el tiki-tiki, hablen con el Joel, ¿eh? El productor me lo ha dejado pues así. ¿Qué voy a hacer yo? Francisca Sánchez, buenas tardes. ¿Cómo estás, Clauchi? Ahí la gente del tiki-tiki.

15:26. ¡Eso! Gualberto Conde, ¿cómo estás? Enzo Medina, buenas tardes. Elisa Saray también se van uniendo a...

0: Está terrible en nuestro país también, ¿no? El tema de los ilícitos en Bolívar, Dios mío, ¿no?
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0: No lo rogamos desde acá, desde donde usted nos ve. Que nuestro país vuelva a ser como antes, che, como tuvimos. Vamos a ver el. Un poquito haciendo énfasis, la verdad que no. Muchos están de venida también acá a la Argentina y el tema migratorio también es algo exigente, tanto debe ser allá en Sao Paulo, mejor dicho en Brasil, en Chile, peor, ¿no? Uy, yo. La nueva política de los nuevos gobernantes está terrible también. Sí, la verdad que está tensa también la situación en nuestro país. Solo rogamos que vuelva a la normalidad, que bajen también los precios de la canasta familiar, entre otras cosas, ¿sí? Aquí leo un comentario por acá. Sí, la verdad, tiene mucha razón. Por eso te hago un poquito de énfasis, ¿sí?

está la voz de Marciana Morena Esperanza. Vámonos con otro lindo tema musical, por favor. Nos vamos a ver un hito más, por favor. Vamos a zapatear luego. Si tenemos todavía tiempito, media hora. Para la gente de Lugano.

Vamos, le va, gente hermosa. La gente todavía nos sigue en la cuenta de TikTok. De Radioactiva, ¿no? En el TikTok estamos como arroba activa FM 939. Ahí está el temita, la flor de Sama, en la voz de Estercita, Marisol y Marisa Donaire, a esta hora de la tarde también haciendo, ¿no?, alegrar Marte de música del folclor boliviano. Sí, ahora sí nos vamos a ir con otro temita musical. No ha llegado un audio por acá y vamos a colocárselo su temita. No, no, nos habían solicitado el tema de Willy Rojas. ¿Dónde estás, Willycito Rojas? Si no me equivoco, era, ¿no?, mis cuernos o los cuernos. Vamos a colocar ese temita musical de Willy Rojas también, para poder complacer a los amigos oyentes que nos escuchan desde allá de la zona de La Plata, donde están nuestros queridos compatriotas, ¿sí? Ponele play, papacho.

Ahí está Willycito Rojas. Ahí está María Rojas. ¿Cómo estás, querida? Saludos desde Virginia, Estados Unidos. Saludos desde Radioactiva, Buenos Aires, Argentina. Para usted, amiga querida, querida compatriota. Saludos hasta Virginia, Estados Unidos de América. Ahí está nuestro compatriota. Saludos también para mi hijita que está allá en los Estados Unidos. Para Estercita allá desde Colombo, Estados Unidos. Pronto, Dios mediante, voy a estar en Estados Unidos también yo, ¿eh? Dios es grande, ¿no? Soñar no cuesta nada, pero claro, se puede materializar, depende de su actitud positiva de uno mismo, ¿verdad?

0: Garbanzo.
1: Nos están llegando un audio. Un audio impresionante. Ay, ay, ay, 15 con 35 minutos.
2: ¡Romántico!
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1: Willy Roja. Willy Roja, Iber el Cambita.

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2: ¿Cómo estás, René? ¿Cómo estás, Isabel, querida? Buenas tardes. Vladi Bejarano, Hugo Mamani, Héctor Luna. Buenas tardes.

0: Héctor, hola amigo.
1: Buenas tardes.
0: Vamos, está bien que vamos. Para vos te agradezco 10 puntos, para vos, ayer hiciste radio, está bien.
1: Gracias.
0: Hoy seguís trabajando. No, no como otros acutores. ¡Ay, feriado! Está bien, te agradezco mucho, Pasamos los temites de Will Rojo, nosotros las venas. Y los temites de Sagrado, la pica pica, por favor.
1: No pasa nada.
2: ¡Eso!
1: No pasa nada. Gracias, mi querido amigo. Gracias por estar en sintonía también a través del internet. Claro, mi estimado, ayer vinimos nosotros. ¿Cómo estás, Arianita? Buenas tardes. Ahí está Zulquita, ahí está también desde una peruanita que nos escucha, que nos ve desde España. Un abrazo cordial, Para Hilda Mamani Cayo hasta Francia, una de mis ex compañeras también está en Francia. Henry Ricón, ¿cómo le va, profe? ¿Quieren aprender a tocar instrumentos? Váyanse hasta Villa Celina. 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Así que si quieres aprender a tocar algún instrumento, andate a Villa Celina. Ahora con un temita más de Willy Rujales, parece a Cortavena, dijo, ¿no? Ahora vamos a colocar, porque nos dijo, por favor, Marte, nosotros pasamos música netamente del folclore boliviano, folclore peruano también, ¿por qué no? Y también folclore argentino, Gracias, profe Henry. ¿Cómo está mi querida Pepa? Buenas tardes. Ahí está el solitario también en la cuenta de TikTok. Vamos con eso, corazoncito, porque si no vamos a tener que cortar el TikTok, ¡Ay, caray! Cortavena, dije amigo, dice por acá. Bueno... hoy tiene que ganar Argentina. Claro, nuestra segunda selección, amigos oyentes. Para todos esos migrantes que nos hemos venido de nuestro país, acá a la República de Argentina. Hoy tiene que ganar la Albiceleste, claro.

0: tú eres vida. Ay, ay, ay. ¿Cómo estás, Gilata Santo? Patito, buenas tardes. Camisaki, Gilata, Culiacas. Imagínate que sean que la gente que habla quechua también. Hay un chisina vacunama en toda casa. Vámonos con el temita que nos solicitó nuestro amigo desde La Plata. Se lo vamos a colocar porque nos ha dicho, por favor, ponele play, papacho. Vámonos con este temita musical.
1: No tengas miedo.
0: Le vamos a complacer porque nos ha enviado el primer audio que recibo en el programa. En todo caso, el segundo, por este el audio con ese respeto, ¿no? Que eso nos tiene a los conductores de radio. No lo conocemos al amigo oyente, pero bueno, se ha expresado muy bien, ¿eh? Un abrazo hasta La Plata. Ahí está tu canción, amigo.

Ahí está, de Willy Rojas, corta vena, dos amigos oyentes. Primicia 2026, ¿cómo estás, Simonita Franco Flores? Gracias, mi querida autoritaria desde Sao Paulo, Brasil. Buenas tardes, menina. ¿Todo feliz allá? Obrigado, obrigada. Hay comentario en el Facebook. Vamos a ver de quién se

está la nueva canción de Willy Rojas. Cortavena 2, había sido. Ay, ay, ay. Va, está bueno el ritmo. ¿Cómo está Guido Andrade? Che, Natalia Escobar dice: soy de Bolivia, estoy en la puerta, Dios mío. Como tenemos acá también los aplicativos de la radio. Mil disculpas, mi querida Natalia Escobar. Estamos con el auricular también en la radio acá. Ahora veo y salgo, pero no hay nadie, ¿eh? Un abrazo para Guido Andrade.

gusta escuchar la canción, la letra. ¿Cómo estás, Emma Mamani? ¿Tienes santo Ronald Alex? Uneñita ya corazón, dice.

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Entrando ahí al barrio residencial de Sildañez. ¿Cómo está mi querido Omar Ángel Efrosina? Ahí dice papá, dice ahí. Aldito, buenas tardes. ¿Cómo estás? Luque Jaden Bolívar, dice. Qué lindo temita musical de los Jillagua. Impresionante temita musical que vamos escuchando también acá a través de nuestra emisora, sí, por el momento estamos netamente vía internet. Muy pronto vamos a estar también saliendo ya por con lo que es, ¿no? El transmisor va a estar muy pronto acá y vamos a salir a través de la frecuencia modulada como siempre los hacíamos, ¿sí? Así que no se preocupe, gente hermosa. Un abrazo cordial para profe Luis. Gracias por esperarnos un cachito también. Agradezco a la señora Felipa. Muy pronto Hatun Hiro también va a estar trabajando junto a nosotras. ¡Más de buena música!

A ver, ¿para qué dice? Hola, IBRC. Al fin te veo en el TikTok. Che, no es la única vez. Yo he salido en el TikTok también a través de mi cuenta oficial. La gente que me quiera seguir, estoy como Ever Kun en el TikTok. Pueden mandarme solicitud si gustan.

recuerdo. ¿Cómo está Feli, querida? Ivancita, José Luis Vilca, buenas tardes. Este temita me trae recuerdo cuando estaba prestando mi servicio militar, che.

Un abrazo para los amigos del taller El Ojo de Águila. Ahí están los Celay, pues. Ahí están también los amigos del taller Los Ratukis. ¿Cómo estás, Gladys Cayo? Estamos casi en la recta final. Pero sí con mucha más gana, va. ¡Nos vamos hasta Tarija! ¡Alegría, alegría, alegría! ¡Eso! Mañana vamos a estar con el género reggaeton acá en la radio. A partir de las 14 horas hasta las 16. La tarde ideal de activo nuevamente. En esto ya, esta temporada, media temporada. Pasa naranja. Capaz vamos a estar haciendo TikTok también a través de un mini estudio del Cambita. Nos faltan algunos detallitos todavía. Vamos a empezar a hacer streaming también nosotros. Vamos a poder hablar de política, de sociedad, cultura, deporte y entre otros, ¿eh? Cuando tenga ya mi página oficial. Ahí quiero verlo. Iber parece el tío René. ¿Quién es René? Contame a ver, Silvia, en Brasil, ¿quién es el tal René?

0: hasta, hola, buenas tardes, Cambita, eres soltero, dice. Ay, ay, ay, no, ¿qué le pasa? No sabemos todavía nosotros esas cositas, ¿eh? Sí, no hemos olvidado el grito, Chaquén. Vamos cerrando con esto. Vamos, vamos, amigos oyentes. 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Mañana estaremos de vuelta acá en la radio por todas las 14 horas. 14:00 minutos hasta las 16 hora de la tarde. Semana de mundial, mes de mundial. Jugando que gane por la Albi Celeste esta noche. Gente hermosa que nos han acompañado en el Tiki Tiki también. A la gente del Facebook y por qué no a la gente que nos escucha a través del aplicativo de la radio. Chaucito, nos vemos hasta mañana, chau.
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2: 4 de la tarde con 7 minutos en la República Argentina. Vengan todos ustedes, muy buenas tardes, bienvenidos como siempre al sector de los clasificados de la radio, siempre con respuesta de forma inmediata. Lápiz y papel para poder agendar y anotar, por favor, lápiz y papel para poder agendar y anotar. Ya comenzamos como siempre con el sector de los clasificados, siempre con respuesta de forma inmediata, ¿eh? Lápiz y papel, por favor, agende y anote. Agende y anote, por favor. Is that what you call loud? Ahora, si usted quiere dejar su clasificado, anote este número, número de secretaría, que es el 11-30-19-64-31, 11-30-19-64-31, ¿lo anotó? 11-30-19-64-31, Si quiere venir personalmente, estamos ubicados en Avenida Eva Perón, 5950, primer piso. La atención de lunes a viernes y los sábados de 9 a 13 horas. Atención, atención, aviso de alquiler, se alquila galpón de 280 metros cuadrados, esto por la estación de Lugano Centro, con garage y también luz trifásica, posibilidad de vivienda. Tienen que comunicarse al 11-51-52-88-95, anótelo por favor, 11-51-52-88-95, es de dueño directo. Dueño directo. Atención, se necesita verloquista. Esto de forma urgente para el barrio de Ciudad Oculta. Subiría al 6000. Son prendas fáciles, el pago es semanal. Horario, atención flexible de trabajo. Los interesados tienen que comunicarse al 11-25-60-54-42. 11-25-60-54-42, se pueden comunicar de forma urgente. Atención, se precisa verloquista y también collaretista que sepa manejar recta. Esto para un taller de remería por alrededores de la radio. Se paga por prenda o también quincenal. Tienen que comunicarse este número 11-24-55-36-50. 11-24-55-36-50. Atención, estamos ubicados por, mejor dicho, pregunten por Gregorio, reitero, 11-24-55-36-50, pregunten por Gregorio. Atención, aviso de venta, se vende una casa, esto es urgente, buen precio, atención, se puede conversar el precio. Esto está ubicado por Homero y Echendía. Planta baja, primer piso y segundo piso. Pregunte y consulte, por favor, a este número 11-65-01-12-20. 11-65-01-12-20. ¿Lo anotó? 11-65-01-12-20. Atención, preciso ayudante, también overloquista y múltiple. Esto para tela de gym de dama. Trabajo año redondo, el trabajo es de lunes a viernes de 8 a 19:30, se paga semanal, atención, estamos por cercanías de la radio, los interesados tienen que llamar al 11-36-84-23-31, 11-36-84-23-31. Atención, aviso de venta, se vende una casa de 4 ambientes con garage, esto para 3 autos, y un galpón de 280 metros cuadrados con luz trifásica, Centro Estación de Lugano. Los interesados tienen que llamar al 11-51-52-88-95, 11-51-52-88-95. Anote y agende, agende y anote, por favor. Esto es de forma urgente. Taller de tela de gym necesita personal múltiple. Esto para máquina recta y también doble aguja y overlock de 5 hilos. Tienen que comunicarse a los interesados al 1160-20-83-82. 1160-20-83-82. ¿Lo anotó? 1160-20-83-82. Atención, aviso de alquiler, se alquila tres piezas, ¿sí? Tres piezas de 4x4 y uno es de 4x5. A personas solas o parejas con un solo hijo, que sean de la colectividad boliviana. Estamos ubicados por la zona de Mataderos. Los interesados tienen que llamar al 1163-09-43-37. 1163-09-43-37. ¿Lo anotó? 1163-09-43-37. Lo reitero. 1163-09-43-37. Esto es con mucha urgencia.

Atención, se busca plomero para trabajo doméstico, reitero. Se busca plomero para trabajo doméstico. Tienen que comunicarse los plomeros a este número, por favor, 1156-96-4264. 1156-96-4264. ¿Lo anotó? 1156-96-4264. Atención, aviso de alquiler, se alquila un departamento y un galpón en la zona de Lugano y otro galpón en Nueva Celina. Reitero, se alquila un departamento y también un galpón en la zona de Lugano y otro galpón en Nueva Celina. Son amplios, es apto para taller o también depósito. Solo personas interesadas se pueden comunicar al 1167-31-48-97. 1167-31-48-97. Atención, se venden 5 máquinas Overlock C6 livianas, marca Jack. Atención, son nuevas en caja. También tenemos una máquina textil DTF4 cabezales, marca Holwin, nueva en caja. Los interesados tienen que llamar al 1151-4303-83. 1151-4303-83 o también al 1128

11-28-77-60-05. 11-28-77-60-05. Atención, aviso de alquiler, se alquila una pieza. Esto para persona sola, reitero, se alquila pieza. Esto para persona sola en la zona de Mataderos, calle Alvariño, entre Gregorio de la Ferrer y Francisco Bilbao, cerca de la parada de colectivo número 8. Tienen que comunicarse a los interesados al 11-40-74-18-80. 11-40-74-18-80. ¿Lo anotó? 11-40-74-18-80. Siga anotando, atención, un joven está buscando trabajo de overloquista, reitero, joven busca trabajo de overloquista. Atención, esto quiere trabajar en remería por Parque Avellaneda, puede ser Mataderos o también por cercanías. Tienen que comunicarse a este número, 11-54-73-85-10. 11-54-73-85-10. 11-54-73-85-10 es de forma urgente. Atención, aviso de alquiler, aviso de alquiler. Atención, se alquila una habitación de 3x50. Atención, reitero, se alquila una habitación por 3.50 por 3 metros. 3.50, atención, por 3 metros. Esto está por Escalada y Horacio Casco, con cocina, baño compartido. Atención, en particular para damas. En particular para damas. Tienen que comunicarse al 11-39-51-83-27. 11-39-51-83-27. O también al 11-44-07-39-71. 11-44-07-39-71. Atención, de mucha urgencia se precisan overloquista y también colleretista que sepan manejar recta. Reitero, urgente, urgente, urgente. Se precisan overloquista y también colleretista que sepan manejar recta. Esto es por un taller de remería. Estamos por alrededores de la radio. El pago es por prenda y también quincenal. Trabajo todo el año. Comuníquense ahora, tanto overloquistas, sí. Esto es collaretistas también, al 11-24-55-76. Reitero, 11-24-55-36-50. 11-24-55-36-50. ¿Lo anotó? 11-24-55-36-50. Atención, aviso de alquiler, se alquila un departamento de 3 habitaciones. Atención, en planta baja, con baño y cocina. Esto está ubicado por la zona de Parque Avellaneda. Parque Avellaneda. Tienen que comunicarse, atención, al 11-23-08-21-63. 11-23-08-21-63. ¿Lo anotó? 11-23-08-21-63. Siga anotando que tenemos más clasificados. Let's begin. Atención, aviso de alquiler, aviso de alquiler. Se alquila un departamento que consta de 2 dormitorios, una sala, cocina y baño. Esto está ubicado por la zona. Reitero, se alquila un departamento, aviso de alquiler, se alquila un departamento que consta de 2 dormitorios con su sala, cocina y baño. Esto está, como siempre, por la zona de Mataderos. Tienen que preguntar y consultar este número, 11-65-87-39-38, reitero, 11-65-87-39-38, lo anotó.

1165-87-39-38. 1165-87-39-38. Atención, aviso de trabajo, se necesita collaretista que maneje recta. Esto por la zona de Parque Avellaneda. Reitero, se necesita collaretista que maneje, atención, recta por la zona de Parque Avellaneda. Tienen que comunicarse de forma urgente, atención, a este número 1144-02-9844. 1144-02-9844. Siga anotando, atención, aviso de alquiler, se alquila habitación, atención, esto para taller o también vivienda. Reitero, se alquila, sí, atención, se alquila habitación, atención, de 5x5, sí, esto para vivienda o taller. Estamos ubicados por cercanías de la radio. Estamos ubicados por cercanías de la radio. Tienen que comunicarse al 1153-38-7308. 1153-78-9308. ¿Lo anotó? 1153-78-7308. Vamos con los últimos clasificados. Atención, aviso de venta. Se vende de retazos de guata. Reitero, se vende retazos de guata. Los interesados tienen que anotar este número y comunicarse. 1167-97-32. No, vamos a reiterar. 1167-99-7219. Reitero, se vende retazos de guata. Tienen que comunicarse al 1167-99-7219. 1167-99-7219. Esto es con mucha urgencia. Y nos vamos con el último. Atención, se alquila dos piezas. Uno es de 4x4 y el otro 3x4. Reitero, se alquila dos piezas. Uno es de 4x4 y el otro es 3x4. Y también tenemos un espacio para taller compartido, para taller familiar. Esto está ubicado por Parque Avellaneda, ¿sí? Tienen que comunicarse solamente a las personas interesadas, ¿eh? Comunicarse a las personas interesadas, en este caso, sí, atención, de todo lo que estamos mencionando, ¿eh? En este caso sería el alquiler de dos piezas, uno de 4x4 y el otro 3x3, sí, atención, en un espacio para taller compartido, ¿eh? Para mayor información tiene que llamar al 1168-88, no, reiteramos, 1168-08-5110. Reitero, se alquila dos piezas, uno es de 4x4 y el otro es 3x4. Y un espacio para taller compartido, esto es para taller familiar. Esto está ubicado en la zona de Parque Avellaneda. Los interesados tienen que llamar al 1168-08-5110. 1168-08-5110. 1168-08-5110. ¿Lo anotó? 1168-08-5110. Esto es de forma urgente. Bueno, familia, así que hemos llegado como siempre con el sector de los clasificados de la radio. Como siempre, el encuentro será mañana, 8:30 de la mañana, con todo el sector de los clasificados de la radio, ¿eh? 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Y también, en este caso, sí, atención, se pueden comunicar al 1130-1964-31. Bueno, dicho esto, nos vamos y los dejamos en buenas manos. Se viene Marcelo Quispe.

con el especial del Salón El Gigante de Mataderos, como siempre, hoy martes. Bueno, nos vamos. Mañana el encuentro nuevamente con todos ustedes con el sector de los clasificados de la radio. 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

Ay, ay, ay, ¿qué tal? ¿Cómo están mis amigos? ¿Qué tal? Buenas tardes, bienvenidos, sí, a tu programa en especial de Salón de Eventos, El Gigante. Bueno, atención mis amigos, el día de hoy parece que vamos a hablar del deporte el día de hoy, ¿o no? ¿Se puede hablar de deporte o no? No se puede. No sé, decime tú, si quieres hablar del deporte, hablamos, si no de otra cosa. Sí. Bueno, atención mis amigos, 4 de la tarde con 40 minutos. ¿Cómo están mis amigos? ¿Qué tal? Buenas tardes los amigos que están ahí en la sintonía de la radio, bienvenidos. Bueno, nosotros ya llegando acá a la radio, hacia el programa en especial, el Salón de Eventos, El Gigante. Nos quedamos hasta 6 menos 5 de la tarde. Con la mejor música, sí, con las mejores... Ay, che, ¿cómo estamos? Después de fin de semana más movido. No puede haber fin de semana más movido, Dios mío, ¿cómo así?

0: chelero.
1: Bueno, chicos, vayan compartiendo, sí, vayan compartiendo, por favor, vayan haciendo toda a la pantallita, por favor. Así que estamos medio. ¿Cómo se puede decir? Estamos así, medio boludos. No sé, ¿qué pasó, boludo? ¿Qué pasó? ¿Qué tal, polaco? ¿Cómo estás? Bienvenido, hijo de chuta. ¿Todo bien? Hilda Chambi también está. Hilda Chambi, ¿qué tal, Hilda? ¿Cómo estás, Hildita? Ahí está Pulga también. ¿Qué tal, Pulga? ¿Cómo estás, Pulga? ¿Este fin de semana había sangre o no? O sea, ¿la chupaste?

como en La Paz dice, ¿cómo es eso? Nada como en La Paz, ¿cómo es eso? ¿Cómo que en La Paz es rico? ¿Qué onda? ¿Qué onda contigo? ¿Qué onda? Ahí está Prensa, dice, saludo, dice, ¿qué tal Prensa? ¿Cómo estás? Chero dice, ¿quién es Prensa ahora? ¿Quién es Prensa? ¿Qué tal, María Elena? ¿Cómo está? Bienvenida, María Elena.

0: Camisa Gilata dice, polaco, ¿cómo estás? Camisa Gilata, ¿cuál es que han hecho? Dice, semana, este fin de semana, sarajata, tan hecho, sarajata, pero... ni sangre.
1: Cadera, cintura, cadera.
0: Los amigos que están en el Facebook, sí, vayan compartiendo, por favor. Sí, por favor, chicos, vayan compartiendo. Sí.

0: gracias, chicos. Vayan compartiendo. Sí, vamos a mandar saluditos a todos. A ver, Walija, sí, Punis, Wally Punija. Ahí está Johnny también, muy bien. Que sea María Elena también. Buenas tardes, Polaco. Están, chicos, están saludando. Salúdense, por favor. Sean educados, por favor. Sí, primero tienen que saludarse.
1: Gracias, gracias. Ay, muchas Dios. Gracias a todos.

bueno, se decía salúdense, o sea, salúdense, o sea, salúdense a otra personita. Dale, claro, pues. A mí me saludaste muy bien, María Elena.

pero no lo leíste. Dice, ah, ¿en serio me saludas? Ay, che. Mi espalda me duele. ¿Será que alguien me está dedicando? ¿Es de eso? ¿Es cierto? ¿O no es de eso? ¿Cómo es, chicos? ¿Cómo es? ¿Es de eso o no? ¿Qué tal, Corrigo? Perr. Ahí está, muchas gracias por ese quiéreme, Corriguito, Corrigo. Hijo de chuta, che. ¿Cómo vas a tomar así? Tan feo tomas. No tomes. Seguí mis pasos. No tienes que tomar. Tienes que ser como yo. ¿Viste que yo cambié ya?

yo creo que esta noche sí vamos a ganar. Mañana vamos a estar más felices que nunca, chicos. Así que el día de hoy juega hacia Argentina a las 10 de la noche. Hora Argentina. Hilda Vía, también está Hilda. ¿Cómo estás, Hilda? ¿Cómo estás? Che, traje una remerita así de la selección argentina. Me había traído otra remera, no sé. Chiquitito es, hasta ombliguito me alcanza. Me equivoqué. Te apuesto Marcelo, ¿quién gana? Dice, ya pues. Argentina va a perder 4-0, dice. ¿Quién es este? Ah, Franklin, Pastor, Liso Pastor. Rodrigo, hoy viene Pastor. Che, venite más tempranito, Pastor. Vamos a hablar el día de hoy. Quiero hablar con vos seriamente las cosas porque la de las iglesias están haciendo mal. Vamos a hablar hoy, vamos a hacer debate.

0: Qué linda canción, qué linda canción, che, qué linda canción para la vecina.
1: Caprichosa, pero tan hermosa.
0: Bueno, con esa canción yo creo que a muchos ya. Bueno, muchos yo creo que se equivocaron ya, porque la canción dice otro, pero la cosa es otro. ¿Sí o no? ¿O no?

0: 4 de la tarde con 51 minutos, mis amigos. Gracias a nuestros amigos de Salón de Eventos El Gigante, sí. Como todos los viernes a partir de las 7 de la noche.
1: De la esquina, seguro quiere.
0: A partir de las 7 de la noche, mis amigos, sí. Por favor, esta vez no vengan, así no me... Esta vez no quiero pagar nada, esta vez no quiero pagar ni bicicleta. Sí, no quiero pagar. Gracias por seguirme, mi amigo Polaquito. Muchas gracias, chicos. Vayan compartiendo. María Elena, Polaquito, vayan compartiendo, ¿sí? Vayan compartiendo, mis amigos. Pulguita también, mételo el dedito. Por favor, por este polaco, digo, Polaquito también. Tú también, tú también. Ahí está María Elena también, María Elena. Vamos compartiendo, María Elena. Estoy dedeando, dice, muy bien, creaciones, hijo de chuta. Ahí está Yolita, ¿qué tal Yolita? Apareció la tarijeña hermosa. Qué lindo que son las tarijeñas, oh Dios. Oh Dios, no se puede resistir una persona viendo una tarijeña, sí. Bueno, buenas tardes, saludito, dice, ¿qué tal Yolita? ¿Cómo estás? ¿Qué tal creaciones? Creaciones, acordate, mi encargo, sí, para el día viernes, por favor, necesito, para el día viernes, creaciones. Ya te olvidaste. Tranquilo pues, dice, no puedo estar tranquilo, ya tú sabes, ¿viste?

Por favor, para el viernes. No te hagas la bula, Yolita, pues no te hagas la bula, por favor. Sabes que yo estoy alabando a las tarijeñas, a las cholitas hermosas. Y vos te haces la burla de mí. Sin nada. Prefiero una paseña. Te van a dar una patada en tu... De...

Yo dije que internet dice, ¿qué pasó, Yolita? 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Personal. No hay personal, ¿no? ¿Qué hay?

0: Entel dice, muy bien, tiene que ser Entel, sí, Entel es muy, muy bueno. Perdón, perdón, perdón, perdón, corté, a ver. Perdón, perdón, perdón.
1: Oye, chiquito.
0: ¿Qué es Miskissimmee? ¿Quién sabe qué es Miskissimmee?

Hombre, Dulce dice, Sime, ¿qué es Sime? Es de creaciones, a ver, ¿qué dice? Un tema de amor, amor ciber de Alan Bunker, dice. ¡No!

Bailamos, dice, a ver, este temita. Bueno, bailaremos, no hay problema. Bailaremos, ¿cómo es? Che, para viernes. Viernes podemos bailar, Yolita, sí. ¿Te animas? Te vamos a subir a una ventanita y vamos a bailar el día viernes. ¿Te animas para el día viernes? Así me vas a enseñar a bailar, ¿cómo se baila este zapateadito? Así que yo soy de La Paz, ¿viste? Si no, voy a bailar como caporales. Anchácame una cuy, que dice.

A ver, ¿quién dice Perugis? Dice Caporal, dice... Sí, pues, los que no saben bailar, así bailamos. Romina, ¿cómo estás? Bienvenida, Romina. Allá está Romina, también llegó. Allá está Ino Chambi también. ¿Qué tal, Ino? ¿Cómo estás? Bien, buenas tardes. Ahora vuelvo, Marcelo, dice, bueno, María Elena, sí, hasta mientras vayan con Barcelona.

Andrés, café, debe estar yendo a preparar este cafecito. Y nos dice, hola, buenas tardes, Marcelo, saludos, dice, ¿qué tal, Lino? ¿Cómo está? Buenas tardes. Los amigos que recién se están enganchándose, por favor, vayan compartiendo, ¿sí? Vayan compartiendo unos cuantos minutitos más, vamos a escuchar estas canciones. Está lindo escuchar un martes, ¿sí?

Ay, 5 de la tarde con un minuto, mis amigos. Chicos. 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

a los bailes. 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Vamos a salir en las cámaras ya. Nos quiere cortar el TikTok. Así que vamos a salir en las cámaras, chicos. 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Hola, Marcelo, ya te compartí. Muy bien, María Elena, muy bien, a eso había salido. Sigues con orejas, dice. Ah, ojeras, dice. Sí, yo estoy con ojeras, chico. Pasa que lloré mucho este fin de semana. 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Bueno, chicos, vayan compartiendo, ¿sí? 5 de la tarde. A ver, atención. 5 de la tarde con 05 minutos. Bueno, a partir de este momento también le mando saludos a los amigos que están de cumpleaños el día de hoy. Ahí están, qué lindo. 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También le mandamos solitos a... ¿Qué se llama el gordito? Este gordito, el Canva Iber. Al Iber le mandamos solitos porque el Iber también ya regresó a su programa habitual. Yo pensé que la Olga se cambió su voz. Pero no, no había sido la Olga, había sido Iber. Así que hay que hacer aguante también con nuestro compañero Iber.

Bienvenido a este Iversi. Bueno, chicos, vayan compartiendo. Si vayan compartiendo, vayan haciendo toda la pantallita. Vamos con esta hermosa canción de agrupaciones Sin Parar.

chicos, atención. El día viernes, el día viernes nos habíamos olvidado a regalar una consumición. Teníamos que regalar. Nos habíamos olvidado el día viernes, amigos. No sé qué haya pasado.

0: por los lentes, pues. Se ha roto el lente, se lo rompí. Edwin Velázquez también está, solo este, Sol May también. María Elena también está. Bueno, María Elena, muy bien. Che, ¿qué van a tomar esta tarde? ¿Qué van a tomar? ¿Qué de rico van a tomar? ¿Qué van a tomar? ¿Matecito? No sé. Una leche. ¿Cómo se dice esto? No se puede decir. Acá está café. ¿Qué van a tomar, mis amigos? A 5 de la tarde con 10 minutos a tomar tecito. ¿Quién te habla? Es Yane. ¿Cómo estás, Yane? Leche con café, dice. ¿Viste cómo les gusta eso? ¿Cómo les gusta? La María, que traiga café, dice. Si tiene que traer, pues yo pensé que estaba yendo a traer cafecito.
1: ¡Siempre!
0: Ahí está, ven a este Willis.

0: traiga cafecito con empanadas. Oh, qué rico, no sabes cómo me encanta la empanada, cafecito.
1: Están las manos arriba. Están las manos arriba. Arriba
0: esas manitas. Flores de Marisol, ¿qué tal Marisol? ¿Cómo estás? Bienvenida.
1: Eso sí.
0: Irma Lima Chicho, que también está Irma, ¿cómo estás? Bienvenida, buenas tardes. Buenas tardes, ¿qué tal Marisol? ¿Cómo estás?

0: está Flores, Marisol también compartió. Vamos compartiendo, mis amigos, sí, vayan compartiendo, por favor.
1: Salud. Con esta noche los cerveceros.
0: Arriba. A ver, el volumen a la transmisión, picaos ahí, dice. No tiene volumen.
2: 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Sube las manos arriba. Levante las manos arriba.
0: A Irma Limachi Choque también compartió. Muchas gracias, Irma. Muchas gracias por ese quiereme, Flores. Marisol.
1: Sonido

0: Y esa, muchas gracias a Romina también por compartir. Mis amigos, no se olviden. A ver, Nora Riverola también está. Juan Carlos Palli también. Juan Quispe también. Juan Carlos Ramos también. Muchas gracias, mis amigos. Lo están en el Facebook, ¿sí? Polaquito también está. Polaco, muy bien, chicos. Bien, chicos, vayan compartiendo. Sí, vamos, chicos. Vamos, chicos. Vamos, chicos. Tenemos regalos. Iván también, Iván 38, Gonzalo Velarde también, ese Gonzalito Velarde, bienvenido a la transmisión. Ahí está Luz también, Fernando Silvia también, Fernando Silva, no es Silvia. Sí. Desgraciado, el hierro, en vano me desesperaba.
1: ¿Dónde están las palmas arriba?
0: Hola Marcelo, dice Tico, estoy mal del ojo, parece. Casi dije otra cosa en vez de Fer. Casi dije otra cosa. Silvia dice, ¿te recuerdas? Sí, me recuerdo de mi. River, te miras a River.
1: Ya no sé qué voy a hacer.
0: Luna, también es a Maxi Emiliano, debe ser esto. David Maldonado, también es a David Maldonado. ¿Cómo estás, niños? Normita, también, ¿qué tal, Normita? ¿Cómo estás? Buenas tardes. Pablo Bautista. Dale, Fernando, che, compartí, hijo de chuta, compartí. Ruto Condori, también, Aileen, también es a... Danitza también es Danitza Delgadillo, yo Silvia, pero yo mucho se confunde, pues Fernando Silvia, o sea, falta un I para que diga Silvia. Flow. Cari también es a Cari, ¿cómo estás? Bueno, atención mis amigos, no se olviden, sí, no se olviden para este fin de semana acá en los ambientes del salón de eventos.

0: 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Así que no se olviden, por favor, los amigos que quieran venir a dejar su aviso clasificado. Están buscando gente, o están buscando fabricantes, no sé, o talleristas están buscando. No puedes venir acá a la radio. Atención, comunícate al 1130-1964-31. Comunícate al 1130-1964-31. ¿Quién más está? Sube, sube, dice. ¿Qué hay que subir? Wilson, Osnayo, también es Ali. Bueno, vamos con los audios. Sí, vamos con los audios. A ver, ¿dónde está ese clip? Un ratito, picaos, un ratito. Espérame, a ver qué dice. Hola, buenas tardes, ¿qué tal?
1: Marcelo, buenas tardes. Pasa una temita de Ronis con la cerveza. Esta temita de Sagrado, la suegrita, por favor.
0: Che, no se ha entendido nada. Busco burloquista yo, dice. Atención, busco una yala, dice. ¿Qué sería yala, mi amigo polaco? ¿Qué es? ¿Qué es la cocinera? ¿Qué sería yala? Busco burloquista, dice. Atención, amigos, los amigos, digo, las amigas que quieran trabajar de burloquista. Buen pago, o sea, atención y no se olvide. Dale pulga. ¿En serio necesitas o no necesitas, carajo? No me hagas perder el tiempo.

Es verdad, no, dice, ¿qué sería este? El tema, sí, parece que es verdad. Eso estoy escuchando. Jimena Quispe, ¿qué tal, Jimena? ¿Cómo estás? Hola, Marce, dice, ¿qué tal, Jimena? ¿Cómo estás? ¿Por qué tan tarde, Jimena? ¿Qué estabas haciendo? Temor para los TikTokers. Gracias a Dios yo no hago TikTokers.

Está bueno. Audio dice, ¿qué pasó? Ay, Dios. Ahí está, chicos, ahí está. Mil disculpas, mis amigos. Mañana me compro un celular con una manzanita, sí, mañana me compro. Ay, yo sigo, dice, conozco a Mildo Quiatos, dice, al Belmont. ¿Quién es eso? No sé, Pulga, no sé de qué me estarás hablando. Ahí está María Elena también. Bueno, chicos, no sé de qué es. Bueno, mis amigos, vayan compartiendo, 5 de la tarde con 22 minutos, 5 de la tarde con 22 minutos.

hermosa canción, ¿eh? ¡Qué hermosa canción de Jason Pumita, por Dios! ¡Qué hermosa canción, ¿eh? ¡Primicia! Che, muy linda canción de Jason Pumita. ¿Para qué me enamoré?

lindo, muy lindo la canción de Primicia 2026, sí, de Jason Pumita. Virginia Tadeo dice, buenas tardes, Marcelo, ¿cómo se encuentra el día de hoy? Dice, todo bien, doña Vicky, ¿cómo está? Buenas tardes. ¿Por qué se perdió, doña Vicky? No tiene que perderse. María Elena también, a Sonia Marca también, a esa Sonia, ¿qué tal? Blanca Franco también, a esa Danitza Flores. ¿Qué tal, Danitza? ¿Cómo estás? Edwin también, a esa Rosalía González también, los chicos que están conectados acá en el Facebook, sí. Ángela Huanca también, ¿qué tal, Angelita?

atención, a 5 de la tarde con 26 minutos, a 5 de la tarde con 26. Olivera Monte, Niñas, perdón.

0: Eugenia Roque también, Edile Gutiérrez, Sixto, Quispe, Grover, Quispe también está en Grovercito.
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0: Luis también, Rubén Moya también está, Gemma, está Jens, Irma Salva también, que está en la Cintia, también está Cintia.
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0: Rosalina Takawai, Takanawi, dice. Ahí está Vicky también, Vicky, ¿cómo estás?
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0: Quiroga también está, Jimmy también, ¿qué tal mis amigos? Bienvenidos, Byron.

Marcelo dices? ¿Qué pasó? María Segura también es a María. ¿Cómo estás? Bueno, chicos, vamos con más canciones. Sí, vamos con más canciones en esta hora de la tarde. Sí, señor, vamos con más canciones. Sí, cuando ya son exactamente 5 de la tarde con 28 minutos. 5 de la tarde con 28 minutos acá por tu radio. 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Milo Yane, si te vas.

0: Ahí están mis amigos, qué hermosa canción de Milo Yanes. Qué linda canción, Si te vas, de Milo Yanes, Milo Amaral. 5 de la tarde con 32 minutos, 5 de la tarde con 32 minutos. A ver, vamos con más canciones, sí, vamos con más canciones, mis amigos. Vamos con más canciones, recordando las canciones. Hoy es martes, hoy es martes.
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0: Mary, ¿qué dice Mary Cruz? ¿Qué pasó, Mary?
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0: ¿Qué pasó, Mary?
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0: Hola, buenas tardes. Dice Causa, un tema de Coralí. Sin barreras, dice, para mi amorcito, dice. Ah, no, para mi enamoradito, dice. Oh, Dios. Qué enamorados que están la gente. Así es el amor. Que viva el amor.

Ahí está, es en el tiempo de, ¿cómo se dice? Rehidrataciones, se están hidratando porque está haciendo calor. Ahí está Rosita también, Pulga dice, ya no es como antes el Mundial. Choco dice, sí, ya no es como antes, ya. Antes era así, era muy, muy, muy interesante, así que ahora ya no es lo mismo, mis amigos, ya no es lo mismo. Ahí está María Elena también. Che, María Elena nomás está compartiendo a full. Ahora vamos a revisar cuántos tap-tap tiene María Elena. Por ahí te puedes ganar tu premio. Te puedes ganar tu premio para este fin de semana. Te podemos regalar. Sí. ¿Alguien quiere apostar conmigo? ¿Alguien quiere perder? ¿Alguien quiere perder? Por favor, sí, esta tarde juega Inés. ¿Cómo estás, Inés Calle? De tanto tiempo. ¿Qué pasó, Inés Calle? ¿Dónde te raptaron a vos?

0: está Vilma, Kielka también. ¿Qué tal, Vilma? ¿Cómo estás? ¿Por qué apostamos? ¿Qué podemos apostar? Vos estás allá, yo estoy acá. No sé, ¿qué podemos apostar? Algo sencillo.
1: ¡A paso lento!
0: Ahí está Pulga, Pulga también. Juan José también, está Juan Josécito. Resto Barros. ¿Qué tal, Sonia? ¿Cómo estás? Buenas tardes. Yo estoy esperando que llegue mi vino.

0: Ahí está Inés Calle. Vamos compartiendo, chicos. Vamos compartiendo. Si ven tocando la pandillita, vamos haciendo toda la pandillita, gente.
1: Siento que...
0: Vamos a hablar del deporte. Más adelante vamos a hablar del deporte porque es necesario.
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0: Ahora sí, cuando ya son exactamente 5 de la tarde con... a ver, hola amigo, dice, viene acá en Villazón, dice, pete... No pasaste la dirección. Ahí te paso. Ahí te escribo, Sonia, por favor. Pero es seguro, ¿no? Digo, segura, ¿no? Por favor. No quiero que me mientas. Si no me tienes que mentir, Sonia. Si no me tienes que mentir porque yo voy a esperar a Chuñito. Algunas cositas más, sí, de Villazón. Estaría lindo. Vladi dice, saludos desde La Paz, Bolivia. Dice, ¿qué tal, mi amigo Vladi? ¿Cómo está la ciudad de La Paz? ¿Sigue hay bloqueos o no hay bloqueos? ¿Sigue hay bloqueos o no?

consigue los bloqueos ese. Muy bien, a seguir adelante con los bloqueos. Hay que seguir adelante con los bloqueos. En serio lo digo, que lo envío cuando llegue a Mendoza, dice, el vino en alguna de las empresas. Uy, no, no, no. Si vas a cumplir tu palabra, yo sabes, vengo a Mendoza, ¿sí? Voy a venir a Mendoza, voy a venir a visitar, voy a venir a comer un chicharrón. Te traigo unos alfajorcitos de acá, de Capitán. ¿O es poco? Vamos con esta hermosa canción de Cliver, Cliver Fidel, Grupo Coralí, Sin Barreras, que no.

buena canción, estoy en contra de los bloqueos, dice Polaco. ¿Qué pasó, Polaco? Tenemos que seguir con los bloqueos, aguante. Ayaya. Ayaya, cuya ciudad marca. No puedo viajar, tenía que ver a mi mamá, dice. Tiene que ser. Tiene que irse el pollito, pues, Choco. Tiene que irse el pollito. Pues hasta yo quería viajar, Polaco. ¿Sabe que la fiesta es este fin de semana? No, es este 29, este fin de mes es en mi pueblo, en Sorejaya, tú sabes. Así que me perdí eso también. Estaba ensayando a full para ir a bailar. Yo dije, al año una vez solo voy a bailar. Pero nada, pues, esta cosa pasa. Nunca he bailado, pero yo quería bailar. Claro, en Combaya, pues en tu pueblo hay como en septiembre, pero de nosotros es 29 de junio. Hijo de chuta.

Cholitas, tenía que traer chirimoya desde Chiacán y bueno, hasta eso me voy a perder. De Cacha tenían que venir, sí, tenían que venir desde Cacha, bueno, de San Pedro me lo tenían que traer para Cayita, todo eso. Hasta eso me pierdo. Así que hay que seguir, Choc, no queda otra. Ahí está Celia también. ¿Qué tal, mis amigos? Muchas gracias por visitarnos. Fernanda Alcázar. ¿Qué tal, Fernanda? Yameis Castillo también. Qué lindas canciones. ¿Alguien recuerda estas canciones? Oh, yo creo que. Oh, por eso me ha pedido. Sí, yo creo que sí. Esa vez estaban enamorados con estas canciones de Coralí, Sin Barreras. Seguro dijiste, no, Sin Barreras te voy a amar. ¿Cómo así? ¿Cómo así ahora?

Marce por dice, por, ah, Marce, ¿por qué tan serio dice? Ah, yo me estaba diciendo. Hoy estoy serio. Siempre vengo los lunes o martes bien asustado. Estoy con ¿cómo se dice? Con la perseguidora. Como si hubiera hecho algo fin de semana. Tampoco no salí a ningún lado, pero estaba asustado. Ahí está Gabriela Medeiro también. Pecoso también es. Ay, cuate, sí, pasa algunos ratos, sí. Estoy pensando este fin de semana, no sé qué voy a hacer. Para disculpar, si estoy serio, sí, no me crean, porque mi cara no va a ser así. Estoy por dentro, estoy así feliz. 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A ver, ¿cómo dices vos? Un corte, ámame. Vas a ir por ¿cómo se dice esto? En Brasil, ¿cómo se dice ese lugar? A ver, ¿dónde que van? ¿Qué se llama?

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Con envíos, la paseñita, igual con la Alicia, comuníquense. Bueno, les va a preguntar, ¿cómo se llama? ¿Cuánto es el giro de 100.000, 200.000? No sé, ¿yo a cuánto puedo alcanzar para girar? ¿20.000 pesos puedo preguntar? No sé. ¡Ay, ay, ay! Así nomás, mis amigos. En la paseñita, no se olvide. Sí, desde acá, desde Buenos Aires hasta nuestra querida Bolivia. ¿Qué será con la paseñita? No está acá en la línea. Parece que está haciendo TikTok de lunes a lunes. No descansa, parece. ¿Qué tal, Janet? ¿Cómo estás, Yanni? Janu, ¿qué tal? ¿Cómo estás? ¿Cómo estás? ¿Qué tal? Eli González también es, Eli González. Hola, Quito. Bueno, chicos, último tap tap, chicos. Sí, vamos compartiendo. Y último tap tap, mis amigos, por favor. Después nosotros nos vamos a ir. Ya va a llegar. Hijo de chuta del pastor Franklin. Quería hablar, pues, quería hablar de los hermanos. Quería hablar de los hermanos. Viste que se rayó en Bolivia un hermano. Quería preguntar, pero no llega este desgraciado. Yo bien, dice Janet. Sí, usted está bien. Por ahí estoy triste, Janet, tú me entenderás. No sé qué hice este fin de semana, por eso te dije, ni siquiera no salí. Celia, ¿qué tal? Celia. Mañana vamos a estar más o menos, jueves de 10. Ya viernes estamos con la sonrisa de oreja a oreja. ¿Qué hizo el hermano? Dice, no sé. Ah, el Pampeño también, desgraciado, se rayó, ¿no? Contra los pasillos que eran pampeños, cuando venga, olvídate.

Celia, Celia. Sí, Celia, te invitamos para que nos sigas en la página de la radio. ¿Sí, Celia? Puede ser Celia. Tú me has jurado, tú me has matado, Celia. Ah, no, hay una canción de Celia. Así también nosotros te vamos a seguir, Celia. Ay, ay, ay, esta canción, mira esta canción, escucha esta canción.

0: María Elena estaba ahorita con casi 9.000 adaptados. Se debe cansar, María. Bueno, te vamos a regalar una consumición para este viernes, María, María Elena. ¿Sí? ¿Está bien o no?
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0: Guarda que no venga.
1: No,
0: Juan Pablo Vera también
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0: está.
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0: Emi, la cochalita dice: ¿qué tal, Emi? ¿Cómo estás? Che, Emi, ¿dónde estás, Emi? La cochalita, saluditos, dice. Emi, por favor, te invitamos para que nos sigas. Sí, en la página de la radio también nosotros te vamos a seguir. Por favor.
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0: Emi, la cochalita. Muy bien, está en Buenos Aires, Argentina. Muy bien, le mandamos saluditos hasta Buenos Aires, Argentina. ¿Cuándo voy, Marcelo? Este viernes, este viernes. Sí, 9-9. Y no me sigues, dice, che, no, ¿cómo? Te sigo a vos, Jan, te sigo.
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0: Ahí está Emi, la cochalita nos va a seguir a partir de ese momento.
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0: Sí, pues, aquí en Eva Perón y Escalada. Ah, estamos cerquita, entonces. Radio debes escuchar, entonces, por FM, sí, por ahora.

0: por esos días no estamos saliendo, ¿viste? No estamos saliendo por estos días. Está enfermito. La radio está cerquita. Estamos en Eva Perón y Oliden. Para este viernes, María Elena, para este viernes, sí. Para este viernes. Mainaya Kazanki dice, Johnny Ander dice, ¿y qué tal? ¿Cómo está mi estimado amigo? Buenas tardes. ¿Quién es este Johnny Ander Vázquez Urrutia? A ver, ¿dónde nos hemos conocido, mi amigo? Dale, Emi, no seas así, por favor, síganos, no te hagas rogar. Bueno, mis amigos, 5 de la tarde con 32 minutos, 5 de la tarde con 32 minutos.
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0: ¿Qué canciones, Dios mío? ¿Qué canciones? Yo digo cuánto voy con los tap-tap, dice. Bueno, yo me voy con esa, ya nos dice, hola Marcelo, pásame un tema de Vianita Gómez, dice, no me vuelva a enamorar, dice, oh, ¿pero qué te has enamorado, Llano? Yo te sigo, digo, sí te sigo hace mucho, dice, a ver, voy a buscar, pero vamos a buscar, pero ¿dónde se perdió Emi? ¿La primera vez que entras a la transmisión o qué onda? Aquí estamos en la ruta de Bambamarca, dice, a Cajamarca y Pacanguilla. Diversos lugares fui a... ¡Ah, qué lindo! ¡Qué lindo, mi amigo! Usted es el conductor, debe ser chofer. Sí. Muy bien, mi amigo Johnny Ander. Muy bien, qué lindo, che. Amigo del volante, qué lindo. Allá en Perú. ¿Qué canción nos ha pedido? A ver, ¿qué canción nos ha pedido? A ver, Jane, ¿qué canción? Jano también nos ha seguido ahora.
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0: Bueno, 5 de la tarde con... Mañana te lo pasamos, Jane. ¿Está bien? Jano. Mañana te lo pasamos tempranito, sí. Dos canciones, mañana 2x1. Mañana es miércoles, ¿no? Sí, mañana es miércoles, así que mañana vamos a pasar...
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0: de... Bueno, yo Marcelo dice hasta el día de mañana, cuídate. Si mañana, María Elena, por favor, mañana. Estén puntual, por favor, 4:30 de la tarde, sí. ¿A qué hora empieza tu programa? 4:30, ya, ¿no? 4:30 de la tarde, en punto. Nosotros estamos sentaditos acá ya, estamos calentando. Ay, ¿qué hora es? Dice 4:30, ya no. Gracias, mi estimado, dice amigo, por los saludos. También para ti, saludo para toda tu familia. Dice que te bendiga. Muy bien, mi amigo John Ander. Con cuidado las curvitas. Que no vas a llevar muchas cholitas porque ya tú sabes. Pues,

0: Jenny López también está. Bueno, sí, mis amigos, yo me voy. Sí, ya se viene otra programación, ya se viene. Ya se viene. ¿Cómo se dice esto? Ah, Pastor Franklin, ya se viene. Ahí está Emi también, Cochalita. Vamos a invitar un viernes a Emi Cochalita para bailar, porque yo bailo solito acá.
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0: Me hacen bailar, como dice el mono, baila por la plata. Chao, mis amigos, hasta el día de mañana, 4:30 de la tarde, nos vemos.
1: ¡Adiós!

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Muy buenas noches, tengan todos ustedes, a todos esos románticos que se van conectando. Bienvenidos y pues acá una vez más, escuchando la música romántica, a ver esas palabras que se hacen, la música que se hace poema y la música que se hace que te llega al corazón, ¿no? Como se dice, la música que se hace poema también. ¿Cómo está gente linda? ¿Cómo está gente romántica? ¿Cómo está gente de Radioactiva 93.9? Ahí estamos. Por ahora, les avisamos como siempre, ¿no? Ya son dos semanitas, una semana, sí, con estas dos va a ser.

que todavía no tenemos en al aire la FM, pero nos pueden escuchar por nuestras plataformas. En un minuto lo vamos a pasar todo, donde nos pueden escuchar en todas las redes, ¿no? Nos pueden buscar para poder escuchar, para poder informarse, para todo, ¿no? Para ser un poquito más romántico como ahora. Todos los martes estamos acá siempre al pie de la letra. Y más hoy, más hoy. Hoy, por favor, pidan sus músicas más temprano, porque nos vamos nosotros. Vamos a hacer la previa de Argentina. Claro que sí, tenemos que apoyar acá, los que estamos acá, tenemos que saber. Los que tenemos hijos argentinos, peor, ya somos argentinos, como dicen, ¿no? Pero en el corazón tenemos el rojo, amarillo y verde. Claro, sí. No se olvide de eso, Por afuerita nomás tenemos la remera, nos pintamos un poquito de blanco, celestito, nos ponemos el gorrito, las banderitas. Pero en el corazón, muy adentro, tenemos el rojo, amarillo y verde. Pese que a otros no quieren ni ponerse, son muy fieles, Conozco un par que de acá de la radio, que son fieles, que no quieren saber nada de la bandera. Sí apoyan, sí, dices, yo amo a Argentina, apoyo todo, pero no me digan que me vista de celeste y blanco, dice. Y se respeta a todos, pero siempre en apoyo a Argentina. Así que una vez más le demos mucha fuerza a Argentina para que hoy lo vaya bien, ¿no? Y mañana podemos festejar. Que sea un feriado después. Ahí empezábamos nosotros un martes 16 de junio del 2026, dice, ¿no? Cuando son exactamente las 8 con... Acá está, mira, 20 y 20, así, justo, lo agarramos. Ahí escuchábamos a Luis Fierro, que nos decía ella, qué hermoso tema, ¿qué es eso? Estábamos buscando en, ¿cómo se dice, no? En los vinilos, buscábamos esos discos, esos cassettes, y lo conseguimos. Y lo conseguimos y lo escuchamos, ese tema que dice ella, me falta ella. Este fue el lanzamiento, claro, fue él. Él fue el intérprete, ¿no? Él inició, el cantante, compositor de Madrid. Él es de Madrid, España, claro que sí. Luis Fierro fue lanzado en el año 1977 y hasta el día de hoy se escucha, claro, con varios ritmos o distintos cantantes también puede ser, ¿por qué no? Así que él nos ha sacado esos temitas en ese año 1977, hasta el 80 lo fue, en el 80 es donde más sonó, así que... Hermoso romántico. Y ahí estaba la damita, claro, una damita acompañando a Luis Fierro, que también nos hizo recordar Daniela Romo, que dice, quiero amanecer con alguien, dice. Suerte los que amanecen con alguien, ¿no? Ahí hay que buscarle uno. Bueno, también una actriz también, ¿no? Daniela Romo, con ese pelo que ella tenía, todos envidiaban ese momento, el pelo larguísimo que tenía hasta los tobillos. ¿Ahora se cortó? ¿Lo perdió? Una pregunta es eso, ¿lo perdió? Sí, me parece que sí, se cortó. Ya fue, ya pasó la moda, dijo. Pero era... impresionante el pelo que ella tenía, la música romántica que también tenía ella, ¿no? Así que recordando un poquito de eso. Así que nosotros le invitamos a ustedes, a todos los que nos están escuchando, nos están sintonizando, los invitamos también a que comparta y también que puedan decirles, ¿no? A los amigos, a los amigos, novios, ex, lo que sea. Escucha que ya te paso la música ahí diciendo, voy a escuchar simplemente ahí, que este clima da para escuchar un poquito, ¿no? De música romántica. Ahí están nuestras plataformas de transmisión, les vamos a pasar por la página de Facebook Radioactiva 93.9 FM Oficial. Y así en TikTok también están saliendo distintos programas, también van saliendo, así que arranca el TikTok, no se pierdan. Nosotros no nos animamos, pero por ahí, si gana Argentina.

0: Bueno, nos vamos a animar. Así que recen para que salga. Que gane. 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La FM muy pronto estará y más nuevo que nunca. Pero las líneas de WhatsApp siguen dando, así que no nosotros no vamos a cortar la línea de WhatsApp. Vamos a darles la línea que es el 11-61-25-98-25, 11-61-25-98-25. Ahí nos pueden pedir sus temas y sean, como se dice, ¿no? Vamos a pedir ya antes de que, porque todos para mí se van a ir a la previa, así que también nosotros queremos, porque tenemos el corazón, como siempre digo, tenemos el corazón acá marcado, bueno, también queremos correr a ver... A ver si llegamos al gol. Dijeron que te parecías a mí. Tu cuerpo con el tiempo no pudo fingir. El fin del rato de. Vacilo, también uno de los mejores románticos. Así usted vaya seleccionando. Ahí le estamos dando el operador una pista. Como tú. A todos también los oyentes. A aquellos que nos están sintonizando ya. Ahí están. Vamos a dar lectura más después de este temita. ¿Qué les vamos a regalar ese temita de Pimpinela? Nos dice también, ¿no? Pimpinela. Y uno dice, no, porque tienen que escuchar ustedes la letra de las músicas. Ella dice, tiene todo. ¿Qué te falta? Tiene todo. Todo, pero ella necesita una flor. Más después de, escuchemos primero el tema y después les digo por qué es esa flor que ella pide. Vamos con Pimpinela. Me hace falta una flor, nos dice.
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ahí pasamos dos temitas también que nos decía, ¿no? La Pimpinela, Me Hace Falta Una Flor, y también ahí Manolo Otero, Vuelve. Ahí estamos escuchando esos temas. ¿Lo escucharon el de Pimpinela? ¿Por qué le dice Me Hace Falta Una Flor? Los hombres no van a entender, no van a entender, se vuelven locos. Tiene todo, tiene todo. ¿Qué le hace falta? Una flor, por una flor me arma un quilombo, dice. No. Esa flor es, ¿cómo le puedo decir? A ver, no es la flor. A veces una mujer necesita que cuando se cambia o se peina o cambia el peinado, que ustedes le digan, estás hermosa. Nada más, eso simple, ya ella es feliz. Por eso le decía, Joaquín, ¿qué tienes? Ya tienes todo, casa, comida. ¿Qué quieres, un yate? Le dice, no, me hace falta una flor, le dice. Con tan poquito nos conformamos, con una flor, ¿no? Con que venga con amor. Así que a buen entendedor, pocas palabras, como decimos, ¿no? Bueno, vamos a dar lectura al mensajito acá que ha ingresado. Hay dos mensajitos, pero que no corresponden. Nos preguntan de otras cositas. Dice, buenas noches, María, acá escuchando por Facebook. Dice, ¿qué pasó con la radio? Ahí está. Bueno, ya hemos dicho hace dos semanas. Se enfermó como todos. Como todos se enferman, se enfermó también. No es el hecho que sea una máquina no va a pasar nada, no, todos es como nosotros. Así que, pero bueno, ya está en separación, estamos separándole y muy pronto vendrá a hacer la FM con más volumen todavía, así que con más para allá se va a ir. Así que bueno, ahí está nuestro amigo, lo hemos respondido. Pero ya estamos acá, dos temitas, dice, pero obvio, sí, tenemos nuestras plataformas ahí donde les hemos invitado para que nos sigan por la página de Facebook, por TikTok, por la página web, por la aplicación de la radio, así nos pueden escuchar. Así que dice acá, pero ya estamos acá, dos temitas, por favor, dice, de Isabel Pantoja, ese barco velero, y de Rabito, te extrañé. Te extrañaré, dice. Saluditos atentamente, Ronald. Ahí está ese fiel oyente, Ronald, también, ¿no? Que siempre está mandando los mensajitos. Bueno, agradecido. Muy romántico debe ser, ¿no, Ronald? Ay, así es, así. En la vida hay que ser un poco romántico. Hay que ser de todo. Hay que ser malo, hay que ser romántico. De todo. Así se complementa todo. Vamos a la página de Facebook que nos han ingresado. ¿Qué dice ahí? Freddy Sequita, bienvenido, buenas noches, ahí está. Buenas noches, María, dice, escuchando el programa romántico, dice, romántica. A ver, ahí está. C.R. Borgaya, dice, Barcaya, pasaba música de Segundo Rosero, nos pide. De Segundo Rosero, ¿cuál temita de Segundo Rosero? Tiene varios y uno mejor que el otro tiene, así que no sé cuál temita de que sea uno bien romántico también, ¿no? Que hayamos escuchado, que nos haya hecho llorar. ¿Por qué no puede solicitar ese temita ahí a nuestro amigo Barcaya, dice C.R. Barcaya. Bueno, ahí dice a Francisca Palacios, ahí está nuestra amiga Francisca Palacios, dice, como siempre esperando los románticos inolvidables de Latidos del Corazón, por favor, un tema de Miguel Ríos, dice, en el río, gracias, dice, Miguel Ríos en el río, ahí vamos a pasar, gracias y abrazo. A seguir adelante, amigas, saluditos a mis hermanas Eva y Candy. Abrazos, dice, claro que sí, saluditos a la familia Palacio, como siempre, a las hermanas. Deben ser bravas las hermanas.
música de los abuelos, dice. Bueno, solicite, si usted solicita el tema que le haces recordar, bueno, estos temas también, porque no, nos hacen recordar a los hermanos, a los abuelos, todo. Usted pide el tema, a ver qué. Nosotros estamos pasando de los 70, por ejemplo, el primer tema fue en el año 1977, así que por ahí ni usted ha nacido. Hemos pasado esas músicas, pasamos la música, ¿cómo no? Si usted lo pide, vamos a pasar. Ahí está María Rosa Godoy, bienvenida, pues hola, buenas noches. Hermosa, nos dice María, feliz martes y un buen inicio de semana. Igualmente, corazón. Excelente programa, como siempre, aquí escuchando las románticas, dice. Canciones del Latidos del Corazón, saluditos desde Lomas de Zamora, ahí está. Dice, bendiciones, hermosa. Bueno, muchísimas gracias igualmente para todos mis oyentes. Lo mismo, dice. Ahí está, un temita, María Rosa. Ahí dice Freddy Sequita, buenas noches, María, qué lindos recuerdos de música romántica. Mando saluditos para mi hermano Mario, dice, para mi hermano y Quique, que está escuchando tu programa en Buenos Aires. Ahí está, y Quique, a Mario, saluditos, ¿no? A Mario, por Villa Lugano, nos dice. Muy bien, muy bien. Ahí está, escuchándonos a todo Lugano. Saludos, saludos. En especial a la familia Sequita. María Rosa Godoy dice, María, te pido dos temas, dice, dos, claro, aproveche, porque y media me voy. No, mentira, vamos a cumplir el horario, pero nos vamos a ir muy rápido, porque tenemos que ver también, ¿no? Ahí dice María Godoy, te pido dos temitas, dice, por favor, de Sergio Denis, Nada hará cambiar mi amor por ti, y de Diango, Esa mujer. ¿Qué tema? Por favor, ahí está recordando esos temas. Uy, con esos temas vamos a retroceder para volver a lo pasado que teníamos, ¿no? Sí. Bueno, ¿qué tal? Escuchamos esto para Ronald, ¿no? Que nos ha solicitado el tema de Isabel Pantoja, nos dice Barco Velero, otro tema muy, muy romántico que nos hizo llorar también.

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Sí, vamos escuchando los temitas románticos que van solicitando, ¿no? Ahí nuestros oyentes románticos, más románticos de esta noche, más que nunca, dicen otros. Claro que sí. Ahí está, vamos a dar lectura también a un mensajito que ha ingresado, que nos dice: buenas noches, María, dice, saluditos desde Mataderos, te escuchamos por Facebook, dice, te pido dos temitas, de uno de Lucero, Electricidad, y el otro de Cristian Castro, Yo Quería. Atentamente, Cintia, nos dice. Ahí está nuestra oyente Cintia también. Ese de Lucero, Electricidad, es un poquito movido, ¿no? Sí. Pero el de Cristian Castro es uno de los nuevos, no tan nuevos, ¿no? De los 90, 95, pero muy bonitos y muy románticos. Vamos a ir agendando también, ¿por qué no? Sí. Ahí me decían internamente, me decían, te olvidaste la temperatura. ¿Qué pasó? Me dijo, ¿qué te pasó? Vamos a actualizar nosotros, porque hoy no sentías tanto frío, que digamos, ¿no? En la mañana sí, pero en la tardecita no estaba tanto frío. Que digamos que aquellos que son de frío, de sentir mucho frío, no. Y aquellos de verano tampoco, ¿no? Ellos sí no sienten mucho. Ahí está, vamos a actualizar la temperatura. ¿Qué nos dice? Actualmente tenemos 14 grados y... ¿qué pasó? ¿Y la sensación térmica? ¿Cuánto tenemos la sensación térmica, señores? Acá dice 13 grados, así que muy bien, ahí está. Precipitaciones cero, vientos a 13 kilómetros por hora y la humedad del 66%. Ahí está. Vamos a darle un poquito, una pista para esta semanita que más o menos es como no muy corta para aquellos que no han trabajado ayer. Para el miércoles tenemos la mínima 7 grados y la máxima 14 grados. Para el día jueves 9 la mínima y 13 la máxima, pero con probabilidades de lluvia. Y para el viernes totalmente soleado, sí, obvio que sí, ojalá que el viernes sea así. Tenemos la mínima 7 y la máxima

Máxima 15 grados. Y el sábado, parcialmente nublado, tenemos la mínima 7 y la máxima 15 grados. Y para el domingo, nubladísimo, así que no se ocurra lavar la ropa. Tenemos 7 y la máxima 14 grados. Ahí está, ya arranca este invierno también, ¿no? Así que abrigarse todos. Vamos con este temita también, ¿no? Que nos han solicitado. Pero el tema no es Te extrañaré, dice Estrechándome, ¿no? Ahí está, Estrechándome de Rabito. Ahí después vamos a pasar los temitas que nos han solicitado. Vamos a programar una tandita, vamos con este tema, una tanda y después volvemos.

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